0: Información difundida en el calendario escolar correspondiente al próximo ciclo. El semestre inicia el día 17, lunes 17 de agosto. Estarán de regreso los chicos de reingreso y por primera vez conociendo la institución, la universidad y nuevos compañeros, nuevos docentes de toda esta generación 2026. Así es que enhorabuena a quienes logran ya integrarse a nuestra Casa de Estudios Potosina, la universidad pública más importante de San Luis Potosí, y pues a quienes no tienen todavía la oportunidad de intentarlo el próximo año. Hay que ponerse a estudiar. He conocido historias de personas que una, dos, tres y hasta cuatro ocasiones pues buscan estudiar dentro de las aulas universitarias y finalmente lo logran. Así es que pues a reencauzar los caminos, y si quieren persistir, bueno, pues todavía tienen esa oportunidad de presentar en una futura ocasión este examen de admisión. En este momento el termómetro nos marca 21 grados centígrados. Llegamos hoy a una máxima de 25, una mínima de 15. Ya por lo que resta de la tarde, al parecer no hay lluvia, pero pues no lo podemos garantizar, ¿verdad? De pronto en San Luis se presentan todos los climas en un solo día. Para mañana y para el próximo miércoles, hasta este momento no hay probabilidad de precipitación pluvial. Parece que nos da un poco de tregua la lluvia de julio, pero sí altas temperaturas. Mañana máxima 26 y el miércoles máxima 27 grados centígrados. 6 de la tarde con 6 minutos, es momento de iniciar y lo hacemos ahora con la información actualizada de lo que sucede en México y el mundo. Vamos a escuchar.
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0: México formalizará este lunes las denuncias penales en las fiscalías estatales y el Departamento de Justicia de Estados Unidos por el fallecimiento de 17 mexicanos en operativos o centros de internamiento del ICE, entre ellos el último, que fue prácticamente ultimado en Houston y por el que está en curso una investigación por parte de la autoridad de esa ciudad, así lo aseveró hoy la presidenta Claudia Sheinbaum. Por otra parte, la presidenta de México reconoció que quisiera que Estados Unidos abriera la frontera al ganado mexicano, pero esa decisión es del gobierno de ese país. Confía en que con la producción de la mosca que se está realizando en la fábrica de Chiapas, se logre pronto. Víctor N., exdirector de Petróleos Mexicanos, fue vinculado a proceso por la juez de control Consuelo Correa por el delito de violencia familiar en perjuicio de María Felicia y su hijo menor de edad. En cuanto al delito de violencia vicaria, fue desestimado por la impartidora de justicia. En la audiencia de vinculación a proceso que se realizó la mañana de este lunes, la jueza informó que la víctima, María Felicia Jiménez, otorgó el perdón al exfuncionario federal. El senador panista Juan Antonio Martín del Campo viajó a El Salvador para recorrer el centro de confinamiento del terrorismo, el penal de máxima seguridad bautizado como la cárcel más grande de América. Esta prisión se ha convertido en el nuevo referente del blanquiazul, con todo y que ha sido señalada internacionalmente por su hacinamiento extremo y violaciones a derechos humanos. El gobernador de Michoacán, Alfredo Ramírez Bedoya, propuso iniciar el debate nacional en torno a la necesidad de que sea la Guardia Nacional y otras instituciones federales las que se encarguen de la seguridad municipal, porque los policías locales son el eslabón más débil, ya que no solo carecen de personal y armamento indispensable para hacer frente a la delincuencia organizada, sino también muchos de ellos se han involucrado con criminales. La Basílica de Guadalupe tiene nuevo rector. El canónigo Daniel Villalobos Ortiz fue designado como nuevo responsable del santuario religioso el pasado domingo 12 de julio, según confirmó la oficina de prensa oficial de este recinto. El cambio en la rectoría se da luego de que la administración anterior, encabezada por Monseñor Efraín Hernández Díaz, fuera denunciada por presunta malversación de fondos y limosnas en un caso que llegó hasta los oídos del Papa León XIV en el Vaticano. El presidente de Estados Unidos, Donald Trump, aseguró este lunes que el ejército norteamericano está tomando el control del paso de Hormuz en medio del repunte de las tensiones, mientras las autoridades de Irán confirmaron el cierre de la estratégica vía marítima tras el anuncio en este sentido de la Guardia Revolucionaria este domingo.
1: Los líderes de 9 países europeos y Ucrania acordaron impulsar una coalición conjunta para desarrollar una arquitectura integrada de defensa contra misiles balísticos, con el objetivo de fortalecer la protección del continente ante futuras amenazas, informó la presidencia de Francia en un comunicado. El grupo de expertos en derechos humanos de la ONU para Nicaragua denunció este lunes una presunta depuración dentro del gremio de abogados de este país, luego de que las autoridades retiraran credenciales profesionales a numerosos juristas sin ofrecer una explicación pública sobre la medida. El grupo declaró que existen motivos razonables para considerar que el gobierno nicaragüense está privando de manera sistemática a numerosos abogados de sus licencias para ejercer la profesión. El partido oficialista Nuevas Ideas ratificó este lunes la candidatura presidencial de Nayib Bukele para las elecciones generales de febrero de 2027 en El Salvador, donde buscará su tercer mandato. Apenas el 1 de junio, Bukele cumplió su 7º año de gobierno con una aprobación del 87.8% de la población, según una reciente encuesta del Instituto de Opinión Pública de la Universidad Centroamericana José Simeón Cañas. Los chilenos celebraron ayer el 122 aniversario del natalicio de Pablo Neruda, con diversas actividades dedicadas a resaltar el legado y la obra del poeta político y premio Nobel de Literatura. En ocasión de la efeméride, la Universidad de Chile reabrió una muestra de más de 1,000 piezas marinas donadas a esta institución por el propio escritor, quien las reunió durante sus viajes por distintos continentes.
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0: Y vamos con la primera conversación del día, porque ya se encuentra con nosotros en cabina la doctora Ruth Mariela Aguilar Ponce. Ella es coordinadora del posgrado en Ingeniería Electrónica que se imparte a través de la Facultad de Ciencias de la UASLP, y en esta ocasión se encuentra de visita aquí en Hora Extra para traernos la invitación y brindarnos todos los detalles sobre la 6ª edición del Encuentro Nacional de Ingenierías Biomédica, Electrónica y Telecomunicaciones, en ENIBET, así se le conoce este evento por sus siglas. Así es que, doctora, te agradecemos que asistas muy puntual a esta cita con el público y la audiencia de Hora Extra, y además para brindarnos pues todo lo que hay alrededor de este evento. Bienvenida.
3: Muchas gracias por la invitación. En efecto, venimos a darles la invitación en el 6º Encuentro Nacional. Este evento surgió en el 2017. En el 2017 hicimos el primer encuentro y lo empezamos a hacer anualmente hasta que llegó la pandemia. Con la pandemia tuvimos que hacer una pausa, pero ya estamos retomando nuevamente los encuentros.
0: ¿Y qué propósito perseguía cuando fue planteado el ENIBET? ¿Para qué servía?
3: Lo planteamos como un espacio para la difusión de nuestras líneas de investigación, pero también un encuentro en el que podamos platicar, entablar una conversación, no solamente con los estudiantes, sino también con nuestros egresados, con los profesionistas y con la comunidad académica que se vincula con el posgrado.
0: Para esta edición del ENIBET, ¿qué propósito central o tema tiene el 6º Encuentro? ¿Y de qué manera se está alineando este evento con los objetivos de innovación y también de desarrollo académico que promueve nuestra máxima casa de estudios a nivel nacional?
3: Sí, precisamente queremos mostrar, es un evento multidisciplinario, es un espacio para que ustedes puedan entender cómo es que la inteligencia artificial ha ido impactando nuestras áreas de estudio. Entonces, es un evento en el que vamos a mostrar cómo se enlazan las tecnologías de hardware e inteligencia artificial, así como también el impacto en la conectividad y en las ciencias de la salud.
0: Muy bien. En esta ocasión, ¿cuál es la fecha en la que están planteando que se desarrolle el 6º ENIBET?
3: Lo vamos a realizar del 1 al 4 de septiembre. Entonces, está compuesto por 12 pláticas y talleres y todo se va a realizar en el espacio de la Facultad de Ciencias.
0: ¿Será un evento presencial o tendrá híbrido, carácter híbrido?
3: Es de carácter híbrido. tenemos entonces la posibilidad de que participen tanto en las pláticas como en los talleres. Sí son presenciales,
0: claro,
3: pero todas las pláticas son híbridas, y además de eso también tenemos un concurso muy interesante que se llama Platícame en 3 minutos.
0: Uh-huh. Y en este sentido, ¿a quién se hace extensiva la invitación? ¿Quiénes pueden participar además de la comunidad USLP?
3: Todos los egresados, o más bien todos los estudiantes y egresados de las ingenierías en electrónica, telecomunicaciones y biomédicas y las áreas afines, también todos los estudiantes actuales de algún posgrado que quieran continuar con su doctorado, o aquellos egresados que ya están interesados en estudiar una maestría.
0: Y el carácter nacional, ¿cómo lo logra? ¿Qué le otorga este sello?
3: Nosotros estamos invitando a todas las universidades del país a participar en el concurso de Platícame en 3 minutos. Todas las bases las pueden encontrar en la página del evento, que es fc.uslp.mx/ENIVET. Ahí se encuentra toda la forma en la que pueden ir participando. Adicionalmente, nuestros panelistas son invitados que colaboran con nuestro posgrado, pero son tanto de universidades nacionales como internacionales. En la parte de las universidades nacionales tenemos, por ejemplo, la Universidad Autónoma de Baja California, la Universidad Autónoma de Ciudad Juárez. También tenemos el Tecnológico de Monterrey en sus diversos campus.
0: Ajá.
3: Y ya en la parte internacional tenemos también el Politécnico de Milán, la Universidad del Cauca en Colombia.
0: Ajá.
3: Y una universidad ecuatoriana también.
0: Muy bien, ¿esto significa que hasta cuántas personas podrían estar participando en el ENIVET?
3: Nosotros estamos planeando una capacidad de entre 100 a 150 participantes. Todos los talleres, hay diferentes modalidades, pueden participar en 1 o 2 talleres y, ajá, todas las conferencias.
0: Y platícanos, doctora Ruth Mariel Aguilar, un poco más sobre la parte de los talleres. ¿Qué estarán practicando, qué estarán aprendiendo de esta forma?
3: Tenemos diversos talleres. El primero es, por ejemplo, en el análisis de señales cerebrales. Uh-huh. También tenemos...
0: ¿A cargo de quién? ¿Sabemos?
3: Sí, de la doctora Guadalupe Dorantes. También un profesor de la UNAM nos viene a dar un taller sobre procesamiento de señales funcionales de imagenología magnética. Uh-huh. También tendremos talleres de aprendizaje profundo, Internet de las cosas, y también diseño de sistemas embebidos implementados en microcontroladores, prototipado de FPGAs y diseño de PCBs.
0: Perfecto. Y en lo que se refiere a las conferencias, ¿algunas que quisieras destacar?
3: Principalmente las tenemos en 3 áreas. Es sistemas inteligentes en el diagnóstico, en el apoyo al diagnóstico. También conectividad y sistemas inteligentes, y además también tenemos todo lo que es el impacto del hardware, cómo es que el hardware le da apoyo a todas estas áreas. También tenemos sistemas de potencia que nos van a demostrar cómo vamos a hacer la transición energética, y además también cómo estos nos pueden ayudar a obtener energía del medio. Uh-huh, para, ¿sí?, sistemas vestibles.
0: Perfecto. Y en cuanto a las oportunidades específicas, como lo pueden ser pues cuestiones de vinculación o de presentación de carteles, o también estas redes de colaboración, ¿qué oportunidades presenta para los estudiantes de la USLP, tanto de licenciatura como posgrado, este ENIVET?
3: Nosotros vamos a estar mostrando a través de los de pósters los trabajos de investigación que se hacen dentro de la Facultad de Ciencias por los estudiantes de posgrado. Y sí quiero resaltar mucho el concurso, porque sí nos ha ayudado mucho a establecer ligas con otras universidades, sobre todo aquellas que inciden en los mismos campos que nosotros trabajamos.
0: Uh-huh. ¿Y cómo es el concurso? Digo, algo sugiere el título, ¿verdad? ¿Pero de qué se trata?
3: El concurso es para cualquier estudiante o egresado de las ingenierías electrónica, biomédica y telecomunicaciones, que nos puedan mostrar alguno de sus proyectos. Entonces, en 3 minutos nos tienen que platicar qué es lo que hacen en su proyecto, cuál es la solución que propusieron para algún problema en especial, y lo tienen que hacer en tan solo 3 minutos. Es una forma de enganchar a la comunidad, porque también se hace a través de las redes sociales. Uh-huh. Entonces hacemos el concurso a través de las redes sociales, ponemos todos los videos, y entonces les pedimos que vayan votando por el video que más les llamó la atención. Uh-huh. Y claro, también tenemos la parte de los jueces, que son quienes califican la forma en la que pudieron los estudiantes mostrar su proyecto.
0: ¿Y este concurso cuándo tendría fecha de cierre? Porque tienen que recopilar los materiales, ¿no? Previo al ENIVET.
3: Así es en la última semana de agosto. La fecha específica la pueden consultar en la página, pero es en la última semana de agosto. Igual también ahí pueden consultar los premios que vamos a estar otorgando, tanto a los que señalen los jurados como el que se gane a través de las redes sociales.
0: Claro, y ojalá que este mensaje en especial, pues nos gustaría ver una copiosa participación de nuestra comunidad universitaria, porque sabemos que otras entidades académicas, no sé, recuerdo ahorita, por ejemplo, a Zona Media, uh-huh, pues tienen carreras relacionadas, ¿no?, con este tema central del ENIVET.
3: Así es, hemos tenido participación de toda la universidad en las ediciones pasadas, pero además también hemos tenido de todas las universidades, desde la península de Yucatán hasta Baja California. Entonces esperamos que esta vez también se animen a participar en el concurso.
0: Muy bien, no, nos ha faltado dar ese dato, doctora Ruth Aguilar, de cuál es específicamente el sitio web donde viene toda la información de este evento, si es que ya está preparada, porque sabemos que en ocasiones pues van lanzando como avisos, ¿no?, porque se va estructurando el programa, pero donde también pudieran tener el dato preciso de cómo es la forma de registro, y preguntarte, ya que estás aquí con nosotros, si tiene alguna cuota de recuperación este encuentro.
3: Sí, claro. La página del evento se encuentra en www.fc.uslp.mx/ENIVET. Pero nos pueden encontrar muy rápido a través de Google con las siglas del evento, ENIVET. Y sí, en efecto, sí tiene un costo de recuperación en el caso de que ustedes quieran participar en el concurso y también en los talleres. Las pláticas son completamente gratuitas, están abiertas a todo el público, todos los que nos quieran ver. Y dado que son híbridas, también pueden solicitarnos los enlaces, uh-huh, que vamos a estar publicando también por la página.
0: ¿Y la cuota ya la tienen establecida? ¿De cuánto sería?
3: Sí. Tenemos varios montos, paquetes, montos, ajá, que pueden ser completamente híbrido o pueden ser presencial con asistencia a uno o dos talleres.
0: ¿Oscila algún costo?
3: Oscila entre los 200 a los 800 pesos ya en su totalidad.
0: No, sí. Hombre, está regalado, doctora. Digo, ojalá que esto incentive también, ¿no?, a los chicos a que participen, y pues los costos son realmente pues adecuados, ¿no?, para un evento, sí, de esta naturaleza. Y pues ya hemos platicado sobre estos talleristas y conferencistas nacionales e internacionales que van a estar asistiendo al 6º Encuentro Nacional de Ingenierías Biomédicas, Electrónica y Telecomunicaciones, del certamen también para lo que es pues la cuestión de la presentación de sus trabajos de investigación. Uh-huh. Y me gustaría que nos compartieras, doctora, cuando concluya este evento, ¿cuál sería pues lo que es el principal legado, ¿no?, que puede dejar el ENIVET? ¿Levantan ustedes algunas memorias? ¿Preparan informes? ¿Qué sucede con todo lo que se exhibe ahí?
3: Realmente lo dejamos todo en las redes sociales, porque también es un evento que nos sirve para que todos aquellos que están interesados en estudiar un posgrado puedan acercarse a nosotros. Sepan exactamente qué es lo que pueden esperar, cuáles son las líneas de investigación. Los talleres les permiten experimentar cómo es una clase en el posgrado, qué es lo que tienen que hacer, qué es lo que esperamos que sepan, y las herramientas tecnológicas que utilizamos.
0: Muy bien, y hablando justamente de este posgrado en Ingeniería en Electrónica, cuéntanos, ¿está abierta su convocatoria en este momento? ¿Está cerrada o cuándo la lanzan ustedes?
3: La lanzamos, ahora vamos a lanzar ya la convocatoria para agosto del 2027. La maestría en Ingeniería Electrónica solamente tiene ingreso en agosto. Ajá. Entonces, cierra alrededor de la primer quincena de mayo del 2027. En este caso, para este año ya cerramos admisión, uh-huh, ya estamos dando resultados de admisión actualmente. Y el doctorado sí está abierto para su admisión. La admisión se hace en noviembre de este año para entonces iniciar en enero del 2027 y en mayo del próximo año para iniciar en agosto del 2027. Y sí me gustaría decir que somos un posgrado en el Sistema Nacional de Posgrados, por lo que ofertamos becas de ese sitio.
0: Claro, tienen esa opción, ¿verdad? De que pueden participar por una beca.
3: Así es.
0: Y pues para mayores informes que visiten también la página de la Facultad de Ciencias.
3: Así es, sí, que visiten nuestra página, es PIE de Posgrado en Ingeniería Electrónica .fc.uslp.mx y allá van a encontrar toda la información tanto de la maestría en Ingeniería Electrónica como del doctorado en Ciencias de la Ingeniería.
0: Muy bien, y estos estudios también son presenciales, ¿verdad?
3: Así es, sí, sí, ambos programas son presenciales.
0: Recuérdanos, ¿dónde está ubicada la Facultad de Ciencias? Que pues me imagino será la sede de este nivel, ¿o lo van a trasladar a algún otro lugar?
3: No, estaremos allá en las instalaciones de la facultad, que estamos en el campus Pedregal, es
0: en Avenida Chapultepec
3: hasta el finalizar la avenida.
0: Muy bien, bueno, pues doctora Ruth Mariela Aguilar Ponce, coordinadora de posgrado en Ingeniería Electrónica de la Facultad de Ciencias y también pues organizadora de este sexto Encuentro Nacional de Ingenierías Biomédica, Electrónica y Telecomunicaciones. Te agradecemos que hayas estado esta tarde aquí en Hora Extra. ¿Tienes algún mensaje final?
3: Solamente los invitamos a participar. Chequen nuestra página y redes sociales, búsquenos como ENIVET y muchas gracias por el espacio.
0: Gracias a ti, doctora. 6:00 p.m. ya con 25 minutos. Revisamos agenda para después hacer una pausa y regresar con más.
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0: Este es un aviso que nos hace llegar la librería universitaria, ya que los días martes 14 y miércoles 15 de julio, de 9 de la mañana a 4 de la tarde, estará brindando servicio al público en el área de cuotas y colegiaturas en la zona universitaria Poniente, aquí en la ciudad capital, a un costado de un famoso banco que tenemos ahí en instalaciones universitarias. Así es que si les hace falta algún material, no olviden que pueden solicitarlo y visitar, sobre todo, pues este stand de la librería universitaria potosina. Por otra parte, también le quiero comentar que se mantiene la venta de los ingresos a lo que es el concierto Soda Estéreo Sinfónico a cargo de la Orquesta Sinfónica Universitaria y con la participación de la agrupación Soda All Stars, que integran Nico Infante desde Argentina, Abby Michel del grupo Ritmo Peligroso y Germán Arroyo del grupo Gusana Ciega, bajo la dirección artística del maestro Alfredo Ibarra. La cita es este viernes 17 de julio a las 8 de la noche en el Centro Cultural Universitario Bicentenario, que de esta manera estará celebrando su aniversario número 16 con este concierto. Para la comunidad UASLP se recuerda que se aceptan pagos con vales y la venta de boletos es en taquilla del Teatro del Bicentenario, así como en la plataforma TixiGo, esto en internet. Y también tenemos por acá este recordatorio que nos hacen llegar desde la Facultad de Agronomía y Veterinaria, porque el próximo sábado 18 de julio de 10 de la mañana a 3 de la tarde se estará llevando a cabo una edición más del Tianguis Macuili Teotzin, con la venta de productos naturales, artesanales, locales, orgánicos, agroecológicos, caseros y frescos. Además, van a celebrar el Día Internacional de la Conservación del Suelo. Como ya lo sabe, la instalación se realiza en la calle Niño Artillero, frente a un conocido colegio en zona universitaria Poniente. Y pues se le pide a la gente llevar sus bolsas para poner las compras que realicen en el Tianguis Macuili Teotzin. Y finalmente, desde la Facultad de Derecho, junto con la Secretaría de Vinculación Social Universitaria, están lanzando la convocatoria del diplomado que lleva por título Elaboración del Análisis Delictivo para la Investigación y Prevención de Delito, que se estará realizando desde el 11 de agosto y hasta el 29 de octubre. Tendrá una modalidad virtual y el horario de este diplomado es de 16 a 20 horas. Está dirigido a personas con interés en áreas afines a la criminología, como lo puede ser psicología, seguridad pública y ciudadana, derecho, política criminal, así como en la administración y la procuración de justicia. Ya están disponibles tanto el temario con sus 4 módulos y la inscripción. Para mayores informes también pueden escribir un correo electrónico a la cuenta cesar.hernandez@uslp.mx o mandar algún mensaje al número telefónico 4441-883906. 6:29, vámonos a esta pausa para volver con más.
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12: Son las 6:32.
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14: Vamos a un siguiente tema con el maestro Saúl Rodríguez Corona, quien desde la División de Posgrado de la Facultad de Derecho Abogado Ponciano Arriaga Leija está con nosotros esta tarde para hablar sobre la convocatoria del Diplomado en Derecho Fiscal, una de las diversas opciones que tiene justamente esta facultad de la UASLP para la comunidad universitaria, pero también para el público, bueno, ya nos dirá si en general o con ciertos conocimientos específicos y que tengan ese interés pues de seguir actualizándose. Maestro, gracias por asistir a esta cita, bienvenido, muy buenas tardes.
15: Gracias a ustedes, Talía, como siempre aquí.
14: Un poquito más cerquita del micrófono.
15: Aquí.
14: Ahí estás bien, ándale, estás perfecto.
15: No, gracias a ustedes por invitarme, ya saben que siempre abiertos a la posibilidad de platicar sobre los temas y pues bueno, aquí estamos otra vez invitando.
14: Así es, el diplomado que se lanza de manera anual, ¿verdad?
15: Así es, sí, la panorámica que siempre hemos impulsado en este curso es que sea anual, dado obviamente por el ciclo de finanzas que se maneja en la materia,
14: sí.
15: Y es por eso que en esta ocasión estamos ofertándolo justamente en estos plazos, estamos tentativamente haciéndolo de esa forma.
14: ¿Y cuánto dura en realidad el diplomado? Porque no dura un año, ¿verdad?
15: No, el diplomado dura, se planea en un plan semestral,
14: ajá,
15: pero la verdad es que ya en cuanto a temas y todo, son 4 meses intensivos de clase.
14: Sí. Y en esta ocasión, ¿cuáles son las fechas en las que ustedes estarán arrancando y culminando estudios, horarios y todo lo que nos quieras brindar en cuanto a información?
15: Sí, mira, en esta edición para el 2026 estamos con la sexta edición ya del diplomado, tenemos ya 6 años ofertándolo. Y bueno, el plazo inicial para que pueda empezar a cursarse este diplomado es que estamos arrancando el 28 de agosto para concluir tentativamente el 29 de noviembre, es decir, pues casi 4 meses, ¿no? A lo largo de estos meses se van a impartir 7 módulos a través de los cuales obviamente se va a platicar con los alumnos para efecto de mostrarles lo que es la rama fiscal,
14: sí,
15: desde un punto de vista tanto teórico como práctico.
14: Los horarios de impartición de clases, ¿cómo es? ¿Qué modalidad tienen ustedes?
15: Sí, los horarios que manejamos son horarios, toda vez que es un programa ejecutivo de posgrado en la Facultad de Derecho, en el posgrado, en la División de Estudios de Posgrado, se manejan los viernes y sábados, los viernes de 4 de la tarde a 9 de la noche y los sábados de 9 de la mañana a 2 de la tarde.
14: Netamente presencial.
15: Exacto. Sí, se estilan de forma presencial, sin embargo, hay una opción y de hecho el programa es así, es de forma híbrida, entonces personas que quieran tomar la clase a distancia, inclusive fuera de la ciudad,
14: ajá,
15: se puede hacer, las clases se graban y luego se retransmiten para los alumnos.
14: Perfecto. Cuéntanos con el panorama fiscal y tributario de nuestro país, que sabemos pues está cambiando, ¿no?, de manera constante. En esta ocasión, ¿cómo estructuraron ustedes el plan de estudios del diplomado justo pues para poder asegurar que quienes participen en esta opción adquieran esas herramientas que se encuentren vigentes para las reformas fiscales más recientes.
15: Sí, mira, obviamente que a las personas que estamos inmiscuidos en estos temas nos apasiona, pero pues por lo general la opinión del fisco hacia los ciudadanos no es siempre buena. Y afortunado, lamentablemente, cada año hay cambios. En este año, por ejemplo, hubo un cambio en lo relativo a algo que se llama facultades de comprobación, que es la forma en la cual el SAT o el fisco nos fiscaliza. Ajá. Y obviamente que este cambio estructural viene también a impactarse en el curso. En el diplomado hay un módulo que se trata justamente de las facultades. Uh-huh. Y, por ejemplo, este es un cambio relevante que se va a ver reflejado. Todas aquellas personas que estén en la materia o tengan interés por conocer van a poder encontrar esta actualización en este curso.
14: Perfecto. ¿Y cuáles módulos son los que también integran el curso, el diplomado?
15: Por ejemplo, mira, ya empezamos con el primero, que es básicamente teoría contributiva, sí, los elementos de las contribuciones. Pasamos a un segundo módulo que tiene que ver mucho con estados financieros y contabilidad, con teoría de las contribuciones. Hay otro módulo de comercio exterior. Hay otro módulo también de medios de defensa, que a lo mejor es el más apetecible para los abogados. Ajá. Y finalmente concluimos con un módulo de derecho penal fiscal, porque obviamente, como cualquier rama del derecho, en materia fiscal, a veces, más allá de las faltas administrativas o la omisión en pago de tributos, podemos configurar delitos. Entonces, uh-huh, también se aprecia esa parte del derecho fiscal en el curso.
14: ¿Y nos puedes comentar a qué profesionistas va dirigido principalmente esta opción de estudio?
15: Sí, mira, principalmente, y por obviamente la denominación del curso, va dirigido a juristas. Uh-huh. Pero el contenido de este curso se oferta al público en general, y la verdad es que siempre hemos tenido participantes muy enriquecedores, uh-huh, que a veces son contadores, son psicólogos, hemos tenido un médico también, ingenieros.
14: Entonces, ¿en serio? O sea, perfiles diversos, ¿no?
15: Sí, y toda vez que obviamente la materia tributaria es amplia y nos impacta a todos, si bien está enfocado en un tema jurídico, no es
14: exclusivo.
15: Exclusivo, y también no es tan complicado para las personas que no estén formadas ahí.
14: ¿Hasta qué cupo tienen ustedes en esta opción de estudio?
15: Pues la verdad es que fíjate que nunca nos hemos manejado un cupo límite, y siempre hemos tenido la currícula sobrepoblada a lo que estimamos. Ajá. Entonces, la verdad es que tenemos un mínimo, pero en cuanto a máximo, la verdad, te podría decir que no tenemos como tal una cifra.
14: ¿Y un promedio, los grupos de cuántos son? ¿De unas 20, 30 personas?
15: De entre 20 y 25, más o menos.
14: Muy bien. Recordar que estamos a pues un mes y medio, ¿no?, del arranque de este programa.
15: Exacto.
14: Es importante señalarlo porque la USLP tendrá este periodo vacacional. Mm. Me imagino que en ese tiempo pues no hay inscripciones, pero pues sí lo pueden hacer de aquí al 24 de julio, ¿no?
15: Sí, todavía estamos por el tema administrativo, como bien comentas, en disposición. Regresando, pues ya nos quedan nada más unas cuantas semanitas de agosto. Pero ajá, sí, obviamente invitaríamos a aquellos que están interesados. Están abiertas las inscripciones, estamos a tenerlos en posgrado y pues ojalá y pues más personas se animen.
14: Claro. Para quienes son profesionales, la experiencia también de sus docentes importa. ¿Qué nos puedes compartir, maestro Saúl Rodríguez Corona, coordinador de este diplomado, sobre el cuerpo académico que estará llevando a cabo las clases?
15: Fíjate que también es de lo más atractivo que tiene el curso, y año con año ha sido así. Obviamente que empezamos con las estrellas de casa. En la facultad tenemos una currícula de profesores extraordinarios en la materia, en derecho financiero y fiscal.
14: ¿Quiénes? A ver, nombres.
15: Por ejemplo, el doctor Vicente Delgadillo.
14: Claro.
15: Obviamente es una personalidad aquí en el estado. El doctor Vladimir Ibáñez, también un abogado excelente postulante en materia fiscal. De contabilidad, a la contadora Maritza. Y obviamente que también tenemos personal que nos colabora desde León, Guanajuato, desde Ciudad de México, la maestra Paula Medellín, el maestro Marco Rodríguez de Aguascalientes. Entonces, tratamos siempre de ir rotando y obviamente presentar todos los perfiles, tanto postulantes, juzgadores, como también autoridades. Siempre hay representantes de todos los rubros.
14: Muy bien, y con las ediciones anteriores que ustedes han tenido este diplomado, ¿qué comentarios reciben, ¿no?, de quienes egresan de la formación?
15: Sí, fíjate que siempre han sido positivos. Otra circunstancia que es a veces indirecta es que después de cada generación se gestan grupos muy, muy unidos y se hacen conexiones laborales y profesionales muy, muy buenas.
14: Importantes.
15: Exacto. Y la retribución más grande que siempre hemos tenido y el comentario es que quisieran que obviamente esto se elevara a otra posibilidad académica como uh-huh, un posgrado
14: sí,
15: en forma, y obviamente que ahorita la universidad está trabajando en eso, de que se pueda ofertar en lo próximo una especialidad en derecho fiscal u otro tipo de posgrado.
14: Claro. Oye, y cuéntanos, maestro Saúl, ¿vienen de otros puntos, no solo de la capital o Soledad, sino de algunos otros municipios o estados?
15: Sí, hemos tenido, con la ventaja de que, como te comento, el curso es híbrido, hemos tenido participantes desde Mérida, hemos tenido participantes desde Tamaulipas, uh-huh. Obviamente aquí en municipios vecinos, en Matehuala, de Valles, y pues sí ha habido esa sorpresa. También una persona de Tamaulipas ha aprovechado esa ventaja del curso y así ha sido. Ha sido enriquecedor, obviamente.
14: Muy bien. Y en cuanto a la convocatoria, ¿cuáles serían esos, requisitos principales para poder inscribirse? ¿Qué se pide?
15: Obviamente que lo principal es que, no hay distingo. Este curso lo pueden hacer tanto estudiantes como, ajá, obviamente, ya personas profesionales, ¿no? Requisitos básicos, obviamente, si eres estudiante, tu constancia de estudio, donde estás trabajando. Si eres profesional, tu título, ajá, profesional, para efecto de ver dónde estás. Los generales de siempre, ya sabes, el CURP, okay. El acta creo que no, pero pues obviamente comprobante de domicilio, ajá, un correo institucional, un correo para comunicación. Y básicamente eso es lo básico y elemental que se pide para el curso.
14: Perfecto. Y para poder expedirle su constancia de participación, se les da este título, ¿no? O sea, bueno, claro, este documento, ¿verdad?
15: Un diploma, efecto. Toda vez que el curso tiene sus módulos, lo primero que tendría que hacer el alumno es acreditar los módulos completos, ajá, que tenga la asistencia del 90%. Y al terminar el curso se otorga una constancia de estudios en lo que se tramita el diploma que tiene la validez oficial por la universidad.
14: Muy bien.
15: Y se entrega después.
14: Perfecto. Bueno, sí, pues, maestro Saúl Rodríguez Corona, creo que nada más nos falta decir cuál es la cuota de recuperación para ese diplomado. Y no sé si hay algunas facultades, como es contaduría, que manejan también, uh-huh, la opción de titularse, en el caso de estudiantes, uh-huh, a través de diplomados. No sé, sí, si ustedes tienen contemplada esta opción.
15: Ahí fíjate que se ha estado trabajando sobre eso, más que nada por el tema de que el diplomado pues lo pueden tomar varios estudiantes.
14: Sí.
15: La cuota está establecida actualmente en la página de publicidad. Me parece que si no la han cambiado, oscila sobre los 8,000 o 10,000 pesos más o menos.
14: Okay.
15: Hay ventajas para los alumnos, para funcionarios.
14: Uh-huh.
15: Y obviamente que sí, el curso de opción para titulación está en pláticas y obviamente
14: se va a trabajar también.
15: Exactamente. En caso de ser posible, pues obviamente que se va a ofrecer hacia alumnos que están por recién egresar.
14: Muy bien. Bueno, pues solamente alguna cuenta de correo electrónico que nos quieras dejar o algún sitio web para quien quiera checar más información de la que ya platicamos esta tarde.
15: Sí, aprovechando obviamente que ya nuestro medio de comunicación por excelencia son las redes, pues, ajá, obviamente que invitaría a los interesados a que adviertan la página del posgrado, que así está tal cual en Facebook, ¿no?, y en Instagram.
14: ¿Posgrado de Derecho?
15: Posgrado de Derecho, ahí están los links, está la información abierta, o en la propia página web, posgrado de Derecho, y ahí viene absolutamente toda la información completa.
14: Perfecto. Maestro, muchas gracias por venir esta tarde a Hora Extra, y ya nos contarás cómo arranca esta nueva generación de participantes del Diplomado en Derecho Fiscal de la Facultad de Derecho Bogodó Ponciano Regalija. Gracias.
15: A ustedes, muchas gracias.
14: Son ya las 6 de la tarde en este momento con 43 minutos. Le presentamos a usted esta cápsula de mi compañero Hugo Lausín para después volver con nuestro último invitado del día de hoy. Nuestro protagonista es el maestro Fernando Benítez.
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16: Refrigeradores inteligentes. ¿Cómo la inteligencia artificial ayuda a ahorrar dinero y comida? Bueno, hablemos de una tecnología que ya está llegando a muchos hogares, los refrigeradores equipados con inteligencia artificial, y las ventajas que ofrecen para reducir desperdicios y ahorrar dinero. Es que cada año millones de toneladas de alimentos terminan en la basura, y de acuerdo con datos internacionales, una gran parte de ese desperdicio ocurre precisamente dentro de los hogares. Muchas veces porque olvidamos productos en el refrigerador o no los consumimos a tiempo. Para enfrentar este problema, los fabricantes han comenzado a incorporar inteligencia artificial en los equipos de refrigeración. Estos sistemas utilizan sensores capaces de monitorear temperatura, humedad y hábitos de consumo para mantener alimentos frescos durante más tiempo. Algunos modelos ajustan automáticamente el enfriamiento cuando la puerta se abre con frecuencia, o cuando detectan cambios de temperatura. De esta manera, ayudan a conservar frutas, verduras, carnes y otros productos en mejores condiciones. Las funciones más avanzadas incluyen cámaras internas y sistema de reconocimiento visual. Gracias a esta tecnología, el refrigerador puede identificar distintos alimentos y registrar qué productos están disponibles, e incluso detectar cuáles se están agotando. La información llega directamente al teléfono móvil del usuario. Así es posible recibir alertas sobre fechas de vencimiento, elaborar listas automáticas de compras y evitar adquirir productos que ya se tienen en casa. Otro beneficio interesante es la sugerencia de recetas. Sí, si el refrigerador quedan ciertos ingredientes, la inteligencia artificial puede recomendar platillos que permitan aprovecharlos antes de que se echen a perder. Además del ahorro económico, estas tecnologías buscan contribuir a la sostenibilidad ambiental. Menos desperdicio de alimentos significa también una menor huella ecológica y un uso más eficiente de los recursos que se emplean para producirlos y transportarlos. Aunque todavía se trata de equipos con precios sumamente superiores a los modelos convencionales, la tendencia apunta a que estas funciones se volverán cada vez más comunes. Lo que antes parecía ciencia ficción hoy comienza a formar parte de la vida cotidiana.
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14: Llegamos al momento a veces favorito de nuestro programa de Hora Extra, que es estas conversaciones que sostenemos con nuestros egresados de la institución. En esta ocasión, para mí es un gusto darle la bienvenida a estos micrófonos al maestro Fernando Daniel Benítez Yudiche, quien particularmente pues recibió su título como maestro en administración con énfasis en negocios de la Facultad de Contaduría y Administración de la UASLP. Si bien no realizó sus estudios de licenciatura en nuestra casa de estudios, sí, pues volteó a ver esta opción de posgrado dentro de la UASLP. Así es que, maestro, muchísimas gracias por estar con nosotros esta tarde. Además, platicábamos fuera del aire ya con algo de experiencia en los micrófonos, ¿verdad?
18: Pues un poco, estamos ahí todavía retomando este gran hábito de estar aquí en los micrófonos. Qué gusto estar aquí en los micrófonos de la Universidad Autónoma de San Luis Potosí, siempre autónoma, por mi patria educaré.
14: Exacto. Bueno, pero vámonos por el inicio. Cuéntanos, tú te inclinaste por la carrera de Mercadotecnia Internacional, ¿verdad? Estudiaste en otra universidad también de carácter público, en la Universidad Politécnica, y pues ¿a ti qué te movió a dedicarte a la mercadotecnia?
18: Pues mira, no sé si a ustedes les pasó, pero muchos estudiamos algo que no nos dedicamos a eso. Ajá. Entonces yo estudié mercadotecnia, pero el camino me llevó a los recursos humanos.
14: Okay.
18: Entonces fue un área que conocí, me apasionó y dentro de lo que yo fui aprendiendo, sabía que necesitaba profesionalizarme en esa área. Ajá. Y fue cuando volteé a ver el abanico de opciones que existen, tanto en las maestrías como en algún posgrado.
14: Ajá.
18: Y es cuando me di cuenta que están algunos muy fuera de mi alcance por la parte económica. Había otros que el plan de estudios y la forma de titulación a mí no me gustaban. Y encontré la de la Universidad Autónoma, la cual es una gran balanza tanto en lo económico como en lo que te ofrece cuando te titulas. Y es por eso que me decidí, vi que son cuatrimestres, se acomodaba a mi horario, se acomodaba a mi forma de trabajar y es por eso que me decidí a esta maestría, que fue una gran decisión para mí.
14: ¿Hace cuánto que estudiaste la maestría?
18: Se escucha un poco lejos ya, 2017, 2019, somos de esa generación.
14: Casi 10 años,
18: ¿verdad? Casi 10 años ya.
14: Y de aquellos momentos de universitario, ¿a quiénes recuerdas como buenos docentes que te marcaron en esta trayectoria?
18: Pues todos me dejaron algo que me ayuda al día de hoy. Recuerdo que tenía dos maestros por cada cuatrimestre, pero de los que más recuerdo fueron mis dos sinodales y mi directora de tesis. La directora de tesis fue la doctora Adriana Ramos. Mis sinodales fueron el doctor Mario Martínez y la maestra Idalia Costa. La doctora Adriana Ramos fue la que orquestó todo esto. Ella me dijo, ¿sabes qué? Yo sé en la parte del esqueleto de la tesis. Te voy a ayudar a que puedas manejar toda tu tesis, porque yo estaba perdido totalmente, yo no sabía ni por dónde empezar.
14: Ajá.
18: Y es ahí donde te encuentras grandes
14: directores
18: de tesis. Y me dijo, nos vamos a ayudar del doctor Mario Martínez y la maestra Idalia Costa, porque ellos son los fuertes en recursos humanos. Se volvió una sinergia excelente, se volvió un partido de tenis en el cual me mandaban correcciones o algo que mejorar y yo sabía que en ese momento tenía que hacerlos para entregárselos y recibirlos cuanto antes. Son los que más recuerdo.
14: ¿Y de qué iba tu tesis? Cuéntanos un poco.
18: Pues uno cuando quiere hacer la tesis piensa que va a resolver el mundo en unas páginas. Yo quería hacerlo de todo un departamento de recursos humanos y mi directora de tesis me dijo, a ver, tranquilo, vamos a...
14: por partes.
18: Vámonos por partes, creo que te quieres comer al mundo en una tesis.
14: Ajá.
18: Y fue cuando fuimos aterrizando la idea y terminó siendo un descriptivo de puestos de trabajo para una área contable en San Luis Potosí,
14: sí,
18: que fue la que me abrió la puerta más importante en mi vida de manera profesional.
14: Ajá. ¿Y a qué, en qué espacio sería? ¿En alguna empresa privada?
18: Sí, es una empresa privada. Fue una empresa privada donde me abrieron la posibilidad para iniciar en el Departamento de Recursos Humanos.
14: Ajá.
18: Y me di cuenta que el descriptivo de puestos es oro que las empresas no voltean a ver porque es donde te enseñan a hacer tu reclutamiento, qué estás
14: ¿qué buscas,
18: necesitando,
14: ¿no?,
18: en la empresa, qué es lo que necesitas como capacitaciones, como la persona profesional que está ahí, cuántas personas tienes profesionales. Y es ahí donde empecé este proyecto, este estudio de caso,
14: sí,
18: y fue lo que me ayudó en mi manera profesional a crecer bastante.
14: Claro, tuviste entonces un aprendizaje constante y permanente, ¿no? En este
18: mentalidad de crecimiento, lo podría llamar.
14: Muy bien, ¿y qué sucedió cuando terminaste tu maestría? ¿Qué te dedicaste después?
18: Bueno, pues creo que fue un parteaguas el haber terminado la maestría, porque cuando terminó la maestría o cuando estaba haciendo mi examen de titulación, hice un proceso de reclutamiento y selección en la empresa Microsoft,
14: uh-huh,
18: en la cual actualmente estoy trabajando ahí. Llevo ya casi 5 años trabajando. Y en el área en la que me estoy desempeñando se llama Taxonomía de Puestos y Mastery Data Management, que va de la mano con un descriptivo de puestos. Entonces yo les demostré mediante mi tesis que yo había realizado ya este proyecto, que ya estaba curtido en esta parte de,
14: sí,
18: poder realizar las actividades, de hacer códigos, de demostrar que una persona no tiene que dedicarse siempre a lo mismo, que puede tener planes de carrera, compensaciones,
14: okay,
18: cada año es un trabajo distinto. Y fue cuando Microsoft volteó a ver la tesis y dijo, mira, creo que se empata bastante con lo que estamos buscando.
14: Ajá.
18: Posiblemente no tienes A, B, C, D y E, pero tienes A, B y C. Entonces, uh-huh, creo que podemos trabajar con eso. Ya estás con una curva de aprendizaje bastante avanzada. Y es ahí donde aterrizo la idea de que las tesis son muy importantes en las maestrías,
14: uh-huh,
18: porque son las que te hacen crecer cuando estás buscando esa parte de un salto profesional dentro de la empresa.
14: Claro, porque ya tenías tú también una experiencia previa, ¿no?, que se enriqueció con la elaboración de esta maestría, de esta investigación, aunque dices al principio fue complicado.
18: Sí, porque, bueno, ahorita creo que te puedes sentar a platicar con tu inteligencia artificial de confianza, en mi caso ahora es Copilot, y le preguntas, por ejemplo, oye, necesito manejar este proyecto, ¿cómo puedo comenzar?, ¿hacia dónde puedo voltear a ver?, ¿qué, uh-huh, puedo hacer? Pero en ese momento, cuando yo inicié en Recursos Humanos, que fue allá por 2017,
14: no se usaban estas herramientas.
18: No se usaba inteligencia artificial. Y era irte a los libros, era irte con personas que ya habían pasado ese recorrido, de preguntarles, oye, ¿dónde puedo iniciar?, ¿qué puedo hacer?, ¿qué proyecto puedo comenzar? Es más, irte a un formato de vacaciones, un formato de préstamos,
14: uh-huh,
18: escuchar al personal. A mí lo que me abrió la puerta fue que sabía hacer encuestas. Hice una encuesta general a, uh-huh, unos clientes, porque yo estaba en la parte del ISO 9001-2008.
14: Sí.
18: Y el director me dijo, de la empresa, me dijo, oye, ¿y por qué no haces una de clima laboral? Y dije, ah, perfecto. Hice una de clima laboral. Le demostré que los colaboradores, entre tantas cosas, estaban buscando un departamento de recursos humanos.
14: Uh-huh.
18: Y me dijo, oye, ¿y tú quieres iniciar una carrera en recursos humanos? ¿No te latería?
14: Uh-huh.
18: Y mira, yo creo que las oportunidades se presentan solo una vez. La tomé. Yo tomé la decisión y después fui a la computadora y dije, ¿qué es recursos humanos? Y es ahí donde se enseñó,
14: sí, claro,
18: bastante.
14: Y eso fue en la primera empresa, ¿verdad?
18: Sí, en la primera empresa,
14: sí,
18: antes,
14: claro,
18: de Microsoft.
14: ¿Y qué representa para ti estar ahora en las filas de Microsoft? ¿Cómo trabajas? Te vemos aquí en San Luis, uno se imaginaría que todo el mundo se va a Estados Unidos, ¿no? Pero ¿cómo es tu dinámica ahora?
18: Tenemos oficinas aquí en México, hay una situada en Monterrey y otra en Ciudad de México. La mía está en Ciudad de México, pero como yo trabajo en un equipo global,
14: ajá,
18: me toca unos días estar aquí, unos días allá, porque mi equipo global está basado en India, en Estados Unidos,
14: uh-huh,
18: y aquí en México, pero también trabajo con colaboradores de todo el mundo. Porque trabajamos mediante casos, mediante auditorías, mediante análisis.

integridad, ser una persona con respeto. Uh-huh. Y aparte, esta frase que tiene su misión de empoderar a cada persona y organización en el planeta a conseguir más, creo que es algo que no solamente se hace en la empresa, sino que es

Con todo está dicho y nos escuchan en Colombia a través de Radio UNAD Virtual, la emisora oficial de la Universidad Nacional Abierta y a Distancia en distintos campus del país colombiano. Los fines de semana también nos pueden ver y escuchar por Total Play Canal 170, ampliando nuestra señal a televisión de paga. 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Cada mensaje, cada comentario, cada recomendación nos impulsa a seguir conectándonos con lo que venga. Mi nombre es Miguel del Río y me da mucho gusto que estemos juntos en este recorrido por las ideas que nos informan, que nos retan y que nos inspiran. En este episodio vamos a conversar con Gunnar Scharf. Él es subdirector ejecutivo de la Iglesia de Scientology en Minnesota, Estados Unidos, y es uno de los principales creadores de contenido sobre Scientology en plataformas como TikTok e Instagram. A través de millones de visualizaciones en sus redes sociales,

0: rituales tienen para ofrecerte. Dice él que ha visto que muchas personas llegan a cienciología buscando resolver problemas para los que no encontraron respuesta en su religión tradicional o en otros aspectos de su vida. Sin embargo, dice Gunn, también hay personas plenamente capaces que simplemente descubren cienciología y la utilizan para mejorar su negocio, fortalecer su vida familiar o desarrollarse en otras áreas. Él cree que en el fondo todos estamos tratando de resolver los enigmas de la vida. Algunos son muy grandes, otros más pequeños. Y bueno, pues como comentábamos, muchas personas llegan a una religión después de vivir un acontecimiento que cambia su vida. Ahora, vamos a hablar de sus campañas que él hace en las redes sociales, porque millones de personas han conocido la cienciología a través del contenido que se comparte en redes sociales. Y pues vamos a preguntarle a Gunner si él cree que las redes sociales han cambiado la manera en que las organizaciones religiosas se comunican y logran darse a conocer y comunicar especialmente con las generaciones más jóvenes. Vamos a ver cuál es su opinión, porque pues efectivamente la Iglesia de Cienciología ha tenido muchísimo éxito utilizando estas plataformas digitales. Vamos a escuchar qué nos dice.
1: I have like millions of questions that I want to ask you, but we won't have time. So I have to be very efficient with the time because I mean, every phrase that you've said, I want to ask you a lot of questions, but
2: you just ask as many as you want. All right. Maybe we'll do another one.
1: Thank you. Thank you very much. So, I mean, yeah, a lot of people turn to religion when something like a life-changing event happens, but you have, I mean, millions of people, including myself, have discovered Scientology through your videos, through your content, not with a life-changing event or something like that. So,
2: sure.
1: So do you think social media has changed the way organizations or religious organizations communicate and make them discoverable for a lot of people, especially younger generations? Do you think that? What do you think about that? Because you've been successful.
2: I think social media changes the game for all aspects of life. You know, it's the 21st century, and technology advances, and there will be more technological advancements, and communication will change. Right? Mm-hmm. Like, you know, I think that, you know, Scientology is no different from other religions in having access to social media. It's also free, right? And it's a thing that a lot of people look at. People, you know, everyone has a phone. There's not many people on earth that don't have phones. And so they have access to social media. I think it is helpful. I don't think it's the be-all, end-all. I think people need to use their own power of observation to observe things and life around them. So I think social media can be like a read a book. I still think more people, you know, believe the written words on a page or find value in that than they do on social media. You know, there's also obviously controversy with like how things are, you know, conveyed on social media. Is it real? Is it fake? You know, and so that's a factor. I think since we started, I mean, I started using social media like, I don't know, 7 months ago, 8 months ago. And obviously I've been doing well with it and been reaching a lot of people. I think the vast majority of the world still doesn't know what Scientology is or has heard of it. So I still think there's a lot of people to find out about it. And relative to other religion, it's the newest major religion. Major just being based on, you know, parishioner body, right? Like, so it's been around since the 60s. In terms of major religions on Earth, that's like a drop in the bucket, very short term. And so it's still new news, you know. And so, yeah, I think social media is a good aspect to reach people. And I've been doing a lot of that and having good conversations with people.
0: Bueno, pues Gunner me dice que sobre cuál es su opinión sobre si las redes sociales le han ayudado a conectar y a comunicar mejor. Bueno, él dice que las redes sociales han cambiado las reglas del juego en casi todos los aspectos de la vida. Dice, estamos en el siglo XXI y la tecnología sigue avanzando. Habrá todavía más avances tecnológicos y con ellos también cambiará la forma en que nos comunicamos. Gunner dice que la cienciología no es diferente de otras religiones en este sentido. El acceso a las redes sociales es gratuito y son plataformas que muchísimas personas utilizan todos los días. Dice, hoy prácticamente todo el mundo tiene un teléfono móvil, muy pocas personas en el planeta no lo tienen y eso significa que también tienen acceso a las redes sociales. Gunner piensa que es muy útil, aunque dice que no cree que eso sea todo. Él considera que las personas deben utilizar su propia capacidad de observación para comprender el mundo que les rodea. Las redes sociales pueden ser una puerta de entrada para que alguien descubra algo que de otra manera quizás nunca habría conocido, pero después de ese primer contacto, cada persona debe investigar por sí misma, ya sea leyendo un libro o acercándose directamente al tema. De hecho, dice Gunn, sigo creyendo que muchas personas otorgan más credibilidad o encuentran más valor en las palabras escritas en un libro o en una página que en lo que ven en las redes sociales. Dice que también existe la controversia sobre la forma en que se presenta la información en estas plataformas. Siempre surge la pregunta si es real o es falso. Garner nos dice que este es un factor que no se puede ignorar. Dice, en mi caso, comencé a utilizar las redes sociales hace aproximadamente 7 u 8 meses y afortunadamente me ha ido bastante bien. Dice él que ha logrado llegar a muchas personas, sin embargo, él cree que la gran mayoría del mundo todavía no sabe qué es cienciología o nunca han escuchado hablar de ella. Así que él considera que aún hoy hay muchísimas personas que podrían conocerla. Además, dice, si la comparamos con otras religiones importantes, la cienciología es la más reciente. Cuando hablo de religiones importantes, me refiero simplemente a aquellas con una presencia significativa en términos de números de practicantes. La cienciología existe desde la década de 1960 y comparada con otras religiones que tienen siglos o incluso milenios de historia, ese tiempo representa apenas una fracción muy pequeña y en ese sentido sigue siendo una religión relativamente nueva. Por todo ello, dice Gunn, considero que las redes sociales son una muy buena herramienta para acercarse a las personas. Dice él que le ha dedicado mucho tiempo a hacerlo y gracias a ello ha podido mantener conversaciones muy interesantes con personas de distintos medios precisamente y de distintos lugares precisamente haciendo referencia a esta entrevista que le estamos haciendo. Bueno, ahora continuamos, llegamos a la mitad de este episodio y agradecemos mucho que nos acompañen. Les recordamos que pueden escuchar este y todos nuestros episodios en Spotify y otras plataformas. Así que vamos a hacer una pequeñísima pausa. Regresamos con más aquí hablando de cienciología con Gunnar Scharf desde Estados Unidos en Minnesota. Regresamos, no se muevan.
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0: Son las 7 y 24 minutos.
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3: Así que ahora vamos a regresar un poco a hablar más sobre ese tema, pero quisiéramos, y cómo gestiona, por ejemplo, las redes sociales, la conversación, la comunidad, todo eso le vamos a preguntar también más adelante. Pero para todas las personas que nos están escuchando, le vamos a pedir que nos explique algo muy básico. ¿Qué es la cienciología? ¿Cómo la describiría? Y se lo vamos a preguntar especialmente porque muchas de las personas que nos escuchan en América Latina, pues quizás no distingan este tipo de filosofías en particular. Así que si nos puede compartir más, vamos a preguntarle un poco sobre que nos defina qué es exactamente.
4: 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especially the Catholic religion, if you could give us some insight.
5: 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Well, first of all, I think the people of Latin America are extremely spiritual. You know, they're very spiritual people. They're very family oriented, which is incredible. And they stick to their roots, which I think is great. Scientology really embraces and treats of human ability, right? So from a spiritual, mental, physical perspective, spiritually, I think everyone's very able, right? And they go about religion how they go about it, and they have a spiritual sense to them. 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So Scientology is further defined as the study and handling of the spirit in relationship to itself, universes, and other life, okay? I would consider Scientology an applied religious philosophy, meaning that you take in the knowledge and tools and fundamental principles and you apply them to your life. And what I think separates Scientology from other religions is the fact that I don't tell you who or what God to believe in. That's your decision. It's your reality based on your own observation. So I would never ask another person to change their current religious faith in order to practice Scientology. So I've got people who are Catholic, Christian, Jewish, Buddhist, Muslim, non-denomination, that all practice Scientology and maintain their own faith. You know, I can't, like me personally, and this is personally to Gunner, I can't see God like in front of me, right? But I can see you if you're standing in a room with me. I can see you and I can perceive your intentions, your flow. And I know that you have a spiritual nature to you and you are very able. And as a result of that, Scientology developed out of studies of the spirit in relation to life and how that influences your abilities mentally and spiritually. The other portion of Scientology, which we've mentioned here, is Dianetics. That's a sub-study and a front runner. So it basically means dia, through, and nous, mind or soul. So Dianetics is really talking about what the soul is doing to the body, but also from a mental perspective. And so, Scientology is used by a practitioner called an auditor. That means one who listens or a listener, okay? As a set of drills, meaning exercises, processes upon an individual, small or large group, and it's employed as an educational subject. And it's been found that persons being processed or drilled in Scientology can be made well of many, many illnesses that are being caused psychosomatically, meaning from the mind. And so as a result of that, when you address a person with that technology, they become brighter, more able, and more solution-oriented to the problems of life. And so there's no there's no me asking you to pray to anything particularly, right? I don't tell you that this information is it, right? I say your reality is based on what you observe. So if the information is not real to you because you haven't observed it, it's simply not real. And that's actually integrity, right? Like having honor and integrity means observing things as they are and not being influenced by anyone else's opinion other than your own observation. And so, most people are raised in Catholicism because their parents were and they were born into it. And if they find value in that community and in God and they have those realities, no one's gonna shake that. Right. And so and I would never want to. Right. It's up to the individual to observe life and make up their own decisions.
3: Muy bien. Pues nos dice Gunn que antes que nada, él cree que las personas de América Latina somos profundamente espirituales. Dice él que él ve que son personas con un fuerte sentido de la familia, lo cual a él le parece extraordinario, y además conservan un gran apego a sus raíces, algo que él considera muy valioso. La cienciología, en realidad, dice Gunn, se centra en el potencial y las capacidades del ser humano. Desde una perspectiva espiritual, mental y física, él considera que todas las personas poseen grandes capacidades y cada quien vive su religión de la manera que considera adecuada, y todas las personas tienen una dimensión espiritual. La palabra cienciología o Scientology proviene de la palabra latina scio, que significa conocer en el sentido más amplio del término, y de la palabra griega logos, que significa estudio. En conjunto, nos dice Gunn, se refiere al estudio y manejo del espíritu en relación consigo mismo, con los universos y con otras formas de vida. Dice que él describiría a Scientology como una filosofía religiosa aplicada. Es decir, toma sus conocimientos, herramientas y principios fundamentales y los aplicas a tu propia vida. Lo que dice él, en su opinión, distingue a Scientology de otras religiones es que no te dice en qué Dios debes creer. Esa es una decisión completamente personal, dice Gunn, y debe basarse en tu propia observación y en tu propia experiencia. Dice él que nunca se le pediría a alguien que cambiara su religión para poder practicar cienciología. Dice que él conoce personas que son católicas, que son cristianas, que son judías, budistas, musulmanes o que pertenecen a otras denominaciones religiosas y que también practican cienciología, manteniendo al mismo tiempo su propia fe. Dice que en lo personal, y dice que él habla únicamente desde su experiencia personal, yo no puedo ver a Dios físicamente frente a mí, pero sí puedo ver que tú estás en una misma habitación. Puede percibir las intenciones, la forma de ser y reconocer que hay una naturaleza espiritual y un gran potencial. Dice él que a partir de esa idea, cienciología se desarrolló como un estudio del espíritu y de su relación con la vida, así de la manera en que influyen en las capacidades mentales y espirituales de las personas. También nos dice Gunn que otro de los componentes de la cienciología, que ya se mencionó en una pregunta anterior, es Dianética, y esto se trata de una disciplina previa o introductoria dentro de la cienciología. Dianetics o Dianética aborda, dice él, la relación entre el alma, la mente y el cuerpo desde una perspectiva tanto espiritual como mental. Dentro de la cienciología existe una práctica realizada por una persona llamada auditor. Esta palabra que literalmente significa quien escucha. El auditor, dice Gunn, guía a una persona o a un grupo mediante una serie de ejercicios y procesos que también se utilizan con fines educativos. De acuerdo con la cienciología, nos dice Gunn, se ha observado que las personas que participan en estos procesos pueden recuperarse de diversas enfermedades de origen psicosomático, es decir, aquellas cuya causa se atribuye a factores mentales, y como resultado, las personas se vuelven más lúcidas, desarrollan mayores capacidades y encuentran mejores soluciones para los problemas en su vida. Dice Gunn, por eso en cienciología no existe una instrucción específica para que una persona rece a una determinada deidad, ni se le dice que debe aceptar determinada información como una verdad absoluta. Lo que se plantea es que la realidad de cada persona depende de aquello que puede observar de sí misma. Si algo no es real para ti porque no lo has experimentado o observado, entonces simplemente no forma parte de tu realidad. Dice Gunner que para él eso también representa la integridad. Actuar con honestidad significa observar las cosas tal y como son y no dejarse influir por la opinión de los demás, sino por tu propia experiencia. Dice que la mayoría de las personas crecen dentro del catolicismo porque nacieron en familias católicas. Si encuentran valor en esa comunidad, en Dios y en esa forma de vivir su fe, nadie debería intentar cambiar eso. Dice él que él nunca querría hacer eso. Él considera que corresponde a cada individuo observar la vida, reflexionar y tomar sus propias decisiones. Fíjense, y ahora que mencionó Dianetics o Dianética, vamos a hacerle una pregunta para todas las personas que nos están escuchando. ¿Cómo se aprende o cómo se estudia? Porque bueno, pues cuando uno va a la iglesia, pues vas a misa o hay como cierto tipo de reuniones o clases o catecismo. Entonces, que nos platique cómo funciona este proceso de los que nos está hablando.
4: 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I mean, usually you have, like, in a church, you have, like, the way you go to mass and you go to certain events. How does it work for Scientology to get to know all these philosophies and methodologies or knowledge, as you said?
5: Yeah, typically people just read, right? Typically people just read. They do seminars where there is a practitioner of Dianetics who, goes over the material, both in video and written form, so that a person can have theory, meaning how something works. And then they do what's called practical in Scientology, which means practicing it, right? And that's really how education works, too, at a broader scale, like even at your school, right? Like, you have the theory of how to influence people via radio, or like how to communicate, what the mediums are, what the technologies are. And then you apply it and you drill it and you get people actually to communicate with people or to broadcast or whatever that may be. That's practical. It's no different with us, and it would be similar to other religions in which, a preacher preaches from the Bible and gives you the theory of, why God is God. And then you obviously tell people, apply these principles, right? And, do unto others as you'd like done unto you, and other things of that nature, and you do it. So Scientology is maybe a little bit more, rather than other religions, applied to certain finite areas of life, like communication or how to study properly. And that's actually the way our churches are set up, is we deliver the course and book material so that a person gets the theory and then learns how to practice it. And we have course rooms where people then come on their own time and study the theory and do the practical under guided supervision. We do not teach. The person teaches him or herself. And we make sure, in using our study technology, a person isn't going by words they don't know, because that's the fundamental barrier to study, is if you read words on a page and you don't understand them, you will not retain the data. And so we just apply those principles and help a person through the material. And then we have people who are technically trained to deliver what all these materials talk about, and we deliver it to increase ability in an individual. And that would be, I guess, the method in Scientology where people are practicing Scientology. They are either studying to use the material, or they are receiving, the end product of what a trained person would have.
3: Right. Dice, bueno, sí, dice, normalmente las personas comienzan leyendo. En esencia, empiezan por leer. También asisten a seminarios en los que un practicante de Dianética presenta el material tanto en formato escrito como en video, para que la persona primero adquiera la parte teórica, es decir, que se comprenda cómo funciona, y después viene lo que en cienciología llamamos la parte práctica, que consiste precisamente en poner en práctica ese conocimiento. Dice él que en realidad así funciona la educación en términos generales. Dice, incluso en una universidad, por ejemplo, primero enseñar la teoría, cómo comunicarse, cuáles son los medios, qué tecnologías existen, cómo funcionan, y después los estudiantes aplican esos conocimientos mediante ejercicios y prácticas, comunicándose con otras personas o desarrollando proyectos. Dice, esa es la parte práctica. Dice, con nosotros ocurre algo muy parecido, incluso podía compararse con otras religiones donde un predicador explica las enseñanzas de la Biblia y presenta la teoría sobre por qué Dios es Dios. Y después invita a las personas a vivir esos principios en su vida cotidiana, por ejemplo, tratar a los demás como les gustaría ser tratados. Dice Gunn que quizá la diferencia es que la cienciología aplica estos principios de una forma más específica a determinadas áreas de la vida, como la comunicación o la manera correcta de estudiar. De hecho, así están organizadas nuestras iglesias. Ofrecemos cursos y materiales de estudio para que las personas primero comprendan la teoría y posteriormente aprendan a ponerla en práctica. Dice él que se cuenta con salas de estudio donde cada persona acude en el horario que le resulte conveniente para estudiar el material y realizar los ejercicios prácticos bajo supervisión. Dice que ellos no enseñan en el sentido tradicional. La persona aprende por sí misma y además utilizan una metodología de estudio que procura que nadie continúe avanzando si encuentra palabras cuyo significado desconoce. Él dice que considera que ese es el principal obstáculo para aprender. Si lees una palabra que no entiendes, pues difícilmente podrás comprender o retener la información que sigue. Por eso dice él que se aplican esos principios y acompañan a cada persona durante el proceso de estudio. Dice Grant que también cuentan con personas capacitadas técnicamente para impartir los distintos materiales y procesos de cienciología, siempre con el propósito de ayudar a las capacidades de cada individuo. Y dice que en términos generales así es como funciona el aprendizaje dentro de la cienciología. Las personas están estudiando para aprender a utilizar los materiales o bien están recibiendo esos procesos como parte de su formación. Ahora, le vamos a preguntar también de otro tema que no sé si lo han visto, pero sí tiene muchísima curiosidad en las redes sociales y en las personas, y es un e-meter. Es como un aparato que mide cosas, parece como donde te toman la presión, así cuando vas al médico. Y bueno, pues en varios videos de la cienciología en redes sociales, pues se ha mostrado y este medidor. Y para todos los que nos están escuchando, le vamos a preguntar que nos explique qué es este medidor e-meter y cuál es la función que desempeña. Vamos a preguntarle.
4: Gan, and another topic that I don't know, generates a lot of curiosity is the e-meter. You've shown on your videos and your content this e-meter. What exactly is it and what role does it play in Scientology, this e-meter? If you could share with here everybody who's listening.
5: Yeah, it stands for electropsychometer, okay? And so electro meaning electricity, psyche meaning thought, spirit, mind, meter, measure of. What it's doing, it's emitting a small wave frequency, less than a volt, you can't feel it, and it creates a wavelength, okay? And it's a very small wavelength. And when a person who is a practitioner of Scientology called an auditor, as I previously described, is trained to use that thing, they guide an individual while using that as a guide to locate a person's problems that only they know exist but are not able to see so clearly. And so when they're guided to look into their mind or from a spiritual perspective, it influences that meter at a very small level, but recognizable on the meter. And then that auditor or one who listens guides them to look even deeper into that and then solve it right there. So if a person thinks that, you know, their problem is that they are anxious, right? They might just go around all day saying, I'm anxious, so I can't go to work because I'm anxious. I can't help my wife because I'm anxious. When they get on that meter, they might say to the auditor, my problem is that I'm anxious. But if that were the case and they knew that, they wouldn't have that problem anymore. And so what you do is you would ask specifically worded questions, get them to look, and they would look in their own mind, and they would maybe find, after going through the technology or process, that their problem stemmed from an incident that happened. And that would show up on the meter, and then they would have an awareness, a new awareness of where their problem came from, and then it would vanish, and they wouldn't have that problem anymore. Because they were actually made to look at the source of it, not what they thought, but what they knew, but wasn't able to be seen, right? And so the meter is used to counsel people. And so from a spiritual mental perspective, whether it's not achieving a goal or, you know, a purpose in life, or it is a smaller thing of like you do have anxiety or a problem talking to people, that can be used to help a person achieve more freedom from those things.
3: Muy bien, vamos rápidamente a la traducción. Nos dice Gunn, el nombre de e-meter proviene de electropsicometer. Dice, electro hace referencia a la electricidad, psycho a la mente y el espíritu y el pensamiento, y meter significa medidor. Lo que hace este dispositivo, nos dice Gunn, es emitir una señal eléctrica de muy baja intensidad, inferior a un voltio, para lo que la persona no lo pueda sentir. Pero esa señal genera una pequeña onda. Cuando un practicante de cienciología llamado auditor, como ya se había mencionado, ya nos había dicho antes, ha sido capacitado para utilizar este instrumento, lo emplea como una guía durante una sesión para ayudar a la persona a localizar problemas que ella misma sabe que existen, pero que quizás no puede identificar con claridad. A medida que la persona dirige su atención a su mente o hacia determinados aspectos desde una perspectiva espiritual, esa actividad produce variaciones muy pequeñas que pueden observarse en el medidor. El auditor, que su papel va a ser escuchar y guiar, utiliza esas reacciones para ayudar a la persona a profundizar en aquello que está explorando y trabajar sobre ello en ese mismo momento. Por ejemplo, una persona puede pensar: estoy ansioso, no puedo ir a trabajar porque estoy ansioso, no puedo ayudar a mi esposa porque estoy ansioso. Sin embargo, durante el proceso de auditoría, el e-meter o este medidor puede orientar al auditor para que la persona descubra que la ansiedad en realidad tiene un origen en un acontecimiento específico en su vida. Cuando identifica ese origen, pues adquiere una nueva comprensión de la causa del problema y, según la práctica de cienciología, esa dificultad desaparece porque la persona ha logrado observar la fuente real del problema. No aquello que creía que era la causa, sino aquello que realmente sabía en un nivel más profundo, aunque antes no podía percibir con claridad. Por esa razón, dice Gunn, el e-meter o este medidor se utiliza como una herramienta de apoyo durante las sesiones de asesoramiento o de auditoría. Desde la perspectiva espiritual y mental de Scientology, puede emplearse para ayudar a una persona tanto si busca alcanzar un objetivo importante, encontrar un propósito en la vida o superar situaciones más específicas como ansiedad, dificultad para relacionarse con otras personas, entre otras cosas, ¿verdad? Dice que finalmente la finalidad, según cienciología, es ayudar a que la persona alcance un mayor grado de libertad frente a esas limitaciones. Ahora, después de toda esta parte, vamos a preguntarle por qué, además de él, pues está en cienciología, también él se dedica a comunicar y ha dedicado su vida profesional a hacer contenido, a hacer campañas, y eso ya es distinto. Vamos a preguntarle por qué él específicamente se dio cuenta que no solamente quería practicar, sino también quería convertirlo en su carrera profesional. Vamos a escuchar qué nos dice.
4: So, for everybody who knows you, you just let us know your story, that you practice Scientology, but you also were motivated to dedicate your career to Scientology. That's a different thing. So, what happened? Was there a specific moment when you realized that you not only were going to practice Scientology, but you're going to commit your career to Scientology also? Could you give us a little more about it though?
5: Yeah, well, as I said, I went into Scientology for Dianetics through an injury I had, which healed the injury. And then at that point, my reality had gone from, I'm not sure what Scientology is, to now, okay, they have something that works and I want to do more of that. And so I decided to do a process in Scientology called the Bridge to Total Freedom. And it's a series of steps, starting with a sauna detoxification program and moving up and through other technologies of Scientology that rehabilitate an individual to become more aware of their environment and more aware spiritually and mentally of themselves. And then it basically takes you through the goal of Dianetics, which is a cleared mind. A mind that no longer has aberration or irrational thoughts, fears, insecurities, self-doubts. And using the meter, you handle all of that, and then you become what's called clear, meaning you no longer have a reactive or subconscious mind that is influencing you below your awareness hypnotically. And so by handling that, I was able to find that my ability to communicate, to make friends, to do well in business, it all improved. And I no longer had these self-doubts, insecurities, anxieties, problems that I was making. And at that point, I looked around at the world and my fellow friends and family and realized that they need this too. And so I decided at that point that, you know, I could work for the church and I could enlighten people on this this opportunity to have more freedom, no matter where you are in the world. And so I do that for a living. It is not an easy path because, you know, you have to handle so many different areas of life for a person. I don't sell shoes. I deal with people's lives, and that's probably the finest thing in this world, right? Yeah. Obviously, your life, the next person's life, is the most important life to them, right? Mm-hmm. And so that's what matters. And so people are people are actually really simple, but they're also, they make a lot of complications, right? So if you're in business, if you're a father, if you're a mother, if you're a student, an educator, if you're any one of these things, I always think you're quite able, but even able people need help, right? And so that's where we come in. And anybody around the world can achieve the state of clear. I did it without reading any books, really. I just trusted the process, and my father had done it, and it was real to me that it was something to do to provide more freedom. And so I did it.
3: Dice que, como había mencionado, él llegó a la cienciología a través de la Dianética debido a esa lesión que nos platicó, y esa experiencia pues terminó ayudándole a sanar. Y eso cambió su percepción por completo, porque de pensar de no estoy seguro qué es cienciología, a aquí hay algo que realmente funciona para mí y quiero seguir explorándolo. Dice que por eso decidió iniciar un proceso dentro de la cienciología conocido como el puente hacia la libertad total, que él llama The Bridge to Total Freedom. Dice que se trata de una serie de etapas que comienzan con un programa de desintoxicación mediante sauna y continúan con otras prácticas y tecnologías de cienciología que buscan ayudar a una persona a desarrollar una mayor conciencia de su entorno y de sí mismo, tanto en el plano espiritual como en el mental. El objetivo final de este recorrido es alcanzar lo que en Dianética se conoce como una mente clara, una mente libre de pensamientos irracionales, miedos, inseguridades y dudas sobre uno mismo. Mediante el uso del E-Meter, este medidor del que hablábamos hace un momento, y los procesos de auditoría, se trabaja sobre todos esos aspectos hasta alcanzar el estado denominado clear o claridad, que según la cienciología significa que la persona ya no está influenciada por una mente reactiva o subconsciente que actúe por debajo de su nivel de conciencia. Dice, como consecuencia de ese proceso, mi capacidad para ser amigos, desenvolverme en los negocios y relacionarse con otras personas mejoró considerablemente. Él dice que dejó atrás muchas inseguridades, ansiedades y dudas que antes él experimentaba. Dice, en ese momento miré a mi alrededor, pensé que en mis amigos, pensé en mi familia y sentí, dice él, que ellos también podían beneficiarse de esa experiencia. Y fue entonces cuando él decidió dedicarse a trabajar para la iglesia y ayudar a que otras personas conocieran esta oportunidad de alcanzar una mayor libertad sin importar en qué parte del mundo se encuentren. Y dice, eso es precisamente a lo que me dedico hoy. No ha sido un camino sencillo porque implica trabajar con muchos aspectos de la vida de las personas. Dice, yo no vendo zapatos, trabajo con la vida de las personas y para mí no hay nada más importante que eso. La vida de cada individuo es lo más valioso para esa persona y esa es una gran responsabilidad. Él cree que las personas en esencia son bastante simples, aunque muchas veces complicamos las cosas. Dice Gunn, ya seas empresario, padre, madre, estudiante, docente o desempeñes cualquier otro rol, él considera que todos tenemos grandes capacidades, pero incluso las personas más capaces necesitan ayuda en determinados momentos y ahí es donde nosotros buscamos contribuir. Desde la perspectiva de cienciología, cualquier persona en el mundo puede alcanzar este estado de claridad. Dice que en su caso incluso lo logró sin haber leído muchos libros porque simplemente él confió en el proceso. Su papá, como ya nos había dicho, ya lo había hecho antes y para él era evidente que podía ofrecer una mayor sensación de libertad y por eso decidió seguir ese camino. Bueno, pues ahí está la historia.
4: You're a true celebrity now. So, finally, Gunnar, if you could leave our audience with one message about Scientology, what would you like them to remember? And also, if you can share your social media, so everybody who's listening to you here, they can follow you and they can know more and discover more about what you share.
5: Yeah, I mean, Scientology is available to anybody. It does not change your faith. It is available to enhance your life. So that's what I'll leave everybody with on Scientology. You can look up at Scientology MN or Scientology Minnesota, the TikTok and Instagram. And you can follow me and enjoy my videos. And you are always available to send me messages. And I set up calls with people every day.
3: Y bueno, Gunn nos dice que quienes deseen conocer más y quieran ahí buscar, pueden entrar a Cienciología MN o Scientology Minnesota en TikTok e Instagram. Y ahí van a encontrar sus videos y siempre pueden enviarle mensajes. Dice, todos los días respondo mensajes.
4: Yeah, very interesting. Thank you. Thank you for your time. It was a real pleasure, really, to have you here. Thank you for your time. And, well, I think, I hope it's not the last time because I had like 100 questions that I wanted to ask you. But it was very good because I think the thing is that you need to want to know more. And now, and I think everybody wants to know more. Thank you for your time, Gunnar. Thank you. And yeah, congratulations on your work. Thank you very much.
5: Thank you very much. It was a pleasure. Thanks for having me.
4: Thank you.

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0: Son las 7:56. 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
6: Bienvenidos a Oldies Back 80s, volumen 3, completamente en vivo, transmitido por el 88.5 FM de Radio Universidad en San Luis Potosí. Repetición el domingo a la misma hora por 91.9 FM en Matehuala. Teléfono en cabina 4448-261347 y nos pueden escuchar a través de radiotelevisión.uaslp.mx. Estamos en Facebook como Oldies Back. Soy Gabriel Chinchilla.
7: Y yo soy Fernando Espinosa. En controles, Anabel Zavala. Continuamos reunidos en una misma sintonía. Seguimos explorando año a año, década tras década, la banda sonora de nuestras vidas. Daremos un recorrido con una selección de temas que marcaron de manera sonora la década de los ochentas. Los ritmos, las voces, las bandas, las propuestas y la evolución de la música a través de los años. Esta noche y la del viernes, escucharemos una lista de temas de los ochentas que han llegado para quedarse.
6: Para iniciar el programa de esta noche, una canción de una banda británica formada en Londres por Gordon Sumner, mejor conocido como Sting, junto a Andy Sumner y Stuart Copeland. El trío publican un álbum en 1980 de nombre Zenyatta Mondatta. Presentan un tema que lanza un grito contra el abuso. Trata sobre un profesor que tiene sentimientos impuros para una de sus alumnas. Sting cuenta que él inventó la historia, aunque era profesor antes de unirse a la banda. Con ustedes, The Police y su afamado tema Those Tens So Close To Me.
7: Para continuar con la música, ahora será el turno de la norteamericana ganadora a los Grammys en 1989 por la Mejor Interpretación Femenil, Vocal Femenil, a la Mejor Artista Revelación y a la Mejor Grabación de Folk. Con esta canción logra su primer éxito. Fue inesperado, pues el detonante llegó el 11 de junio de 1988, cuando nuestra siguiente invitada apareció en el concierto por el cumpleaños de Nelson Mandela, en el estadio Wembley, junto a figuras como Peter Gabriel, Whitney Houston y Stevie Wonder, entre otros. Interpretó el siguiente tema y cautivó a la audiencia. La canción ascendió rápidamente en las listas. Escucharemos del álbum homónimo de 1988 a Tracy Chapman y Fast Car.
6: Cerrando el bloque, el músico estadounidense Billy Joel habla sobre lo que se necesita para que una relación perdure. Una vez calmada la pasión del inicio, todo se transforma en una cuestión de confianza. En 1986 lanza un disco titulado The Bridge, y de ahí se extrae este tema para finalizar el bloque de inicio. Escucharemos a Mother of Trust, Oldies Back 80s, volumen 3.

0: El segundo bloque inicia con un tema de 1985. La banda inglesa Orchestral Manoeuvres in the Dark, u OMD para la banda, lanza un álbum que lleva por nombre Crush. Escucharemos el New Wave de OMD con su famoso sencillo titulado Secret.
1: Stevie Nicks escribió esta canción y planeó incluirla en su álbum solista de 1980, de nombre Belladonna. Al final no tuvo espacio en el álbum, por lo que la reservó para el álbum Mirage de la banda, que continúa con la música de esta noche. Lanzado en 1982, una canción homenaje a su amiga Robin Anderson, que falleció a causa de la leucemia. Escucharemos a Fleetwood Mac y uno de los himnos de los 80s, Gypsy.
0: Cerrando la primera mitad del programa, el músico, productor, compositor y multiinstrumentista inglés Robert Allen Palmer lanza una canción sobre una mujer seductora que consigue todo lo que quiere de su hombre. Un sencillo exitoso que alcanzó el número 2 en Estados Unidos. El video famoso por sus modelos, las mismas del video Addicted to Love, pero ahora son más, se han multiplicado. Del álbum de 1988 de nombre Heavy Nova, escucharemos a Robert Palmer con Simple Irresistible.
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10: Son las 8 y 27 minutos.
11: Back. Esto es Oldies Back 80s volumen 3. Saludamos a Alicia, Linda y Mari Solís, a Lucero, Rocío, Alejandra y Chio Espinosa, Beto de la Cruz, Olivia y Juan Manuel Valero, Linda y Javier Orozco, Mario, Oscar, Jesús, Armando, Jorge y Lourdes Solís, Mayeli Bravo, Miguel Moreno, Miguel Marín, Ramiro Pérez, Víctor Martínez, José Segundo, Ulises Rodríguez, Pablo Mans y Miguel Vázquez.
12: También a Sara Palafox, Cristina Zuckerman, Jorge López, Yure Camacho, Miguel López, Mauricio Vidal, Verónica Contreras, Rebeca Coronel, Euridice Espinosa, Bessie Franks, Juventino Vargas, Fabiola Altamirano, Olger Flores, Erika Magaña, Valentina y Miguel Blanco, Azul y Eugenia Espinosa, Perlia y Cintia Chinchilla. Para abrir la segunda mitad de nuestro programa, la siguiente canción llegó a manos de Quincy Jones y Michael Jackson, a quienes les gustó el tema y se estaba considerando su inclusión para el próximo álbum de Michael Jackson, el afamadísimo Thriller. Se sugirieron algunos cambios en la letra, se hicieron pruebas, pero al final no se logró. Al final los ingleses de One Chong la grabaron y se convirtió rápidamente en hit en su natal Reino Unido y en la Unión Americana. El dúo nos presenta de su álbum Points in a Curve de 1984 su más grande éxito. Escucharemos Dancehall Days.
11: El gobierno australiano devolvió un monolito sagrado llamado Uluru, conocido como Ayers Rock, a los aborígenes locales. La banda que viene a continuación compuso el tema celebrando el momento, siempre creando conciencia sobre importantes temas políticos, sociales y ambientales. Los australianos de Midnight Oil lanzan en 1986 su álbum Diesel and Dust. Escucharemos su famosísimo tema The Dead Heart.
12: Un grupo británico que causó impacto en el canal de videos de MTV con videos inusuales, una apariencia extravagante y un sonido clásico de New Wave con muchos sintetizadores nos presentan esta canción de desamor. El vocalista Martin Fry canta Todos mis sueños se han hecho realidad anoche. Pero luego añade, en lágrimas, ya que era solamente un sueño y le ruega a la chica que regrese con él. Del álbum How to Be a Zillionaire de 1985, cerrando el bloque escucharemos a ABC con Be Near Me, Oldies Back 80s volumen 3.

0: Abriendo el bloque final, Simon Le Bon, vocalista de nuestra siguiente banda invitada al programa de hoy, comenta que el tema a continuación trata sobre esa parte malvada que todos llevamos dentro. En ocasiones se apodera de uno y lo consume. Desde Birmingham, en Reino Unido, con su álbum Seven and the Ragged Tiger de 1983, Duran Duran nos presenta Union of the Snake.
1: Continuamos con otra banda consentida de la producción de este programa. Ellos vienen de Crowley, a unos 45 kilómetros al sur de Londres. Robert Smith, vocalista de la agrupación, comenta que muy joven contrajo varicela y con ella visiones horribles, como la de una cabeza que flotaba cerca de su puerta cuando se apagaba la luz y se colaba un pequeño rayo de luz que venía del pasillo, iluminando un trozo de papel pintado y cobraba vida. Del álbum Head of the Door de 1985, ellos son The Cure y nos interpretarán su famoso tema Close to Me.
0: Para despedirnos, ellos son de Melbourne, Australia. A 13.554 kilómetros de distancia desde esta cabina de radio en la ciudad de San Luis Potosí, en México. Este fue un gran éxito mundial. Tanto el sencillo como el álbum fueron número uno en Estados Unidos, Reino Unido, Australia y otras partes del planeta. El Land Down Under es Australia. Es una canción sobre la pérdida del espíritu de ese país. Trata sobre el saqueo a sus tierras por parte de gente avariciosa. Men at Work nos presenta de su álbum debut, ganador del Grammy Artista Nuevo, titulado Business as Usual, de 1982, su famoso éxito, Down Under.
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12: Son las 8:58.
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1: Cuarta temporada.
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0: Guarrio, ¿y dónde andas ahorita?
4: Yo ahorita estoy en mi casa, reposando.
0: En
4: la Ciudad de México.
0: En la Ciudad de México, muy bien. ¿No has salido? Porque parece que hay hoy un gran lío de tráfico en toda la ciudad, ¿verdad?
4: En esta semana, sí, bueno, en estos tres días ha sido complicado, manifestaciones, ha sido caótica la ciudad.
0: Uh-huh.
4: Pero bueno, ya estamos preparados y ya sabemos cómo manejar estas situaciones porque no es algo nuevo.
0: Así es. Oye, pues vamos a empezar aquí en este laboratorio de experimentación radiofónica. Me gustaría el primer detonador, la primera pregunta que compartieras con nuestros radioescuchas, que compartieras conmigo. ¿Cómo vivía un joven en la frontera norte de México en los años 90? ¿Cuál era la característica?
4: Mira, fue algo complicado porque, digamos, vengo de una familia trabajadora, una madre soltera que trató de sacarnos adelante, tengo otro hermano,
0: uh-huh.
4: Y obviamente vivimos con muchas limitantes, o sea, yo tuve mucho conflicto de mucha gente que me decía que porque era pobre no iba a poder lograr lo que yo soñaba. Yo de niño tenía uh-huh. muchos sueños, como por ejemplo ser un corresponsal de tecnología.
0: Anda.
4: Pero en aquel momento, efectivamente, o sea, no era lo que estoy haciendo ahorita es parte de la transformación que he tenido en mi vida,
0: uh-huh.
4: pero desde niño yo tenía un problema del habla,
0: uh-huh.
4: yo no podía hablar bien, entonces la gente me decía, es que tú no hablas bien, un comunicador pues tiene que hablar bien, y tartamudeaba, mi madre con esfuerzos me llevaba a terapia, mis padres se separaron cuando yo era pequeño, y mi padre pues dijo, bueno, pues ahí te las arreglas, y eso que a él le iba muy bien, entonces nosotros tuvimos que salir adelante, entonces desde muy pequeño sabía que había limitantes, vivíamos uh-huh. en la frontera, y en la frontera había mucha maquiladora, entonces uh-huh. mi madre trabajaba en una maquiladora y hacía todo lo posible, pero sí sabía que había limitantes, digamos, por ejemplo, yo sabía que no, a los 14 años, 13 años,

0: no podía tener mi primera computadora, porque no había para eso. Uh-huh. Entonces, a mí me gustaba mucho la informática y quería aprender. Entonces, a esa edad aproximadamente, conseguí una beca para estudiar informática. Uh-huh. Para estudiar, en aquel tiempo le llamaban computación. Uh-huh. Es como si habláramos hoy de estudia inteligencia artificial, en aquel momento estudia computación y podrás tener una ventaja competitiva.
1: Sí.
0: Posteriormente estudié diseño gráfico.
1: Oye, antes de que nos vayamos hasta allá, estabas, bueno, primero te comento, te comparto, también poca gente lo sabe, yo tengo muchos problemas para de tartamudeo, lo notarás a la hora del programa, y doy clases, y de pronto he aprendido a que cuando tartamudeo, que estoy frente a los alumnos, tengo que darle la vuelta porque ya imaginarás que los alumnos son bastante, bastante críticos. Ajá. Y bastante burlones. Entonces sí, he podido sobrevivir hasta este momento y esas cosas realmente son como prejuicios que te marcan, que no es cierto. Ya tú eres un gran ejemplo de ello.
0: Fíjate que cuando yo estaba en segundo de primaria, uh-huh, a mí me pasaron enfrente a leer y entonces yo me trabé muchísimo y entonces mis compañeros se rieron de mí.
1: Exacto.
0: Y eso a mí me dolió muchísimo y entonces yo prefería callarme para evitar las burlas, porque era mucho mejor para mí callarme para evitar el dolor que hablar para sufrir burlas. Uh-huh. Entonces desde muy pequeño tenía como ese trauma y vivía así, yo creo, como unos 4 años, que es casi lo de la primaria. Uh-huh. Pero al final, internamente, yo me empecé a programar desde muy pequeño al decirme a mí mismo, porque obviamente mi madre, pues obviamente no tenía como que esa cultura o esa educación para poderme, me daba muchos valores, pero había cuestiones ahí que se complicaba y eso es muy cultural. Uh-huh. Y no lo juzgo, al contrario, lo agradezco, porque desde muy pequeño reconocí el gran labor que hacía mi madre. Uh-huh. Entonces yo me motivaba internamente de que iba a poder lograr conseguir las cosas. Entonces, desde muy pequeño decía, es que tengo que aprender a hablar y comunicarme. Mi madre está pagándome clases para poder expresarme mejor. Entonces, sí fue un trabajo duro que a 15 años fue mi primera intervención. Me aventé y dije, no, tengo que hablar, porque si no hablo, pues esto no va a mejorar. Y bueno, fue un proceso en el cual uno va también aceptando sus limitaciones, va aceptando que pues a lo mejor tienes algunas fallas ahí al hablar. Luego soy disléxico, para acabarla, entonces cambiaba las palabras.
1: Sí.
0: Entonces, pero ¿quién diría ahora algo de eso?
1: Exacto. Exacto. Oye, estabas en Matamoros, Tamaulipas. Tus compañeros, la gente, cuando estabas, que nos estás contando esto, los 15 años, ¿para dónde miraban más? ¿Para Estados Unidos o para México?
0: Es que la frontera es compleja porque mucha gente, sus hijos nacen en Estados Unidos. Uh-huh. Porque en aquel tiempo había muchos beneficios, que esos los tienen actualmente. Mi mamá no quiso tenerme allá porque ella volteaba más a México. Uh-huh. Pero mucha gente, digamos, los que nacieron en Estados Unidos, volteaban a Estados Unidos y estudiaban en Estados Unidos. Los que nacimos en México, volteábamos más a México. Entonces, la visión del que nacía en México era prepararse para trabajar en una maquiladora. A lo mejor tenías la suerte de estudiar una ingeniería y ya tenías la posibilidad de poder tener un mejor puesto. Y aquellos que no terminaban la universidad, pues bueno, terminaban trabajando como operadores. Y eso es lo que me decían a mí de pequeño. Bueno, tú no tienes la capacidad, pues obviamente va a ser muy complicado para ti poder estudiar lo que tú quieres y lo más, tu destino va a ser terminar como un operador de una maquiladora. Y eso no me lo decía la familia, mi familia siempre me apoyó, sino el exterior, uh-huh, personas mayores, algún maestro que decía, bueno, la realidad es esta, o sea, y tienes que aceptarlo. Y yo decía, ¿pero por qué tengo que aceptar una realidad que no deseo? Uh-huh. Entonces yo quería convertirme en un comunicador de tecnología, quería ser reportero, quería desenvolverme en esa área. Entonces era parte de mis sueños de la niñez.
1: Oye, ¿cómo era la plática en los compañeros? Ya nos contaste que los que nacían en Estados Unidos estudiaban allá, estaban en inglés. ¿Cómo platicaban? ¿En español, en inglés o había un Spanenglish en la frontera?
0: No, siempre fue el español.
1: Tus amigos siempre eran español.
0: Sí, no, pero aparte yo estudiaba en escuelas públicas.
1: Sí.
0: O sea, no había como esa parte de poder hablar en inglés, porque la educación pública en aquel tiempo pues era compleja, uh-huh. imagínalo. Uh-huh. Y obviamente los que habían nacido allá podías convivir con ellos, pero ellos se iban a Estados Unidos a estudiar y tenían una mejor educación, pero cuando regresaban, digamos en la tarde, porque se iban muy temprano, y regresaban, tú convivías con ellos y se hablaba en español. O sea,
1: volvían a ser igual que cualquier niño de Matamoros.
0: Siempre, siempre. Yeah. Y de hecho, no hubo un cambio. O sea, solamente el cambio fue de que, pues cuando llegaron a un punto, digamos, para estudiar la universidad, muchos se iban para Estados Unidos y allá construyeron su vida profesional, uh-huh. que era una ventaja. Uh-huh. Entonces, digamos, muchos volaron para allá porque tenían esa posibilidad, porque al final eran ciudadanos americanos.
1: Claro.
0: Entonces era, o sea, sabías tú las realidades y sabías, o sea, porque también la gente que pasaba a Estados Unidos era gente que tenía la posibilidad económica. Uh-huh. O sea, entonces, en aquel momento, pues nosotros vivíamos en un barrio bajo, entonces tampoco es que conviviera mucho con ellos.
1: Oye, ¿qué tanto te acuerdas y qué tanto era impactante figuras como Rigo Tobar, que había nacido ahí en Matamoros?
0: Eran maravillosas. De hecho,
1: ¿qué te acuerdas de que platicaban, que lo escuchabas?
0: Bueno, Rigo Tobar siempre fue una figura relevante para la ciudad, y de hecho nosotros en Matamoros siempre estuvimos muy orgullosos de él. Uh-huh. O sea, gracias a Rigo Tobar pudieron conocer a Matamoros.
1: Mi Matamoros querido, sí. Yo estuve en bailes donde tocó Rigo Tobar. Sí.
0: Efectivamente, de hecho yo viajaba y entonces en la universidad, que ya tocaremos ese tema,
1: sí.
0: Y entonces cuando conocí a otras personas me decían, Rigo Tobar, mi Matamoros querido.
1: Exacto, sí.
0: Entonces era un privilegio. Entonces, pero aparte teníamos a Rigo Tobar, Dulce la cantante, que
1: exacto,
0: era otra cantante también de Matamoros. Entonces eso nos hacía también soñar. ¿Por qué? Porque al final ellos, principalmente Rigo Tobar, no venía de una familia de abolengo, una familia que tuviera como esas conexiones, sino que él también empezó desde abajo, uh-huh. y que pudo lograr lo que se convirtió. Entonces esas referencias de lucha y de perseverancia, yo siempre las tuve en mi vida. Es decir, si él pudo, ¿por qué nosotros no podemos hacerlo?
1: Así es.
0: Entonces es algún ejemplo bastante inspirador.
1: Oye, ¿y Jaime López?
0: Jaime López, compositor.
1: Sí. Que recuerdo, él se hizo famoso, él de por sí es un gran músico, pero cuando llega al top es cuando su rola Chilanga Banda la interpreta, uh-huh. Café Tacuba, y se vuelve un éxito que incluso era la época de MTV, enloquece. Uh-huh. ¿Había una referencia sobre Jaime?
0: No. Lamentablemente él no. Yo sabía de él que es compositor.
1: Sí.
0: Pero no había como esa, digamos, figura. Uh-huh. Y desconozco, digamos, dicen que a veces no eres profeta en tu propia tierra.
1: Sí.
0: Pues probablemente eso pasó, porque aparte la ciudad como que tampoco o los organismos no cobijaron esa parte. Uh-huh. Y es complicado, porque digamos, podemos tener ahí otras personalidades que han crecido, por ejemplo, Bianca Marroquín, uh-huh. que creció en Matamoros, que siempre tuvo como esa, vivió ahí entre Matamoros y Brownsville, y que son figuras artísticas que tienen mayor proyección, uh-huh. pero hay otros que son de Matamoros, por ejemplo, el que compartes, y que no tuvimos como esa referencia esa nosotros referencia. De niños.
1: Ah, ok. Oye, ¿qué te gustaba leer cuando tenías 15 años? ¿Qué leías?
0: Mira, mi primer libro, ¿sí? que ya pude leer en conciencia fue uno de Alex Day, uh-huh. que en aquel tiempo era muy famoso por toda la parte, digamos, de motivación. Uh-huh. Entonces yo lo leía y a mí me despertaba mucho esa ilusión de poder cumplir lo que yo deseaba. De hecho, ni fue a los 15, fue como a los 13 que me empujó a poder conseguir mi primer beca. Entonces ese tipo de libros me gustaban mucho. También los de Cuauhtémoc, que también uh-huh. Hablaba sobre la vida juvenil. Entonces como que me daban panoramas. pero principalmente las de Alex Day me parecían increíbles.
1: ¿Qué música acompañaba esa época de tu vida? ¿Cuál era, vamos a llamarle, el soundtrack de esa época?
0: Mira, fui muy noventero. Ajá. Me gustaba mucho la música en español, pero como también estábamos muy metidos en la frontera, me gustaba mucho la música rock en inglés, en español. Uh-huh. Por ejemplo, YouTube, más nuevo, Coldplay, todo ese tipo de bandas. Uh-huh. También los Backstreet Boys, que era el fenómeno en aquel momento. O sea, esos eran como las bandas que escuchaba en su momento. Uh-huh. Y en español, pues bueno, todo lo que tenía que ver con Moenia. También estaba muy de moda, digamos, en la secundaria, OV7, Cabá, todo ese tipo de bandas mexicanas que podíamos escuchar.
1: Oye, ¿y en esa época había conciertos ahí en Matamoros o en Bronzeville?
0: Sí, había conciertos.
1: ¿Qué conciertos
0: en Matamoros
1: viste? ¿Te tocaron?
0: Mira, de hecho, siempre, no quiero decir la marca, pero había una refresquera que llevaba los conciertos a la ciudad y hacía giras por toda la República, y eran los conciertos que podíamos apreciar, donde veíamos a estos artistas que te he compartido de México. Y luego teníamos nuestra feria de la ciudad, en la cual teníamos nuestro Teatro del Pueblo, que era como un mini palenque donde también iban artistas de principalmente nacionales. Entonces era como la forma de conectar, porque tampoco había mucho que se pudiera hacer en Matamoros. Matamoros es una ciudad pequeña que en su momento tuvo mucho auge por toda la parte, digamos, maquila, la parte, digamos, que es frontera, tiene pues playa, y tenía como ese empuje. Había mucho gringo que iba a México para poder disfrutar. Estaba el Spring Break también, que era algo muy famoso allá. Pero al final era una ciudad pequeña que tenía como ese estilo muy ochentero, noventero. Y bueno, después ya cambia todo, porque al final se vuelve una ciudad complicada en cuestión de hubo mucha inseguridad, cuestiones así, y bajó mucho. Y también cuando las maquiladoras se vieron afectadas con la entrada en el 2000 de la manufactura de China. Entonces también fue muy complicado, porque también las familias resintieron eso, incluyendo la mía. ¿Por qué? Porque los sueldos también cambiaron.
1: Totalmente.
0: O sea, cambiaron las horas, creo que eran en aquel momento eran 40 horas y después 48 horas. Y también los costos disminuyeron. Entonces también las familias se sostenían con toda la parte, digamos, de horas extras para poder tener mejor condiciones. Entonces, eso te permitía también tener un poco más de dinero y irte a Estados Unidos a hacerte las compras, que también era muy viable para nosotros en México. Ir a Estados Unidos a hacer compras y traerlas a México para hacer rendir el gasto familiar.
1: Voy a cambiar un poco la línea de lo que hemos estado platicando, pero no tiene que ver fundamentalmente con lo que haces ahora. 1994. Okay. Fue un año muy complicado para este país. Empieza con el levantamiento zapatista y en marzo asesinan a Colosio en Tijuana, que también es una frontera. ¿Qué repercusión tuvo, si te acuerdas, en Matamoros? ¿Se sintió esa fractura, ese movimiento social?
0: Mira, yo la verdad no recuerdo esa parte porque yo era todavía niño. O sea, todavía no tenía como ese contacto. Yo creo que vivía en mi burbuja, en la cual tenía que luchar con todo lo interno, pero digamos, sí fue una noticia muy importante la muerte de Colosio. O sea, eso sí lo recuerdo perfectamente y todo lo que generó, pero al final era muy niño y no lograba en cierta forma poder tener una visibilidad más amplia. Entonces, pero sí sabía que había como un conflicto entre los mayores, o que había como esta cuestión complicada, porque aparte recuerdo mucho que asesinan a Colosio, y entonces la gente hablaba sobre asesinan a Colosio y a, voy a decir algo así.
1: No, adelante, adelante.
0: Dos días, tres días después ya tenían todas las lonas de Cedillo. Entonces la gente se cuestionaba mucho esa parte, y yo no lograba comprender algunas cuestiones, decía, pero ¿por qué la gente? O sea, no lograba comprender. Entonces, digamos, en esa parte yo no te podría dar más contexto, porque al final era una parte del crecimiento. O sea, tú estás en otra área y no estás involucrado viéndote, ¿cómo se llama? En noticias, estás viendo tus caricaturas, estás viendo, pues estás en otro canal.
1: Uh-huh. Vamos a regresar a tu tema. ¿Dónde vives la llegada del año 2000? Y sobre todo te lo pregunto, por todo este miedo hemos tenido muchos invitados que son jóvenes como tú y que de pronto nos hablan del miedo del colapso informático.
0: Mira, yo en esa época la verdad no tenía miedo de un lapso, como decían que las computadoras...
1: Que los unos y los ceros, todo eso sí.
0: Efectivamente, no, la verdad que yo en esa época yo la viví muy feliz en cierta forma, porque aparte estaba estudiando la carrera técnica en computación. Uh-huh. Entonces para mí era como muy fascinante, porque al final no pasó nada de eso, pero sí hubo una transformación, o sea, sí hubo como un cambio. Entonces yo en esa época terminé de estudiar mi carrera técnica, tendría como 14, 15 años, me voy a un cibercafé porque no tenía computadora. Entonces, el trabajar en un cibercafé, que eran muchos cibercafés en ciudades enteras,
1: sí,
0: porque la gente no tenía tampoco una computadora, me permitió a mí poder tener contacto ya con una. Y decir, trabajo de lunes a viernes de tal hora a tal hora, y me permite poder hacer mis tareas, me permite hacer también mis trabajos, porque le había pedido permiso al dueño en aquel momento, que siempre me apoyó, y me permitía como tener esa comunicación, y con eso compré mi primer computadora, que juntamos mi mamá y yo, un cochinito, todavía recuerdo, que decíamos, aquí vamos a poner el dinero para juntar para la computadora. Entonces, ese proceso fue maravilloso, porque tuve esta posibilidad de poder crear mis primeros sitios web, el poder explorar diferentes canales de comunicación. Recuerdo que estaba Latin Chat, que era una plataforma muy importante. Recuerdo también ICQ, que no me tocó tanto interactuar con él, pero sí me tocó interactuar mucho con Messenger, uh-huh, que era la locura en el nuevo milenio. Entonces, esa parte me permitió, digamos, poder conectar con el software en cierta forma. Software muy controlado, muy básico en aquel momento, que te ayudaba a trabajar algunas tareas repetitivas. Uh-huh. Entonces fue un proceso bastante interesante para mí, que estaba en el proceso también de adolescencia. Entonces, pues obviamente que yo disfruté mucho esa parte. Sí escuchaba mucho de estas partes de los apagones, de todo lo que puede pasar, pero yo como que trataba y decía, bueno, pues nada más se va a cambiar el número y ya. O sea, no veía que pudiera haber una afectación.
1: Ya lo escuchó usted. Hoy nos acompaña un gran invitado de esta cuarta temporada. Es uno de los líderes más influyentes en inteligencia artificial de México y Latinoamérica. CEO y fundador de Brita Inteligencia Artificial y de Genis 1, la primera productora de animación en Latinoamérica que cuenta con su propia plataforma para el desarrollo de proyectos audiovisuales. Genia 1 ha reunido a creadores con experiencia en Netflix, Amazon, YouTube, Warner Bros. Y otros gigantes de la industria. Reconocido como uno de los líderes más influyentes de México por la Sociedad de Inteligencia Artificial de la UNAM, lleva más de 12 años impulsando proyectos de inteligencia artificial de alto impacto. Invitado especial este año a la Conferencia Mundial de Robótica en Beijing, China, donde concretó una alianza estratégica con la empresa de robótica china Digit. Actualmente forma parte de 3 comités de regulación de inteligencia artificial en México. Warrio Duckerman, de veras, de todo corazón, te agradezco que hayas venido a platicar este programa.
0: Muy bien.
1: Vamos a cerrar este bloque con una rola. Vamos a escuchar del disco Mundo Feliz de Fobia, 1991, que es época en la que nos has estado platicando, del disco del mismo nombre, y... Le recuerdo a usted que si nos está escuchando por las frecuencias de Radio Universidad Autónoma de San Luis Potosí, después de la música vienen unos institucionales. Si nos escucha por plataformas, encontrará la liga de la canción ahí para que la pueda escuchar. Siga con nosotros.

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0: Son las 9 y 27 minutos.
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12: Gracias que siga aquí con nosotros en este laboratorio de experimentación radiofónica producido por la Universidad Autónoma de San Luis Potosí. Aprovecho para agradecerle a la licenciada Gabriela Hernández Nieto, la directora de radio y televisión de esta universidad, Alejandra Monsiváis, nuestra coordinadora de producción. Hoy en la cabina nos apoya Lalo Carrillo. Sin Lalo Carrillo no estaría usted pudiéndonos escuchar en este programa. También le agradezco a cada una de las áreas de radio y televisión de esta universidad, porque es un trabajo de equipo. Cada uno nos apoya para que usted pueda escucharnos. También les recuerdo que la universidad sube en las plataformas de música por demanda. Están las tres temporadas anteriores, ahí las puede escuchar. Y si nos sigue por el Instagram, ahí podrá ver las fotos de los invitados que hemos tenido o de los invitados que vamos a tener en esta cuarta temporada. Hoy seguimos platicando con Warrio Duckerman, quien nos ha contado una historia maravillosa de sus inicios dentro de la computadora. Warrio, querías cerrar la idea que veníamos platicando en el bloque anterior.
13: Claro, bueno, tengo la posibilidad de comprarnos la computadora. ¿Sí? Y tenemos la posibilidad de comprarnos ahora unas literas donde podías poner tu computadora. Uh-huh. Entonces, eso me permitió ir caminando y poder ir empezando como a tocar esos frutos del resultado, bueno, el resultado de lo que habíamos cosechado poco a poco. Uh-huh. Pero bueno, al final la gente, pues bueno, te seguía diciendo limitantes, y una de ellas era que no iba a ser muy complicado estudiar la universidad. Uh-huh. Entonces, la gente me decía muchas veces esta parte así como que no vas a poder, mejor ya vete a trabajar en una fábrica. Yo siempre estuve de terco, que yo quería ir a una universidad porque quería convertirme en un periodista, como ya te había compartido, de tecnología. Y la única que tenía era una universidad privada. Consigo una media beca y la otra la estuve pagando yo, pero traía ese miedo de que llegara un momento en el que no pudiera pagar la universidad y que pues no pudiera continuar y que el destino que la gente había dicho que iba a pasar se convirtiera en realidad. Entonces estuve con mucho miedo durante los primeros 6 meses del primer semestre, y en el segundo semestre se me complica mucho la cuestión del trabajo, no tenía ingresos, y ahí viene un golpe muy fuerte para mí porque me quedo sin dinero, y el temor que tenía de que pudiera quedarme sin estudiar se estaba volviendo casi realidad. Entonces me hablan de la universidad y me dijeron, ¿sabes qué? Es que tienes que pagar, si no, no te vamos a tener que sacar. Entonces yo no sabía cómo resolver y alguien me dijo, oye, ¿qué tienes para vender? A lo mejor en tu casa tienes algo para que puedas pagar la escuela. Y ahí es donde veo y digo, bueno, tengo unas literas y esas literas las tuve que vender. Y entonces cuando vendo las literas, pues bueno, pago la universidad, pero obviamente mi hermano y yo tuvimos que dormir en el piso. Entonces eso me dejó bien marcado porque decía, o sea, ¿qué está pasando? Porque aparte tenía muchas broncas internas con mi papá, que a mi papá le iba increíble económicamente. Y yo decía, no me ayuda, trae esta frustración. El caso es de que al final ahí me marqué internamente y dije, no vuelve a pasar esto. Y como que algo salió dentro de mí que me empecé a mover mucho, pagué lo que tenía que pagar, hago casting en Televisa, Tamaulipas, y quedo como conductor y reportero de un programa.
14: Ándale.
13: Y eso me permitió pagar la universidad y terminarla. Entonces, con ese destino que me tenían marcado, de que tú no puedes hacer las cosas porque probablemente tú vienes de abajo. Y eso es lo que les comparto a los jóvenes, que no tengan miedo, que probablemente va a haber fantasmas externos que les dicen que no pueden, pero aparte también hay fantasmas internos que te dicen, es cierto, no puedes. Entonces tienes que estar luchando a veces con ambos fantasmas, y aquí es donde tú tienes que limpiar eso y decir, no, claro que tengo la capacidad de poder lograr. Decían que no podía hablar y que no iba a poder lograr pararme enfrente de una cámara o decir algo, y lo estoy haciendo, rompí con eso. Entonces, a veces tenemos muchos temores que a veces tienen mucho que ver con la cultura, pero cuando uno tiene esa capacidad de ser disciplinado, perseverante y que haga las cosas con pasión, las cosas cambian.
14: Oye, cuéntanos, ¿qué hacías ahí en el programa? Cuéntanos una anécdota que te haya ocurrido ahí en el programa.
13: Mira, el programa era un programa de concursos, no tenía nada que ver con tecnología,
14: sí.
13: Pero para mí era una oportunidad. El asunto era que el conductor en aquel momento era un personaje que en los 90s, 80s era muy popular, que se llamaba Guarachón, de Guarachín y Guarachón.
14: Ah, sí, cómo no.
13: Y entonces era el conductor, y entonces hacíamos un sinfín de sketches, y entonces pues a veces me sentía incómodo porque no era como mi visión, pero decía, bueno, pues esto me permite pagar la universidad, así que pues a darle. Entonces mi personaje o mis personajes y mis reportajes tuvieron un gran impacto en Tamaulipas, en la región, y entonces tuvimos muchísima popularidad en aquel momento. Entonces recuerdo eso, teníamos una conductora que su mamá la quería mucho, y esa anécdota me la hicieron saber hace poquito cuando fui a Matamoros. Y entonces Televisa daba unos pasteles que los compraban enseguida en un supermercado, y pues no eran así como tan ostentosos, y su mamá quiso comprarle un pastel muy ostentoso. Entonces yo dije, bueno, yo se lo llevo al foro. Cuando agarro el pastel, doy la vuelta y el pastel sale volando. Entonces todo mundo estaba sacadísimo de onda porque la mamá se lo compró especialmente para ella, en una gran pastelería con una gran diseñadora que había allá. Y pues bueno, vino Wario y tuvo un pequeño accidente y le tumba el pastel. Entonces yo salgo corriendo al supermercado a comprarle un pastel, y cuando le entrego el pastel, la mamá así como que, pues ese no es el pastel. Me dio tanta pena. Fue una experiencia cruel para mí, porque la verdad no quería tirarle el pastel.
14: Ya. ¿Tú habías viajado fuera de Matamoros?
13: solamente a Monterrey, que te quedaba 4 horas.
14: Sí.
13: Reynosa, y ya. O sea, no había, una vez a Toluca, pero nunca tenía la posibilidad de haber viajado y soñaba mucho con viajar a Alemania.
14: Ya.
13: Yo soñaba y decía, quiero conocer Alemania. Y ahorita, con todo lo que ha pasado y demás, he estado en Alemania como unas 25 veces.
14: Anda.
13: O sea, esa es la parte en la cual pues uno trabajó y bueno, terminé la universidad, me vengo a la Ciudad de México.
14: Eso es lo que te quería preguntar. A ver, ¿qué es lo que te hace viajar a la Ciudad de México? ¿Por qué decides que la Ciudad de México? Ya nos habías contado que además tú volteabas a ver a México.
13: Siempre, desde muy niño. Desde muy niño yo veía todo lo que se veía acá. Entonces, yo ya había terminado Televisa, terminé la universidad y yo traía como, lo voy a decir con mucha humildad, pero traía el ego muy inflado.
14: Uh-huh.
13: Entonces yo decía,
14: dirían los toreros, andaba sobrado,
13: porque sí. Yo traía mucha popularidad allá. O sea, en Tamaulipas íbamos a una ciudad y nos sacaban con guardaespaldas.
14: Anda.
13: Porque la gente se con nosotros. Sí. Entonces, eso me elevó mucho el ego y me hizo perder mucho el piso. Que eso es importante saber, que a veces uno aprende también de los golpes. Entonces, vengo a la Ciudad de México pensando que iba a poder entrar y que iba a ser muy fácil para mí entrar a Televisa y a lo mejor ya meterme a un noticiero a hablar de tecnología.
14: Uh-huh.
13: El asunto es de que llego, me encuentro con una ciudad con millones de personas, con miles de personas que también tienen el mismo sueño, y pues obviamente fue muy complicado porque me topo con una realidad donde hay una saturación de comunicadores. Entonces para mí fue muy complicado poder involucrarme en esa área. Entonces empiezo a trabajar en lo que podía, en algunas agencias de marketing, haciendo cosas muy leves, pero pues fue muy complicado porque aparte no tenía, no me daban trabajo en agencias, me quedé sin dinero. Y entonces la persona que me rentaba el cuarto me dice, oye, tienes que pagar la renta. Entonces me dice, un amigo vende vinos, o sea, es promotor de vinos, que puede dar trabajo como vendedor de vinos. Y yo en aquel momento con el ego muy inflado decía, pero yo soy conductor, o sea, yo no voy a vender vinos, o sea, yo vine acá a triunfar. Y me decía, pues no tienes lana, güey, o sea, tienes que trabajar. Entonces voy a vender vinos y el primer día no vendo nada porque me da vergüenza. Y aparte, si viene alguien de Matamoros y me ve vendiendo vinos, que es un trabajo maravilloso, traía esa situación complicada en mi vida. Decía, no voy a vender. Segundo día no vendo nada. El tercer día el jefe me dice, o vendes o te vas. Y entonces me quedé así como que, ¿qué voy a hacer? Y dije, no, voy a ser el mejor vendedor de vinos. Lo voy a lograr. Y sí, rompí con eso, me quité el ego, lo tiré y dije, no, tengo que focalizarme. Y empecé a vender vinos y entonces yo me quedé pensando, ¿qué puedo hacer para tener pues una posibilidad de involucrarme más en toda esta área? Y entonces viendo un documental de inteligencia artificial, porque aparte yo era amante de la tecnología, descubro la inteligencia artificial y veo todo el panorama que podía hacer. Estoy hablando hace 15 años, hace 15 años. Entonces le di un valor importante y dije, creo que aquí hay un buen negocio, así lo pensé. Y me empecé ahí, no había ni escuelas de IA, no había nada. Y aparte tampoco tenía dinero para pagarlo. Entonces me empecé a meter internet, a buscar contenido, aprendí a programar por mí solo y empecé a generar pues una mejor oportunidad, digamos, de aprendizaje. Fui autodidacta y entonces eso me permitió poder aprender de este mundo de la IA. Pero todavía no tenía como, no se veía mucho de inteligencia artificial.
14: Sí.
13: Entro a Televisa, porque sí pude entrar a San Ángel, pero no pude entrar como yo esperaba. Hice algunos comerciales y la verdad que me desanimé mucho que me regresé a Matamoros.
14: Anda.
13: Me regresé porque me sentía fracasado de que no había hecho las cosas correctamente, etcétera. Voy a Matamoros y en Matamoros empiezo a trabajar, pero continúo estudiando y empiezo a trabajar algunos proyectos acá en México. Entonces cambio también mi forma de pensar y mis hábitos. Dije, bueno, si yo estoy haciendo esto, ¿cuál va a ser la forma de que las agencias me empiecen a tomar en cuenta y las marcas? Y ahí es cuando veo la posibilidad de entrar a algunas agencias de acá ofreciendo análisis de sentimientos para las campañas publicitarias que tenían a nivel nacional para conocer el sentir de las personas, principalmente en redes sociales, y eso me dio un valor agregado increíble. Uh-huh. Me regreso a la Ciudad de México, ahora sí ya con mi disciplina, de decir, bueno, tengo que trabajar así, tengo que trabajarlo de esa forma, tengo que generar un plan, tengo que ver la forma de cómo voy a convencer a las personas, porque yo era un todólogo, o sea, era el desarrollador, pero también era el vendedor, el que comunicaba, el que operaba, el que facturaba, era un multitask. Me vengo a la Ciudad de México y eso me permite empezar a trabajar con marcas. Después me vuelvo gerente del área de TI, de marketing, de una empresa de tecnología. Uh-huh. Y empiezo a trabajar, involucrarme cada vez con la IA, empiezo a trabajar con marcas. Y en el 2000, y estoy hablando hace 12 años, uh-huh, o sea, ya profesionalmente, en el 2009 fundo mi empresa de Brita Inteligencia Artificial. Uh-huh. Se viene la pandemia. Y entonces fue muy complicado, porque decía, bueno, la gente estaba pensando en cómo conectarse y vi también un valor agregado, llevarles a las empresas conectividad. Entonces capacitaba a las empresas y eso me dio también un respaldo muy fuerte. Pero aparte yo tocaba mucho las puertas de los medios de comunicación para hablarles de inteligencia artificial. Algunos me hacían caso, otros no me pelaban, uh-huh, esa era la realidad. Pero cuando llega ChatGPT, todos esos periodistas que habían apuntado mi nombre y mi teléfono y que era especialista, pues todo el mundo me habló. Entonces eso me dio oportunidad de tener mayor visibilidad. Escribo para Forbes Centroamérica.
14: Exacto.
13: Y eso también me dio un impacto importante. Hago investigaciones a profundidad para diferentes medios importantes nacionales. Trabajo con la gente de medios de comunicación extranjero. Empiezo a trabajar con embajadores. Y empiezo como que construir este camino y obviamente ya yo estaba como una onda de que de aquí soy y nadie me va a sacar. Empiezo a tener colaboradores y bueno, hace como 4 años me busca una plataforma de streaming que quería que reviviera una persona de manera artificial para hacerles un homenaje. Se hace el proyecto que al final no se autorizó, pero los demás productores conocieron de mi trabajo, de lo que estaba haciendo, y me empezaron a llamar para hacer algunas cuestiones y de ahí brinco para Madrid para dar una conferencia de inteligencia artificial en Iberseries Industria, Platino Industria y, uh-huh, el ecosistema de Mestizola con otros productores de gran calibre. Ahí conozco a los ganadores del Oscar con los que después colaboro con ellos y bueno, cuando estuve en Madrid y que conozco a todas estas celebridades que yo de niño veía y decía espero que un día pase, pues todos esos sueños que tenía ese niño se vieron pues hechos realidad en ese viaje. Uh-huh. Entonces yo me planteé en mi cabeza y dije, ya estoy aquí y aquí nadie me va a sacar, tengo que seguir haciendo proyectos que lleven a un siguiente nivel. Y eso me permitió pues trabajar con productores, que ya he hecho algunas cosas para películas como la de Todas Menos Tú, uh-huh, con Cassandra Sánchez Navarro, que fue la que hizo la película Cindy la Regia.
14: Sí.
13: Empecé a trabajar algunos proyectos para automatizar tiempos e impulsar el talento humano. Empezamos a hacer proyectos conceptuales en los estudios Churubusco. Capacité a los comisionados de Incine. Y bueno, mi vida empezó a dar un giro extraordinario, que aparte de poder trabajar con marcas globales, que tú ya sabes, uh-huh, ahí, y que probablemente no pueda decir...
14: Sí, tú di las marcas que quieras.
13: FEMSA es una de los clientes
14: de
13: más
14: tus importantes. Clientes, sí.
13: Uh-huh. Ajá, Novartis, Disney, Latam, en Amazon, en Ford, en muchas, o sea, tenemos muchísimas marcas. Y bueno, empezamos a trabajar dando conferencias, y bueno, hemos estado en América Latina y dando pláticas, viajando por el mundo.
14: Quisiera que retomáramos ese tema. ¿Cuál fue la primera conferencia a un gran público que diste? ¿La de Madrid?
13: No, fue en Guadalajara, en lo que es Talentland.
14: Uh-huh.
13: Talentland es uno de los eventos más importantes de innovación. Ahí fue mi primera más importante.
14: A ver,
13: ya había hecho algunas, ajá, pero bien pequeñas.
14: Cuéntanos. ¿Qué sentiste? Vamos a hacer un arco en el tiempo. De ese joven que nos has contado de 12, 13 años que le costaba trabajo hablar, que le decían que nunca iba a llegar a lo que quería, a que estabas frente a un gran público explicándoles el futuro o el presente.
13: Mira, eso fue hace como 7 años.
14: Sí.
13: Y la verdad, lo voy a decir, me sentía con el síndrome del impostor.
14: Como muchos nos sentimos a veces. Sí.
13: Ajá. Y entonces yo me paré y dije, ¿qué estoy haciendo aquí? Y ya me habían presentado. Entonces yo dije, pues ni modo de que me quede callado, pues uno tiene que hablar. Entonces no sé cómo hablé, pero lo hice muy bien. A eso me generó más clientes. Y sobre todo me demostré a mí mismo que podía hacer las cosas. Entonces, creo que fue un trabajo, o fue, mejor dicho, un examen que me permitió demostrarme que, pues bueno, a veces tenemos dificultades para hablar, pero de uno depende el poder hacerlo y romper con eso. Entonces, eso me permitió demostrarme que sí podía hacer las cosas. Y de hecho, otros compañeros comunicadores me dicen, Wario, ya hablas hasta por los codos.
14: Oye, estamos llegando al final de este segundo bloque también, pero hay un tema que quisiera que le contaras a los radioescuchas, que platicaras conmigo, que es China.
13: Ok.
14: Cuéntanos, cuéntanos de tu viaje, de esa experiencia que tuviste en ese foro en China.
13: Perfecto, bueno, con todo lo que ya hemos estado trabajando y haciendo, el año pasado recibimos una invitación del foro, la conferencia, si le traducida sería la Conferencia Mundial de Robótica de Beijing, China, uh-huh. Para que yo pudiera representar a la comunidad de habla hispana. Entonces, cuando yo recibo esa invitación, la verdad me sentí muy afortunado porque también, o sea, no podía creer. Ya había viajado a otros foros en Dubái, pero no tenía como esa gran participación como la tuve acá, uh-huh. En Hong Kong, en Japón, en todos esos países maravillosos con los que soñaba. Pero en esta ocasión era invitado especial. Entonces, cuando me llega la invitación, no lo podía creer. O sea, fue como quedarme helado y me decían mis colaboradores, me decía mi manager, es que esto es el fruto de todo lo que has trabajado. Entonces, cuando llego a... Porque aparte no conocía China. Entonces, porque aparte me avisan como una semana y media antes de iniciar el evento. Los que estaban buscando a un especialista y que me encontraron y que querían invitarme, pero tenía que hacer todo el proceso de visado.
14: Exacto.
13: Y toda esta parte burocrática que yo decía, bueno, me van a ayudar, te mandamos una cartita y eso te puede funcionar. Entonces, pues sí me funcionaba. Entonces sí me permitió hacer los trámites y bueno, irme hacia China. Llegamos y bueno, me presentaron a varios empresarios de robótica. Me empezaron a mostrar sus avances. Ellos tienen una mentalidad de que, fíjate, el año pasado fue en agosto, ellos me platicaron y me decían, a partir de primero de septiembre, nuestros niños, a partir de los 6 años, van a empezar a estudiar inteligencia artificial. Entonces decía, wow, ¿cómo? Y entonces ya me platicaban, bueno, en primaria van a empezar a interactuar con el PROM, que es la indicación con las inteligencias artificiales generativas, posteriormente en la secundaria van a aprender a programar, y tenían una visión desarrollada hasta el 2030, porque ellos están conscientes de que el mundo va a cambiar y va a desaparecer muchos trabajos, van a desaparecer, pues sí, profesiones, y ellos están preparándose para cuando llegue ese momento que existan trabajos y profesiones que les permitan a ellos seguir creciendo. Me hablaron sobre la visión de poder seguir, digamos, explorando el espacio, el otro lado de la luna, aunque no es un proyecto principal, me hacían saber, digamos, como esta innovación, me hablaban y me mostraron todos los robots androides y humanoides que estaban trabajando, que la verdad me quedé impresionado, y bueno, con uno de ellos hicimos una alianza interesante para compartir conocimiento y experiencia. Entonces, la experiencia que vivimos fue maravillosa, porque de primera mano pudimos tener documentos, pudimos tener, ver productos que todavía no se mostraban a todo el mundo, sino directamente en la conferencia, y bueno, ver cómo el futuro está caminando aceleradamente, y lo que llegaba a ver con los supersónicos, pues
14: anda,
13: era una realidad.
14: Ya, ahora es una realidad. Oye, una última reflexión. ¿Cuál es tu relación con la inteligencia artificial? Te lo pregunto así, de pronto mi mujer ha creado un asistente que hasta le pregunta si las recetas de cocina están correctas, que le asesore. ¿Cuál es tu relación personal con tu inteligencia artificial?
13: Mira, la relación que tengo yo es de que yo soy el que la dirijo. Uh-huh. Yo no... O sea, la inteligencia artificial solamente viene a apoyar al humano. Esa es la idea principal. Uh-huh. Entonces yo la utilizo de esa forma, donde la IA es solamente una herramienta más que me permite potencializar mi trabajo, me permite optimizar tiempos y me permite seguir creciendo, pero solamente como una herramienta más. Yo soy el que la dirige, yo soy el que la revisa, porque a veces la IA te puede mentir, te puede decir cosas maravillosas que no son uh-huh. realidad. Ha habido empresas que han perdido miles de dólares por estos errores. Y bueno, creo que estamos viviendo una transformación bastante fuerte. La semana pasada el Papa sacó pues un documento donde habla la forma de poder hacer una inteligencia artificial socialmente responsable y ética. Y creo que es muy importante eso, el que podamos usarla solamente como una herramienta, pero que esté al beneficio de la humanidad y no de pocos. Entonces estamos viviendo un cambio trascendental. México necesita seguir adoptando cada vez más la tecnología para que no quedemos rezagados y que también podamos ser un país que pueda seguir avanzando.
14: Wario Dukerman, te agradezco de nuevo de todo corazón que hayas estado con nosotros y quiero darle un agradecimiento a tu socio, a Michelle, quien fue el gestor de esta de poder tenerte aquí de invitado. Y una rola antes de despedirnos.
13: A ver, sorpréndeme una buena rola que me haga sentido y que me siga motivando. Y bueno, agradecerte por el espacio. Ajá. Y sobre todo porque es una de las primeras entrevistas en las cuales abro mi corazón, pero creo que es importante abrirlo porque así más jóvenes pueden conocer que los sueños se pueden hacer realidad, que puedes alcanzar las metas y que puedes lograrlo teniendo en mente siempre disciplina, perseverancia y pasión en lo que haces.
14: Y en un mundo tan fregado como nos ha tocado vivir ahora.
13: Efectivamente, hermano.
14: ¿Te gustaría que escucháramos Ojo de Tigre?
13: Me encanta. ¡Ah! Esa es la canción que utilizo cuando entramos a dar una conferencia.
14: Perfecto. Y a usted que nos acompañó hasta este momento, le agradezco y lo invito a que escuche el próximo de la serie.

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6: Son las 10 con 3 minutos.
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5: Son las 10:26.

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5: Son las 10 con 56 minutos. 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
8: Son las 11:28.

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5: Son las 11 y 59 minutos.
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2: Son las 12:25.

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3: Es la 1:29.

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4: Son las 2:58.
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5: Son las 3:27.

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6: Son las 3 con 58 minutos.
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6: Son las 4:29.

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9: Son las 4:59.
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3: Son las 5:26.

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0: ¿Cómo están? Soy Claudia Mejía. Una nueva semana, un nuevo episodio. Hay un tema que, pues como mujeres tal vez sepamos cómo manejarlo, pero tal vez haya mujeres o adolescentes que aún no, y es este tema de la higiene menstrual. Y para eso tenemos a nuestra querida doctora Carelia Mendoza, ella es ginecóloga. ¿Cómo estás, doctora?
5: Muy bien, muchísimas gracias, un gusto estar con ustedes.
0: Hablemos de la higiene menstrual, pero sí quisiera como una guía, ¿no? O sea, saber el paso a paso.
5: Claro.
0: De una buena higiene menstrual.
5: Hablar de higiene menstrual es un tema bastante amplio en el sentido de que hay muchas cosas que aún no sabemos. Sin embargo, pues la mayor parte de nosotras tenemos el contacto o de alguna manera nos introducimos a la higiene menstrual como Dios nos da a entender.
0: Sí.
5: Porque nadie nos explica qué usar, cómo usar, cada cuánto cambiarlo. En el mejor de los casos, nuestra mamá, prima, tía, amiga nos orientará un poco. Pero a pesar de todo lo que hemos avanzado en comunicación, en normalización del periodo menstrual, pues finalmente no hemos logrado que esto sea hablado de manera amplia, ¿no? Porque todo el mundo esconde como esa parte todavía. En muchas ocasiones pensamos que esto es como algo que es sucio, ¿no?
0: Mucho tabú.
5: Mucho tabú, justamente. Lo primero que debemos de saber es, cada mujer es única, cada mujer tiene afinidades o facilidades para determinados productos de higiene menstrual, pero lo más importante es a ti que te sirve y a ti que te acomoda.
0: Esto de las copas no es tan nuevo, ya tiene tiempo, pero el otro día yo hablando con una prima le decía, bueno, ¿por qué no intentas usar la copa? Dice, es que no he tenido relaciones. Y yo me quedé como en ceros y en blanco porque no supe qué decirle, porque no estoy informada sobre esta parte, este producto de la copa. Entonces, ¿esto es un mito? ¿Es real? ¿Quién puede usar la copa? Bueno, tú nos acabas de decir lo que mejor te acomode y te funcione.
5: Estos dos elementos, al igual que los tampones, son situaciones que tenemos o objetos que tenemos que introducir dentro de la vagina. Aquí el por qué usarlos o no usarlos cuando se ha tenido o no se ha tenido vida sexual depende precisamente de un mito que tenemos muy arraigado, uh-huh, de la cuestión de virginidad. Tenemos muchas veces esa idea de que si no se han tenido relaciones sexuales no se pueden utilizar este tipo de copas o de discos o de tampones. Si la paciente está consciente de que su virginidad está únicamente dada por una estructura anatómica que puede o no estar presente, puede o no romperse en el momento de la primera relación sexual. Y para ella es mucho más fácil utilizar mediante educación que nosotros le damos a veces en el consultorio para la utilización de tampones o copas menstruales, pues adelante. Aquí la única situación es que cuando no han tenido vida sexual, utilizar este tipo de elementos puede llegar a producir un poco de dolor o incomodidad. Por eso es que muchas veces pues no se les recomienda, pero no propiamente está prohibido.
0: ¿Cuál sería la opción para las personas que no tienen un fácil acceso a estos productos?
5: En muchas zonas rurales incluso todavía utilizan telas como tal para absorbentes y no utilizar productos que sean desechables, y precisamente por el alto costo que tienen. Entonces son regiones en donde están acostumbrados a utilizar los recursos propios, porque no hay forma de que ellos tengan acceso a otro tipo de procesos o de materiales como las toallas sanitarias.
0: Y por ejemplo, si estas mujeres utilizan estas, supongo que son como los pañales que usan para los niños.
5: Sí, o incluso, por ejemplo, algunas telas absorbentes como los tipo toalla,
0: okay,
5: la toalla para lavarse las manos, sí, pueden, sí, llegar a utilizar, okay, y lo único que se les recomienda es que estén perfectamente lavadas, perfectamente secas antes de utilizarlas, porque esto puede ser un factor de riesgo para infección. La copa menstrual es una excelente opción, pero también tiene ciertas situaciones que deben

0: debemos de tomar en cuenta. Entiendas que tienes que cambiarlo cada 6 a 8 horas recomendablemente, incluso de acuerdo a la cantidad de flujo que tienes puede ser esto más frecuente. Al igual que con la toalla sanitaria, se recomienda cambiarla entre cada 6 a 8 horas para evitar algún accidente o alguna situación de infección.
1: ¿Tipo de ropa interior?
0: Okay.
1: O sea, que podamos utilizar.
0: Bien. Independientemente de que estemos o no en un ciclo menstrual, nosotros debemos utilizar ropa interior que sea completamente algodón, es la recomendación siempre, completamente de algodón. Tratar de evitar que tenga colores, porque se ha visto que incluso los colores pueden llegar a tener algunos elementos que pueden ser disruptores endocrinos. Tratar de evitar telas sintéticas precisamente por el contacto con estos disruptores endocrinos o por contaminación. Y ropa que no sea muy ajustada, porque pues nos encanta meternos en esos pantalones súper embarrados que nos ponemos con calzador, pero no es como lo más sano, ¿no? Entonces, en cuanto a la ropa interior, pues no debe ser ajustada y debe ser de algodón preferentemente.
1: El lavado de manos. O sea, yo creo que debe ser el primer paso, así uses lo que estés usando, lavarte las manos.
0: Sí. Independientemente del producto que nosotros utilicemos, siempre se recomienda para remover cualquier producto de higiene menstrual lavarse las manos previamente, porque vamos a tocar nuestra área genital.
1: Ay,
0: y
1: sí,
0: todo lo que traemos en las manos, o sea, todo lo que toca nuestras manos en todos lados, pues tiene mucha contaminación de muchas cosas. Entonces lo ideal es sí, lavarnos las manos antes de ir al baño.
1: Por favor, y después también, ¿no? Digo,
0: sí.
1: La preciosa hay que cuidarla. A la hora de lavar tu área genital, hay demasiados productos también, existen muchísimos productos, jabones, lociones, etcétera, etcétera, etcétera. ¿Qué es lo recomendable para la limpieza?
0: Lo recomendable es no utilizar productos perfumados, que eso es fundamental. Bañarnos únicamente con agua y jabón, jabón neutro de preferencia, sin aromas, sin olores añadidos, porque estos pueden llegar a generar contaminación como lo hablamos con los productos de higiene menstrual. Entonces, realmente, otra vez venimos de campañas publicitarias en donde dicen que nuestro cuerpo tiene que oler a flores del campo y pues la realidad es que no es cierto.
1: No.
0: Entonces, pues nos hemos acostumbrado a que debemos de oler perfumadas todo el tiempo y esto no es necesario. Con que nosotros tengamos una higiene con un jabón neutro, un jabón de baño que no sea perfumado, es suficiente. Existen muchos productos, mientras estos no tengan algunos fenoles, algún aromatizante, podemos utilizarlos.
1: La limpieza para ir al baño, ¿cómo debería de ser?
0: Siempre tratamos de encontrar productos que nos puedan ayudar en nuestra vida diaria. Entonces, hay, por ejemplo, a quienes se les facilita las toallitas húmedas. La realidad es que dentro de todo lo que se ha estudiado, lo único que se pide es que si se utilizan, por ejemplo, toallitas húmedas, estas no sean con alcohol y no tengan ningún tipo de perfume. Entonces, lo que hacemos habitualmente y la práctica común es el uso de papel higiénico, con lo cual tendría que ser suficiente. Lo ideal es que nosotros tuviéramos un lavado con agua y posteriormente solamente secar a palmaditas con el papel higiénico, pero se considera que utilizar únicamente el papel higiénico y limpiarnos de adelante hacia atrás, pues tiene que ser suficiente para nuestra higiene.
1: ¿Y baño diario?
0: Baño diario, sí, por supuesto.
1: ¿Estés o no estés en tu periodo?
0: Así es.
1: Ok. Bueno, digo baño diario porque, bueno, una sabe de eso, ¿no? Entonces claro, ya una a los dos días y no te bañas ya estás como de...
0: Exacto, pero también tratar de no exagerar en nuestro aseo diario, porque pues hay pacientes que se lavan con ciertos jabones que son muy abrasivos para la piel, entonces este tipo de jabones está prohibido.
1: ¿Cómo abordar este tema con las niñas, con las hijas?
0: Primero debemos de aprender nosotros, quitarnos todos los tabús, todos los mitos que tenemos en la cabeza, quitarnos las dudas. Y segundo, pues entender que también nuestros hijos ahora tienen acceso a otro tipo de elementos que a veces pues llegan a conocer más de ciertos temas que nosotros. Entonces, entre mejor estemos preparados, podemos pedir apoyo de un médico para poder orientar a nuestros hijos sobre estos temas.
1: Pues muchísimas gracias por estar aquí y por darnos estos tips. Soy Claudia Mejía. Bye.
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8: Son las 6:12.
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6: Son las 6:28.

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7: Son las 7:34 minutos.
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4: Son las 8:05.
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13: Son las 8:33.

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14: Son las 9 en punto.
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18: Buenos días, muy buenos días tengan todas y todos. Gracias por acompañarnos en este día, martes 14 de julio del 2026. Gracias por sintonizarnos a través de las diferentes frecuencias, el 88.5 de FM, en el 1190 de AM y también en el 170 de Total Play. Ahí puede vernos y escucharnos. Muchos saludos a todos nuestros radioescuchas allá en Matehuala, que pues siempre están presentes en el 91.9 de FM. Les mandamos un cordial saludo y gracias por todos sus comentarios y por todo lo que nos ponen y nos dicen. Muchas gracias, gracias. Agradecemos a todos aquellos que interactúan con nosotros a través de Facebook. Les agradecemos muchísimo. Hoy es un día tan importante. Toda esta semana va a ser muy importante para los alumnos que presentaron su examen y que, bueno, fueron admitidos en esta casa de estudios. Y bueno, hay que ya, lo que sigue, pues hay que ir viendo en las redes sociales de las diferentes facultades a quienes presentaron para diferentes carreras. Entonces hay que ir viendo lo que sigue, el siguiente proceso, el procedimiento que tienen que hacer. No digan ya presenté, ya pasé y ya. No, hay que hacer una serie de pasos, seguir haciendo estos trámites para poder ya presentarse en el ciclo escolar siguiente. Así es que les sugiero que sigan

0: El día de hoy le platico que tenemos, como siempre, pues invitados muy especiales que pues nos vienen a platicar de todo esto, las actividades que lleva a cabo la Universidad Académicas, Culturales y Científicas. En esta ocasión pues estaremos hablando del proyecto 32 Verano de la Ciencia, clasificación de virus en aguas residuales con algoritmos de inteligencia artificial. Estará con nosotros el doctor Juan Carlos Covastello, jefe de la Unidad de Investigación de Bioinformática del Centro de Investigación de Ciencias de la Salud, Biomedicina, el CIPSAP. Estará también Abraham Obed Flores Velázquez, él es estudiante del sexto semestre de la carrera de Ingeniería en Biomédica de la Facultad de Ciencias, con este proyecto del 32 Verano de la Ciencia, este proyecto que propone un flujo de trabajo integral para la detección, caracterización y clasificación automatizada de microorganismos presentes en aguas residuales, combinando técnicas de microscopía electrónica con algoritmos de inteligencia artificial. El objetivo de este proyecto es aprovechar las aguas residuales como fuente de vigilancia epidemiológica y ambiental. Entonces nos estarán hablando de este proyecto muy interesante y nos darán detalles de qué va, de qué tratan y cómo es que Abraham Obed, estudiante, pues le ha interesado formar parte de este proyecto 32 Verano de la Ciencia. Por otro lado, también estará con nosotros la doctora Guadalupe Rodríguez Domínguez. Ella es profesora investigadora en la Facultad de Ciencias Sociales y Humanidades y nos estaremos hablando de su reconocimiento de propiedad intelectual de obra científica en España del libro La Imprenta en México en el siglo XVI. Bueno, pues también este es un tema interesantísimo. Estará con nosotros para que nos platique de cómo fue este reconocimiento de propiedad intelectual en España, del libro La Imprenta en México del siglo XVI. Pues ahora sí que la doctora, profesora investigadora de la Facultad de Ciencias Sociales, que nos compartirá pues el significado de este reconocimiento internacional y la relevancia de proteger la propiedad intelectual del trabajo académico. Así es que hablaremos de este tema, también muy importante e interesante, porque pues hablaremos de lo que es la imprenta en México en el siglo XVI. Por otro lado, también estará el maestro Jorge García Castañón, jefe del Departamento de Capacitación, Evaluación y Desarrollo de la Visión de Desarrollo Humano, para hacernos la invitación a los concursos de idioma para personal administrativo y de servicio de la UASLP, periodo agosto-diciembre 2026. Ya veníamos hablando de estos cursos, en esta ocasión es cursos de idiomas para el personal administrativo y de servicio de la UASLP. Habrá mucha gente que quisiera aprender otro idioma. Bueno, pues esta es la ocasión y entonces no pierda estar en contacto con nosotros para que el maestro nos pueda dar detalles, cómo podemos inscribirnos y cómo podemos estar ahí, horarios y todo, y sobre todo, qué idiomas pudiéramos aprender. Estos son nuestros invitados del día de hoy. Yo lo invito a que se quede con nosotros en este espacio de conexión universitaria. Ya sabe, el día de hoy también tenemos el clima desde el Bariclim. Alejandrina Dalemés nos estará dando con detalle el clima del día de hoy y las recomendaciones. Asimismo, también tenemos las efemérides del día de hoy y las actividades de la agenda universitaria que tiene esta casa de estudios. No se vaya, quédese con nosotros y comenzamos.
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0: Gracias, Alejandrina. Gracias, como siempre es un gusto saludarte desde el Bariclim. Alejandrina, ¿qué nos depara el clima el día de hoy? Bueno, pues ya salió el sol. No sé qué será, ¿lloverá o no lloverá? Alejandrina, muy buenos días.
2: Claro, qué gusto saludarte en este martes 14 de julio. Te traigo el pronóstico más acertado de nuestro estado. Lo desglosamos por zona.

0: Y en el altiplano potosino se encontrarán con temperaturas máximas de 31 grados centígrados y mínimas de 16. Cielo medio nublado con vientos de 17 kilómetros por hora con brisa débil y ráfagas de 31 kilómetros por hora con precipitación moderada, teniendo 0% de acumulado. Ahora, en la región media se encontrarán con temperaturas máximas de 26 grados centígrados y mínimas de 16. Cielo medio nublado con vientos de 15 kilómetros por hora con brisa débil y ráfagas de 34 kilómetros por hora con precipitación ligera de 5 milímetros, generando 2 milímetros de acumulado. Y en la Huasteca Potosina estarán con temperaturas máximas de 31 grados centígrados y mínimas de 23. Cielo medio nublado con vientos de 13 kilómetros por hora con brisa débil y ráfagas de 27 kilómetros por hora con precipitación moderada de 5 a 20 milímetros, generando 6 milímetros de acumulado. Y en la capital potosina, que abarca la región centro, se esperan temperaturas máximas de 26 grados centígrados, mínimo de 15, cielo medio nublado con vientos de 18 kilómetros por hora con brisa débil y ráfagas de 45 kilómetros por hora sin precipitaciones significativas y sin acumulado de encharcamientos. Aquí el pronóstico para este martes, Caro.
1: Ah, muy bien. Bueno, pues ahí está el detalle. De todos modos, siga las recomendaciones. Use el protector solar. Y muchas gracias, Alejandrina Dalemes, desde el Bariclim. Nos vemos y nos escuchamos el día de mañana.
0: Un abrazo a todos los radioescuchos, a todos en cabina. Nos vemos y escuchamos el día de mañana.
1: Gracias, Alejandrina. Ahí está el clima. Y nosotros nos vamos a las efemérides de un día como hoy, 14 de julio, con mi compañera Guadalupe Guevara.
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3: El 14 de julio se celebra el Día Mundial de los Chimpancés, una fecha que representa un tributo a esta especie de primates en estado silvestre y en cautiverio. Los chimpancés se encuentran en peligro de extinción, por ello la necesidad de unir esfuerzos para su protección y conservación. Los peligros y las amenazas que atentan contra esta especie son pérdida de su hábitat natural, comercio ilegal y el que están siendo utilizados con motivos experimentales en la investigación biomédica y cosmética. Algunos en sitios de cautiverio carecen de condiciones mínimas de higiene, son propensos al riesgo e incremento de la transmisión de enfermedades comunes hacia los seres humanos. Cada 14 de julio se celebra en todo el mundo el Día Internacional del Tiburón, también conocido como el Día Internacional de la Conciencia por los Tiburones, una fecha para demostrar los falsos mitos que existen sobre estos magníficos peces y para sensibilizar sobre la importancia de protegerlos. La ocasión nos da también la oportunidad de reflexionar sobre la importancia de los tiburones en nuestros ecosistemas marinos y promover su conservación. Los tiburones son criaturas fascinantes y a menudo incomprendidas que desempeñan un papel crucial en el equilibrio y la salud de los océanos. Los tiburones ayudan a mantener la salud de los arrecifes de coral y los pastos marinos, ya que controlan las poblaciones de especies herbívoras que, de otro modo, podrían sobreexplotar estos delicados entornos. En una fecha como esta, en Francia se cumplen 237 años del inicio de la Revolución Francesa a través de la toma de la Bastilla por parte del pueblo. El recinto era una cárcel que albergó a ciudadanos que fueron privados de su libertad debido a deudas. El suceso marcó el fin del antiguo régimen y el inicio de la época moderna en todo el mundo. Era el año de 1918 cuando en Suecia sucedió el nacimiento de Ingmar Bergman, un guionista y director de teatro y cine, considerado uno de los directores clave de la segunda mitad del siglo XX. El primer reconocimiento internacional de Bergman, tanto del público como de la crítica, fue en los países de habla hispana, como España, Uruguay y Argentina, quienes recibieron la proyección de su película Juegos de Verano y Juventud Divino Tesoro. El reconocimiento internacional en Europa y América del Norte le llegó con Sonrisas de una noche de verano en 1957. Esta fue la mejor época del director, que lanzó El Séptimo Sello, su obra maestra, y la película Fresas Salvajes, con las que ganó numerosos premios como el Globo de Oro, el Oso de Oro en el Festival de Berlín, y estuvo nominado al Oscar al Mejor Guión. Esto enlazaría a Ingmar Bergman a realizar numerosas obras maestras hasta finales de la década de 1960. Era el año de 1995 cuando un día como hoy se dio el surgimiento oficial del formato MP3. Desarrollado por el ingeniero Karlin Brandenburg y su equipo denominado Moving Picture Expert Group en Alemania. El formato MP3 es una compresión de audio que usa un algoritmo con pérdida para conseguir un menor tamaño del archivo. Es un formato de audio común utilizado para música tanto en computadoras como en reproductores de audio portátil.
1: Ahí están las efemérides del día de hoy y ahora vamos a conocer nuestra agenda universitaria para que usted pueda participar en las diferentes actividades. Vamos con ello.
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4: 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Participa en la sexta muestra de cortometrajes del noveno Festival de Cine. La convocatoria ya está abierta y tienes hasta el 19 de julio para registrar tu cortometraje. Consulta las bases en los canales oficiales del Festival de Cine. 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
4: 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La cita es a las 7 de la noche en el Centro Cultural Universitario Caja Real. La entrada es libre. Ven y disfruta. Déjate sorprender por sus voces.
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4: 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La convocatoria está abierta para estudiantes de todos los campus. Tienes hasta el 31 de agosto para inscribirte. Consulta las bases en los canales oficiales. Que todos conozcan tu talento.
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4: Tu experiencia puede ayudar a mejorar la formación de nuevas generaciones. Si egresaste de la Facultad de Psicología, participa en la encuesta anual de egresadas y egresados. Comparte tu experiencia académica y profesional para identificar necesidades y crear nuevas oportunidades. Responde la encuesta en el enlace disponible en los canales oficiales de la Facultad de Psicología. Tu participación es importante.
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4: 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La Facultad de Ciencias Químicas te invita a participar en la beca Jesús Navarro Contreras, un apoyo para estudiantes comprometidos con su formación. Tienes hasta el 17 de julio para entregar tu documentación. Consulta los requisitos y las bases en el enlace disponible. No lo dejes pasar. Esta es tu oportunidad.
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4: Haz que tu institución sea parte de la formación de nuevos profesionistas. La Facultad de Ciencias Químicas, a través de la carrera de Químico Farmacobiólogo, invita a instituciones, centros de investigación y empresas a participar en el proyecto Profesionalizante, agosto-diciembre 2026. Recibe estudiantes para apoyar proyectos académicos, científicos o tecnológicos. Envía tu solicitud antes del 10 de agosto y participa.
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4: 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El evento es sin costo. Consulta todos los detalles en los canales oficiales y participa.
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1: De regreso en la cabina, ya estamos con nuestros invitados, el doctor Juan Carlos Cuevas Tello, jefe de la Unidad de Investigación Bioinformática del Centro de Investigación de Ciencias de la Salud Biomedicina, el CIPSAP. Abraham Obed Flores Velázquez, estudiante del sexto semestre de la carrera de Ingeniería Biomédica de la Facultad de Ciencias. Bienvenidos, gracias por estar aquí con nosotros, hablando de este proyecto tan importante que pues cada año con año tenemos estos 32 Verano de la Ciencia, en este caso es el 32 Verano de la Ciencia, y en esta ocasión hablaremos del proyecto Clasificación de Virus en Aguas Residuales con Algoritmos de Inteligencia Artificial. Bienvenidos.
6: Gracias, Caro, buenos días.
1: Bienvenidos. Muchas bienvenidos, Abraham. Qué bueno, qué gusto que estén por aquí y bueno, que nos platiquen de este proyecto, de qué va ahora pues la importancia de cuidar el agua, de todos participar para el cuidado de este líquido que bueno, pues poco a poco pues ahí no lo hemos ido terminando. Y bueno, cada vez hay más estudios y más propuestas para poder recuperar y que el líquido permanezca con nosotros. Doctor, adelante, por favor, sí, que nos platique.
6: Bueno, más que el cuidado del agua es monitorear los virus, microorganismos y, en el agua. No tanto el cuidado, sino es como un mecanismo epidemiológico para saber qué virus están circulando en ciertas regiones a través del agua residual. Ajá. Esta idea fue, digamos, pionera a la gente en Europa, porque mucha gente no hacía las pruebas, ¿no? Principalmente cuando fue lo del coronavirus. Entonces, el monitorear las aguas residuales te permite una vigilancia epidemiológica de saber qué virus o microorganismos hay en ciertas regiones, sin necesidad de que la gente se haga la prueba. Es un poquito la idea principal, no tanto el tratamiento de agua, que ese sería otro tema.
1: ¿Y el objetivo cuál sería? Nosotros vemos qué virus, qué contaminantes tienen las aguas residuales y luego…
6: Pues sí, saber qué virus están en las aguas residuales, ¿no? De alguna manera es un mecanismo, preventivo antes de que, por ejemplo, la gente llegue a los hospitales, tú ya sabes qué está pasando, ¿no? Qué virus están circulando y de alguna manera tú puedes, pues ya como en este caso las secretarías de salud, pues tomar medidas antes de…
1: Sí, saber qué y cómo poder atacarlo, ¿verdad?
6: Es correcto.
1: A ver, Abraham, cuéntanos qué fue lo que te motivó a estar dentro de este proyecto tan interesante.
7: Pues principalmente probar otro entorno, ya no solamente en la universidad, sino también aplicar mis conocimientos en un proyecto, así que es muy interesante. Esa fue la principal razón y… pues también estoy muy contento y es una emoción, ¿verdad?, participar en este tipo de proyectos y sobre todo pues aprender mucho y conocer a personas también que saben, personas que también te aportan mucho a tu vida como estudiante.
1: Claro, ¿cómo cambió tu visión a la investigación? Porque bueno, pues llegas y esto es un asunto de investigar, ¿cómo ha cambiado tu percepción?
7: Sí, claro. Antes, como todo estudiante, solamente vamos a la universidad, ¿verdad? Y solamente es estudiar, entregar tareas y trabajos y exámenes. Pero ya una vez entrando en un entorno de investigación, así con doctores que ahora sí saben el tema y te involucran mucho, pues te da esa motivación de seguir adelante, investigando, descubriendo nuevas cosas para la población que puedan ayudar y beneficiar tanto a tus familiares como a los hermanos cercanos. Claro. Es algo muy, muy gratificante para mí.
1: Claro. En el tema, doctor, en este tema que están viendo, ¿cómo ha cambiado o cómo ha evolucionado con la inteligencia artificial justo habla de estos algoritmos? ¿Cómo es que ha sido?
6: Sí, por ejemplo, ahorita las muestras esas que se toman aguas residuales, la técnica tradicional es biología molecular para saber si hay un microorganismo de interés. Acá la idea es de alguna manera hacerlo de manera automática, es decir, que la computadora es la que te diga qué hay ahí. Entonces aquí el proceso es tomar las muestras, hay varios laboratorios involucrados de enfermedades infecciosas, hay otro de microscopía de alta resolución donde se toman las imágenes de la muestra, y a veces a simple vista al ojo humano no puedes detectar ciertas partículas. Entonces estos microscopios de alta resolución generan imágenes pues muy, muy precisas, y aquí lo que estamos haciendo, que es un poco el objetivo final del proyecto, es a partir de las imágenes que la misma computadora te diga qué partículas hay y de qué tipo, o sea, que sea un sistema.

0: pues te ahorras muchas partes de, por ejemplo, todo de biología molecular, de reactivos, todas esas cosas, sino de la muestra. Tienes la imagen y la computadora ya te toma la decisión y te dice qué hay ahí. Ese es un poco el objetivo final del proyecto.
1: Claro, ¿y qué hemos visto más? ¿Qué ha arrojado más en cuestión de bacterias?
0: Ahorita las muestras que se han tomado, es un proyecto que está patrocinado de hecho por el COPOSIT. Ahorita lo que más se ha visto ahorita es precisamente influenza, coronavirus, es una de las cosas que más estudian, porque dentro del grupo hay especialistas como el doctor Daniel Noyola, que es el director del centro. El interés principal es la parte de enfermedades infecciosas respiratorias. Entonces son de los virus que se están monitoreando o que se busca en las muestras, ¿no? Pero se encuentran de muchos tipos. Hay otra línea, por ejemplo, también de virus que generan enfermedades gastrointestinales también. O sea, hay varias líneas dentro de estas.
1: ¿La E. coli sigue siendo una de las principales?
0: Sí, bueno, esa siempre, de hecho, es parte del vive
1: nuestro
0: cuerpo,
1: ciclo,
0: ¿no?
1: O sea, nuestro organismo, claro.
0: Esa está ahí. El problema es cuando pasa a otro lugar, que ahí es donde causa otras enfermedades. Pero sí, al fin, principalmente el enfoque del proyecto principal es enfermedades respiratorias.
1: Respiratorias.
0: Entonces, como el coronavirus y la influenza.
1: Y que siguen arrojando, entonces sigue latente.
0: Siguen saliendo, sí, siguen.
1: ¿Y seguirá, doctor?
0: Pues sí, o sea, al final tenemos otros proyectos donde hacemos también modelos predictivos para determinar en qué momentos hay más casos. Y pues obviamente las temporadas invernales, ¿no? Son donde tenemos más casos de enfermedades respiratorias. Pero bueno, con el coronavirus aprendimos que no solamente en las temporadas invernales, ¿no? Tuvimos con el caso de coronavirus en los veranos, ¿no? Hubo muchos casos, ¿no? Sí. Muchos fallecimientos.
1: Y neumococo también forma parte de
0: Hay otro proyecto también donde también se estudia también neumococo. Sí. En este caso de aguas residuales, ahorita la parte inicial está enfocada

0: sí nos ha llevado a eliminar quizás unos pasos y hacerlo o más práctico o más económico.
1: Sí, al final lo que buscamos es hacerlo, por un lado, de manera automática, como decía, quitar un poco la subjetividad de que hay, por ejemplo, en los virus pues, sí. Se analiza mucho la morfología, ¿no? Uh-huh. Que si es este, que si es lo otro, y a veces hay duda, ¿no? Entonces el ojo humano pues, no tiene la misma percepción que pudiera tener una computadora que lo puede ver a nivel de píxel, ¿no? A nivel de puntito. Sí. Entonces, pues sí, al final, hoy en día lo podemos ver la inteligencia artificial.

0: individuales. Entonces, pues, se vuelve una herramienta muy importante y de alguna manera pues beneficia a la salud pública.
1: Claro, sí. Sin duda, muy interesante, Abraham. ¿Y cómo has participado tú en este proyecto? ¿Qué te ha tocado hacer?
2: En este caso, he entrado en las dos partes, tanto en la parte de las pruebas, requerir todo el proceso químico para poder ya sea inactivar el virus con agentes químicos, teñirlos también, y en la parte también del microscopio, sacar las micrografías, y también posteriormente en la unidad de bioinformática, que es la parte principal, poder trabajar con algoritmos de inteligencia artificial para poder clasificarlos.
1: Dice el doctor que al ojo del humano uno puede ver, tú ya estás en ese proceso, al ojo del humano. O todavía, es que dice, podemos ver entre el ojo humano, pero pues estamos viendo, todavía te estás preparando para esto.
2: Sí, para mí es un tema nuevo, lo de los virus y todo. Entonces, al momento de identificar los virus en las micrografías a mi ojo, pues sí batallo mucho, porque supongamos hay un circulito y hay un octágono, pero en la micrografía se ven los dos como circulitos. Entonces, uno no puede identificar por sí mismo. Y ahí es donde entra la inteligencia artificial.
1: Exacto. Oye, ¿y te gustaría seguir por esta rama de la investigación?
2: Sí, me está gustando mucho. De hecho, yo pensaba antes pues dedicarme a lo que era mi carrera, en una empresa o en un hospital, pero principalmente ahorita me está gustando mucho la investigación. Y sí me gustaría en un futuro pues seguirle con este tema de la inteligencia artificial.
1: Muy bien. ¿Quisieras que compartirnos algo a tus compañeros de que se animen a formar parte de estos veranos de la ciencia, en este caso el 32 verano de la ciencia?
2: Sí, principalmente pues es una muy buena oportunidad para toda la comunidad estudiantil, a los universitarios. En mi caso solamente, como les había comentado, me dedicaba solamente a la universidad, exámenes y tareas. Entonces, pues te vas cerrando tú mismo, ¿verdad? Pero al momento ya de probar nuevas áreas como es la investigación, pues conoces muchas personas que te ayudan a ti como tu manera profesional.
1: Sí.
2: Y también pues abres tu mente a otras cosas nuevas como es la investigación y poner tus conocimientos ahora sí en un proyecto muy importante.
1: Claro, ahí está la invitación para todos aquellos que quisieran participar en estos proyectos de verano. Doctor, ¿algo que quisiera agregar?
0: No, agradecer el espacio para poder hacer difusión a los proyectos y bueno, que la comunidad universitaria

0: Así es. Bueno, pues nosotros les damos las gracias al doctor Juan Carlos Cuevas Tello, él es jefe de la Unidad de Investigación de la Bioinformática del Centro de Investigación de Ciencias de la Salud, Biomedicina, y Abraham Obed Flores Velázquez, estudiante del sexto semestre de la carrera de Ingeniería Biomédica de la Facultad de Ciencias. Muchísimas gracias, gracias por darnos estos, por compartir con nosotros sobre todo este proyecto. Nosotros vamos a un corte y regresamos.
1: Es momento de ir a un corte. 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
4: Son las 9:33.
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7: Sí, doctora. Sí. Gracias por seguir aquí con nosotros. Ya estamos de regreso en cabina y me da mucho gusto recibir a la doctora Guadalupe Rodríguez Domínguez, profesora investigadora de la Facultad de Ciencias Sociales y Humanidades. Y en esta ocasión, pues es una ocasión muy especial porque hablaremos de su reconocimiento de propiedad intelectual de obra científica en España, del libro La Imprenta en México en el siglo XVI. Bueno, siempre tener un reconocimiento de esta magnitud, pues, ¿qué le puedo decir? Nada más decirle que muchísimas felicidades. Y bueno, esta es su obra, La Imprenta en México, del siglo XVI. Esta investigación obtuvo en España, en el 17, el premio de investigación biográfica Bartolomé José Gallardo. ¿Estoy en lo correcto?
8: Así es, sí.
7: ¿Cómo está?
8: Muy bien, muchas gracias, Carolina, por la invitación. Es un gusto estar aquí con ustedes siempre y muchas gracias por el espacio para hablar de nuestras investigaciones en ciencias sociales,
7: claro,
8: y humanidades.
7: Y de este reconocimiento tan importante, sí, que le otorgaron en España.
8: En España, uh-huh, sí, fue un camino largo porque, claro, el premio se ganó en 2017 y el libro se publicó en 2018. Pero bueno, hay un antecedente.

0: el procedimiento legal para hacer la denuncia y todo esto, los abogados en España me dijeron, es que solo tienes los derechos de autor, no tienes la, el reconocimiento, el registro de propiedad intelectual, y por lo tanto, pues no podemos hacer gran cosa. Primero tienes que hacer el registro de la propiedad intelectual, donde se demuestre que tú eres la propietaria, claro, no solo del libro, porque los derechos de autor solamente protegen el libro, el objeto material, no todas las ideas que se fraguaron antes
1: que hay
0: de
1: en
0: hacer,
1: torno
0: que
1: del
0: hay en
1: libro,
0: torno del libro, y el todo el trabajo que está atrás, toda la metodología,

0: el registro de propiedad intelectual, ¿no? Y ahí inició el proceso, ¿no? Es un proceso muy largo porque se tienen que entregar muchas evidencias de que yo realmente hice la investigación y de que todas las ideas que están plasmadas ahí son de mi propiedad, son mías. Claro, no todo lo que está en el libro, como pasa en las obras científicas, nace de la nada, ¿no? Hay toda una tradición que está plenamente reconocida también en el libro, con las citas correctas
1: con
0: y todo.
1: Cita, sí.
0: Y entonces es muy importante este logro porque, en primer lugar, se reconoce como obra científica, ¿no? Entonces eso es importante,
1: muy
0: importante, muy importante, ¿no? Y después, toda esta tradición, todos los estudios anteriores que están citados, también quedan protegidos, ¿no? Porque ya se utilizaron para generar una nueva metodología. Y además, bueno, yo utilizo esta metodología que aprendo en España con la profesora Mercedes Fernández Valladares, que fue mi maestra, está todo este reconocimiento, pero yo también aporto nuevas cosas a esta metodología y eso también se protege.
1: Sí. Entonces es la importancia de proteger ahora sí que la propiedad intelectual científica, ¿no?
0: Exactamente, sí. Entonces ahora sí, con esto pues ya hay un reconocimiento legal, no solo de los derechos de autor, también de esta propiedad intelectual y lo que dice la ley española es que esto también da mucha publicidad, ¿no?
1: Sí.
0: Porque ellos lo publican en todas sus bases de datos, en todos sus medios de información y por otro lado, además, perdón, además de publicar, de hacer pública esta información, esto protege del plagio.
1: Sí,
0: ¿no?
1: sí.
0: Es como una cadenita.
1: Claro, y la importancia del reconocimiento de proyección internacional aquí en la Autónoma, pues ahora sí que es muy grato, ¿no? Este reconocimiento.
0: Exactamente. Y otra cosa que es importante es que tiene así un reconocimiento internacional y en términos legales también es internacional. Por medio de la apostilla de la Haya, este reconocimiento de propiedad intelectual se hace mundial en todos los países que tienen la apostilla de la Haya.
1: Claro. Entonces, el reto fue a decir es mío.
0: Es mío. Y aquí están todas las evidencias. Y es un proceso largo y
1: ¿cuánto
0: se
1: más
0: hace,
1: o menos nos tardamos
0: pues
1: en
0: desde el 2023 hasta ahora, ¿no? Más o menos que yo empecé todo este proceso, la indagación, todo lo que tenía que presentar, todas las evidencias y después ya una vez que tenía todas las evidencias, presentarlas ante la institución competente, porque como había ganado un premio, la institución que dio el premio se tenía que deslindar. Y quien había publicado el libro también se tenía que deslindar. Entonces, todo esto tuve que presentar toda la documentación de que estas instituciones me reconocían la propiedad intelectual.
1: Bueno, pero ahora ya tenemos, ahora sí que el reconocimiento y una cosa importante, doctora, pues abrió camino.
0: Abrió camino, sí. Y se puede hacer en México también. Ya empecé a verlo aquí en la oficina de transparencia con mi repositorio, el repositorio que es un repositorio que está en el repositorio institucional.
1: Oficial,
0: del, oficial de la UASLP. Y ya me están asesorando, solo que todavía no lo he hecho porque me dijeron que procurara hacerlo ya en una versión que no tuviera muchas modificaciones, ¿no? Como es un repositorio digital, entonces estamos trabajando en una versión más depurada para iniciar el proceso de registro de propiedad intelectual.
1: Claro, y si nos vamos un poquito para atrás, ¿qué representa este reconocimiento? Pues obtenido en otro país siempre es importante y poner en alto esta casa de estudios, ¿no?
0: Sí, así es. Y las humanidades también, ¿no? Porque es difícil.

0: sigue, doctora? ¿Qué sigue?
1: Pues estoy trabajando con la continuación de esta investigación. En 2024 se publicó pues la continuación. Esto fue siglo XVI.
0: Siglo
1: Lo que
0: XVI, ¿es
1: continuó en
0: correcto?
1: 2024 fue el primer cuarto del siglo XVII sobre la imprenta en México, que también habrá que hacer el registro de propiedad intelectual en México porque se publicó aquí en la UAP, en Puebla. Y estoy terminando el manuscrito siguiente, que es el segundo cuarto del siglo XVII. Está por mandarse este fin de mes a la editorial para que inicie el proceso de publicación.
0: ¿Cuándo ya lo tendríamos a la mano?
1: Yo espero que a fin de año.
0: Ya,
1: Espero que a fin de año.
0: pronto,
1: Sí,
0: sí,
1: ya
0: ya
1: el
0: pronto.
1: manuscrito
0: Ya
1: está a punto
0: está,
1: de entregarse.
0: ajá, ya,
1: Sí,
0: qué
1: estoy
0: maravilla.
1: con los últimos detallitos. Así que sí, sigo muy fuerte con esta línea de investigación.
0: Una pregunta, la importancia de, ¿por qué sigue siendo importante estudiar la historia de la imprenta?
1: Pues porque es una evidencia de todo el desarrollo intelectual y cultural de nuestro pasado, ¿no? O sea, de dónde venimos, qué somos y por qué somos lo que somos, ¿no? Y las evidencias están allí en esta materialidad, en estos libros impresos. No todo, por
0: Claro.
1: supuesto, pero sí cuando menos esta parte de la cultura escrita que nos da una

0: para recuperar sus tierras.
1: ¡Ay, no! ¡Qué importante, qué interesante! Sí. Y luego,
0: hay que trabajarlo. Así, yo, hay que trabajarlo. Ahorita lo estoy documentando para que ya aparezca por primera vez en un repertorio bibliográfico y los interesados empiecen a trabajarlo. Claro, yo también lo voy a trabajar términos textuales. Claro. Vamos a ver si una de mis tesistas se anima para trabajar lo que nosotros hacemos, que es en análisis del discurso, ¿no? Pero en términos legales esto es una joya.
1: No, sí, qué maravilla.
0: Historia de la, sí, de la legislación, sí, historia, sí, del derecho, esto es una joya, ¿no?
1: Sí.
0: Sí, ¿no? Y muchas cosas vienen nuevas allí que no se conocían, que jamás se habían documentado. Más o menos los bibliógrafos anteriores habían

0: No, bueno, pues ahora sí que este es realmente, pues una tenacidad de estar buscando, y bueno, evidentemente es el gusto de usted, doctora, y rescatar esto que fue muy importante, que siento que abrió este parteaguas, o sea, abrió el camino, rescatar esta obra tan importante, y sirvió, porque ahora ya sabe usted cuál es el paso a
1: El
0: seguir,
1: camino,
0: el camino a seguir.
1: sí. En el momento fue un shock,
0: Sí,
1: ¿no? O sea,
0: claro, me
1: realmente dije,
0: imagino.
1: ¿cómo es posible que esto me esté pasando?
0: Sí.
1: Pero, pues sí, se aprende,
0: Se
1: ¿no?
0: aprende,
1: Se aprende.
0: sí.
1: Y ya ahora, pues la información también es poder, ¿no? Ahora ya
0: Claro.
1: tengo.

0: Exactamente.
1: Eso también es muy padre.
0: Sí, sí, por ejemplo, el repositorio es de acceso abierto.
1: Sí, ¿no? Claro.
0: Entonces, es pues todo el mundo puede
1: lo
0: tener
1: podemos
0: acceso.
1: Ver, claro. Así es. Doctora, qué gusto. Mucho gusto y este tema, pues sin duda son temas muy interesantes que nos gustaría estar aquí escuchando, pero bueno, pues el tiempo se nos acaba. Y le agradecemos mucho a la doctora Guadalupe Rodríguez Domínguez, profesora investigadora de la Facultad de Ciencias Sociales y Humanidades, y este reconocimiento de propiedad intelectual de la obra científica en España del libro La Imprenta en México en el siglo XVI. Bueno, pues ya nos dio aquí una premisa que ya vamos en esta otra etapa del siglo XVII.
0: Muchísimas gracias por la invitación, un placer. Gracias.
1: Gracias, gracias a usted. Nosotros vamos a una cápsula de noticias científicas y tecnológicas y regresamos.
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3: Elon Musk, director ejecutivo de XAI y SpaceX, sorprendió al admitir públicamente que se equivocó al subestimar a Anthropic y elogió los avances de esa compañía en el campo de la inteligencia artificial. Claramente me equivoqué con respecto a Anthropic. Es evidente que actualmente son líderes en inteligencia artificial. Ninguna empresa ha lanzado un modelo tan bueno como Mythos Fable y sin duda pronto tendrán listo Mythos 2. Así escribió Musk en sus redes sociales.
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3: Un video que se ha vuelto viral en redes sociales muestra a un robot de reparto autónomo navegando sin dificultad bajo un puente completamente inundado en el condado de Tianjin, provincia de Henan en China. Las imágenes captadas tras las recientes lluvias torrenciales que azotaron la región muestran al dispositivo avanzando mientras el nivel del agua supera casi el metro de altura.
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3: Apple presentó una demanda contra OpenAI por presunto robo de secretos comerciales al acusar a la empresa de inteligencia artificial de haber obtenido de forma deliberada y sistemática información confidencial sobre tecnologías, procesos y productos aún no anunciados mediante empleados y exempleados de la compañía. Según la demanda a la que accedió Axios, uno de los casos centrales es el de Shang Liu, un exingeniero eléctrico de Apple que, de acuerdo con la empresa, conservó una computadora portátil corporativa tras abandonar la compañía. La denuncia sostiene que descargó decenas de archivos confidenciales relacionados con proyectos internos.
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3: Profesores de la escuela Jingguayan en la provincia de Hunan, en China, destruyeron a martillazos decenas de teléfonos móviles no reclamados delante de los estudiantes. El video se viralizó rápidamente en redes sociales, según medios locales que citan un comunicado de la escuela. Los dispositivos habían sido confiscados a alumnos y llevaban años sin ser reclamados. La acción buscaba disuadir a los estudiantes de llevar sus móviles a la escuela.
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1: Ya estamos nosotros aquí en cabina, ya estábamos platicando aquí el maestro Jorge García Castañón y yo de la importancia de estudiar idiomas. Por eso nos viene a hacer esta invitación a los cursos de idiomas para personal administrativo y de servicios de la Universidad Autónoma de San Luis Potosí. En este periodo de agosto-diciembre 2026, en otra ocasión también aquí estuvo con nosotros hablándonos de los diferentes cursos que se llevan a cabo igual en este periodo, pero hoy nos concretaremos a hablar de los idiomas y de su importancia. Él es jefe del Departamento de Capacitación, Evaluación y Desarrollo de la División de Desarrollo Humano. Bienvenido, ¿qué tal, maestro? Buenos días.
4: Buenos días, muchísimas gracias nuevamente por recibirnos aquí y muchísimas gracias también al auditorio por estar atentos a esta información.
1: No, gracias y gracias porque dar esta información importante para todos el personal administrativo de esta casa de estudios, y en esta ocasión hablaremos de los idiomas. ¿De qué idiomas estamos hablando? ¿Cuándo podemos ir? ¿Cómo le podemos hacer? Y danos toda la información porque está muy atractivo.
4: Claro, la verdad es muy interesante. Es una colaboración que tenemos desde hace mucho tiempo con el Centro de Idiomas. Es decir, que la calidad de los maestros es excelente. Tenemos 5 grupos de inglés, que es lo que hemos estado trabajando durante mucho tiempo, desde el nivel 1 hasta el nivel 5, en distintos horarios, desde las 8 de la mañana hasta las 10 de la mañana tenemos estos horarios. Todos son virtuales, que eso nos da también la oportunidad de no trasladarnos y luego ahí en el centro de más que a veces se batalla ya que está el semestre con el estacionamiento. Todo es virtual, no tienes que salirte de tu lugar de trabajo, todo es virtual, pero a pesar de que sea virtual, es mucho, muy dinámico. Los maestros son muy dinámicos, sí te dejan tarea, de una vez aclaramos
1: sí, porque lo hay como quiera, no.
4: Porque estamos regulados con las reglas que tiene Centro de Idiomas. Claro. La ventaja que tenemos aquí es que al ser trabajadores universitarios, no vamos a pagar el curso para nosotros los trabajadores. Es un curso que damos por parte del departamento y es totalmente gratuito para el personal administrativo. Este de inglés es únicamente para el personal administrativo. El año pasado iniciamos con francés y con alemán. Este periodo tenemos nivel 2 y 3 de alemán y 2 y 3 de francés. El de francés, el nivel 3 es en la tarde. Es igual, todo de manera virtual. Tenemos maestros muy buenos, tenemos maestros que tienen mucha experiencia, que han estado en estos países y tienen, otra vez, son muy dinámicos, hemos tenido muy buena participación del personal. Estos de alemán tenemos la particularidad de que sí vamos a admitir personal académico. Okay. Los de inglés son únicamente para personal de administrativo y de servicios, y los de alemán y francés podemos meter a cualquier persona trabajador de la universidad, ya sea administrativo de servicios o académico, maestros, maestras, profesores tiempo completo que puedan, que les pueda servir este idioma para sus clases, para sus investigaciones. Estos dos, de alemán y francés, también los vamos a abrir para este tipo de personal. Y quería aprovechar el espacio para promocionar un nuevo nivel de inglés que vamos a estar dando.
1: Interesante.
4: Es un inglés que nosotros le llamamos inglés de negocios. Está pensado como una especie de, entre comillas, repaso, pero es un poquito más elevado porque ya ves un poquito más de vocabulario, un poquito más de gramática enfocada a algo más particular que es negocios o más particular que es el tema productivo,
1: claro,
4: más de empresa.
1: Sí,
4: entonces,
1: sí,
4: no tan, no quiero decir básico, pero no tan común, por así decirlo.
1: Sí, tan coloquial, tan social, de plática, sino hay que meter palabras que estén ahora sí que acuerdo a un trabajo.
4: Correcto. Este nivel es lo estamos abriendo, este sí es híbrido. Vamos a estar en la torre administrativa, en la sala de capacitación del departamento, ahí en el piso 3 de la torre administrativa. Y también de manera virtual. Este únicamente son 2 niveles porque es un poquito más especializado y es para el personal que acredite más del nivel 5 en el examen de ubicación o ya haya acreditado el examen, los 5 niveles de inglés. Este también es únicamente para personal administrativo y de servicios.
1: Bien.
4: Y bueno, fechas importantes. No sé cuánto.
1: Dale, fechas.
4: Fechas importantes. Ajá. Tenemos el examen de ubicación de inglés del 20 al 24 de julio. O sea, ya la próxima semana hacemos el examen de ubicación. Para inscribirse y para solicitar información hay que escribirle un correo a la licenciada Adriana El Vargas. Su correo es adriana.araujo@uasl.mx o comunicarse a la extensión de la división con su servidor 7944 o con Adriana es 7971 la extensión.
1: Perfecto.
4: Para que ella les mande la liga del examen de ubicación, es como una especie de preinscripción. Una vez realizado el examen y con los resultados que nos da el Centro de Idiomas, vamos a tener las inscripciones del 10 al 14 de agosto. Esta fecha es muy importante porque si no te inscribes dentro de esta fecha, automáticamente quedas fuera y le dejamos el espacio para alguien más. Porque sí tenemos bastante gente que quiere estudiar esto y por eso también nos gusta venir a promocionar y agradecemos el espacio para darle un poquito más de impulso a este a este tipo de capacitaciones. Digo, ya platicamos la vez pasada sí. de las otras que tenemos, pero es igual, como la vez pasada lo comenté, también te ayuda un chorro para no, si tienes bueno. niños, niñas en secundaria, en primaria, les puedes ayudar con la tarea, te puede servir un chorro para
1: viajar.
4: O luego de repente me pasa mucho que mi mamá empieza a comprar cosas en internet y, oye, ¿qué dice aquí?
1: Exacto.
4: Está en inglés, chavo. Hay que ahí medio
1: saberle. Y también para, ¿por qué no? Si hay alguna manera de obtener un trabajo.
4: Claro.
1: Y eso sería maravilloso.
4: Claro. La idea de los cursos de capacitación que tenemos en el departamento es justamente tratar de impulsar la productividad, pero también impulsar el día a día de las personas.
1: Claro.
4: Y la última fecha importante, todos los cursos empiezan el 17 de agosto, okay. regresando de vacaciones. Entonces les repito las fechas.
1: A ver.
4: Examen de ubicación de inglés del 20 al 24 de julio.
1: Perfecto.
4: Inscripción de cualquiera de los idiomas que tenemos del 10 al 14 de agosto. Y el inicio de cursos es el 17 de agosto.
1: Perfecto. Estamos hablando del inglés, del alemán
4: y del francés.
1: Estamos
4: trabajando para ver si el próximo enero, no quiero spoilear y espero no se caiga la negociación, de meter italiano, obviamente con el apoyo del Centro de Idiomas, que agradecemos mucho el apoyo que nos está brindando. Estamos trabajando para ver si podemos meter este tercer idioma, que también ha sido muy solicitado.
1: Ay, muy bien. ¿Y de qué?
4: Italiano, sí.
1: Ay, qué maravilla. Y bueno, es que ya ahora todo el mundo quiere estudiar que francés, italiano, que el chino mandarín, otra vez aquí estuve.
4: Ah, sí, sí, también.
1: O sea, hay gente que sí tiene ganas de estudiar idiomas e insisto, abre puertas. Y además, estudiar idiomas en los administrativos de esta casa de estudios, ¿cómo fortalece la universidad?
4: Muchísimo, como tú lo mencionas, cada vez tenemos más personas extranjeras que vienen ya sea a estudiar,
1: sí.
4: ya sea a hacer investigaciones, ya sea a trabajar. Hay un maestro también en ingeniería que es alemán. Cada vez tenemos más personal extranjero dentro de la universidad y es importante saber y tener las herramientas de comunicación
1: sí.
4: y poder, digo, si son alumnos, poder apoyarlos a los alumnos en su estaría aquí, o si son maestros o si son trabajadores, también tener estas herramientas de comunicación con las personas que vienen de fuera. A final de cuentas, nosotros como trabajadores somos la cara de la universidad sí. ante todas estas personas y tener este plus o esta ventaja competitiva nos ayuda mucho para resaltar como universidad.
1: Claro, y además hay muchas personas que quieren participar y quieren aprender idiomas, empezando por el inglés, y luego sienten este temor, por decirlo así, lo quiero encomillar, temor de que no, porque no puedo, porque no voy a saber, es que yo no sé, no tengo oído, no sé qué, pero para eso hay que ir a estudiar.
4: Claro, y los maestros de verdad son muy buenos, son muy pacientes, son muy dinámicos, entonces te hacen la clase súper amena. No es la típica clase que te están regañando.
1: Sí.
4: Digo, claro que te enseñan estructura,
1: claro,
4: pero lo hacen de una manera muy, muy interesante.
1: Claro. Ahí está la invitación que nos hace el maestro Jorge García Castañón. Y yo le digo que hay que hacerlo, hay que aprender para abrir otras fronteras, otros mundos, otras puertas. Y en este caso estamos hablando de inglés, alemán y francés. Ya dio las fechas y como quiera en las redes.
4: En las redes sociales está, en nuestras redes sociales también salió en cartero. Y les repito el número, la extensión de la licenciada Adriana Vargas es 7971. Y su correo es adriana.araujo@uaslp.mx.
1: Ahí está la información. Muchísimas gracias maestro. Gracias por venir a hacer esta invitación a los cursos de idiomas para el personal administrativo y de servicios de la UASLP en el periodo de agosto y diciembre del 2026. Yo le agradezco mucho que nos haya acompañado en esta emisión más de Conexión Universitaria. Mañana los esperamos a la misma hora, a las 9 de la mañana. Recuerde, estamos en diferentes frecuencias. No olvide que también estamos en Facebook Live, entonces pues ahí nos puede ver y escuchar. Yo soy Carolina Ortiz, nos vemos y nos escuchamos el día de mañana.
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2: Son las 10 en punto.
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4: Bienvenidos a Highlights de Música Clásica. Hoy un concierto muy especial con autores ingleses, con obras para trompeta y órgano. Y bueno, no podríamos empezarlo de otra manera, sino con una obra de uno de los referentes de la música clásica inglesa, que es el gran maestro Henri Purcell, del cual vamos a escuchar la sonata en re mayor para trompeta y órgano, con tres tiempos: pomposo, andante, maestoso y alegro. Escucharemos también seis preludios a himnos, así se le conoce, de Johann Ludwig Krebs. Escucharemos también de Johann Baptist George Neruda el concierto para trompeta y órgano en mi bemol mayor, sus tiempos alegro, largo y vivace. Y escucharemos también de Hans Ludwig Schilling, canción a Cristo crucificado, sus tiempos Ruh Halve, Snell Quasi Cadenza y Ruh Halve Quasi Ricercar. Esto, bueno, obviamente es obra muy especial inglesa para trompeta y órgano. Bernard Smith interpreta el órgano

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11: Son las 10 con 30 minutos.
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0: Llegamos al final de nuestro programa de hoy con los conciertos para trompeta y órgano de Henri Purcell, de Johann Ludwig Krebs, de Johann Baptist Georg Neruda y Hans Ludwig Schilling. Bernard Smith interpretando la trompeta y Harald Feller interpretando al órgano. Gracias por su compañía. Que tenga usted un día excelente.
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16: Son las 11 en punto.
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1: El paisaje sonoro puede ser una herramienta clave en proyectos de diseño participativo, sobre todo cuando están dirigidos a personas con discapacidad visual, ya que permite comprender, interpretar y habitar el espacio a través del oído en lugar de la vista. Hoy vamos a platicar de esto. Hoy vamos a platicar de dos temas que en lo personal me apasionan mucho, que es el diseño participativo y el paisaje sonoro, y los vamos a relacionar. Para esto, bueno, pues hoy tenemos el episodio número 6 de la tercera temporada. Mi nombre es Víctor Manuel Gutiérrez y están ustedes escuchando Sonidos, un programa sobre el paisaje sonoro, la lectura del entorno a través de los sonidos. Estamos por el 88.5 FM, el 1190 AM y el 91.9 FM en Matehuala, y después como podcast en iHeartRadio. Está en los controles Ángel Daniel Portilla Ortiz, a quien le agradezco me ayude a hacer posible este programa. Y bueno, pues hoy tengo una invitada muy apropiada para este tema, que es la doctora Lourdes Marcela López Mares, una amiga de mucho tiempo, desde tiempos de estudiante, y pues con quien también comparto este gusto por el diseño participativo, esta vocación por el diseño participativo, y por eso pues hoy le pedí que hablásemos de ello, pero desde una perspectiva sonora. Muchas gracias, Marce, por estar aquí.
6: Al contrario, gracias por la invitación.
1: Bueno, pues de eso se va a tratar el programa de hoy, el sonido en el diseño participativo. Comenzamos.
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1: Bueno, pues desde el punto de vista científico, bueno, pues mi invitada de hoy tiene muchísimo que decir, ¿verdad? Hay muchos referentes en el diseño participativo que pues incorporan el tema del sonido, ¿sí? Está, por ejemplo, en Canadá está el Hildegard Westerkamp, que es un ejercicio de ecología acústica, y que, bueno, pues ustedes saben, Canadá es pionera en el estudio del paisaje sonoro. Aquí se escuchan proyectos de escucha profunda, de conciencia ambiental, y usa metodologías de escucha activa que han sido adoptadas en proyectos participativos por diferentes comunidades, ¿sí? Incluyendo personas con discapacidad visual, para mapear y reinterpretar sonidos sonoros. Pero bueno, yo creo que en el tema de la divulgación científica, pues qué mejor que nuestra invitada nos platique unos proyectos que ha estado haciendo en colaboración con instituciones brasileñas, con instituciones de otros países, ¿sí? Ella es alguien que le gusta mucho colaborar pues más allá de lo institucional y hacer estas redes. Marce, ¿qué nos puedes platicar de este proyecto que están desarrollando?
6: Muchas gracias. Pues mira, te cuento, es un proyecto principalmente académico, pero que tiene precisamente el objetivo de extenderse, ¿no?

0: institución que se llama Ipacidevi, Potosina, uh-huh. Que trabaja con personas con discapacidad visual. Entonces tienen un proyecto muy bonito también, en donde tienen por un lado la escuela, trabajan con niños y adolescentes para luego reintegrarlos a escuelas normovisuales en la secundaria. Tienen también la escuela para adultos, en donde precisamente ellos aprenden técnicas para el cotidiano. Y por otro lado, tienen también una escuela de masaje, en donde preparan precisamente a las personas con debilidad visual para poder ofertar terapias. Sí. Y bueno, por parte de la universidad, de la Facultad del Hábitat, trabajamos con un grupo en específico relacionado a un curso llamado Taller Participativo Comunitario. Uh-huh. Y bueno, pues con todas estas personas pudimos al final, también trabajamos con el IMPLAN, muy importante. Uh-huh. Ellos pues también fueron clave también para entender cómo precisamente el patrimonio, porque trabajamos en el centro histórico. Entonces, cuando uno trabaja en estos centros declarados como zonas monumentales, pues tiene muchas restricciones en relación a lo que puedes y no puedes hacer en el entorno. Entonces, el IMPLAN entiende muy bien, porque ya desde hace varios años ha trabajado en diferentes proyectos en el centro histórico, ha tenido que trabajar en colaboración con el INAH también. Entonces, los alumnos lo que hicieron fue generar propuestas a nivel conceptual para ver cómo el centro histórico podría ser un poco más accesible para personas con discapacidad visual, apoyados precisamente de la colaboración de todas estas personas e instituciones.
1: Muy bien, y fíjense que eso lo vamos a poder constatar con algunos testimonios de las personas a las que se está refiriendo Marce en esta parte, ahorita en la segunda sección. Y es que miren, el paisaje sonoro cuando es aplicado al diseño participativo y en específico a personas con discapacidad visual, vamos a ver y a entender que no solo mejora la orientación y la seguridad, sino que transforma el espacio en una experiencia más accesible, más significativa y compartida. Aquí en este programa pues hemos apostado mucho por la lectura multisensorial del entorno, haciendo una crítica al ocularcentrismo, al predominio de lo visual y relegando los demás sentidos. Bueno, aquí hemos apostado mucho no solo por la escucha, sino también la incorporación de los demás sentidos. Y vamos a ver que para estas personas es sumamente importante lo táctil, lo olfativo también, y lo vamos a escuchar ahorita más adelante. Pero bueno, este proyecto de investigación y de colaboración interinstitucional, Marce, ¿en qué fase va?
0: Está ahorita en una fase inicial. Empezamos este semestre trabajando pues con un cuadro cercano a la catedral, ¿no? Aquí el objetivo también era el de generar algunas propuestas que precisamente dieran seguimiento a las intervenciones que ya se han hecho por parte del gobierno municipal, ¿no? Entonces en línea con los proyectos que ha hecho el IMPLAN. Y fue algo de lo que nos pidieron, ¿no? Ellos nos dijeron, bueno, tristemente no hay ahorita recursos para poder implementar los proyectos en todo el centro como uno quisiera. Entonces vamos paso a paso. Por eso vemos también, por ejemplo, que hay líneas podotáctiles que luego terminan y ya no tienen seguimiento, ¿no? Pero pues la idea es irlo haciendo poco a poco. Entonces ahorita es una primera etapa. Con la profesora Fernanda y también con la profesora Marta Pérez de aquí de la Facultad del Hábitat, sí, hemos trabajado en otros proyectos relacionados a accesibilidad, principalmente aquí en el Parque Tangamanga. Uh-huh. Entonces tenemos un historial, digamos, de trabajo conjunto, pero en específico enfocándose en personas con discapacidad visual, es apenas el inicio.
1: Sí, sí, bueno, por algún lado hay que empezar, ¿verdad? Y bueno, pues esto que, como mencionas, ya tiene algún tiempo. No sé si de alguna manera, antes de esta, pues de la planeación de este programa que estuvimos empezando a compartir información, pues habías identificado el sonido como una forma muy importante de percepción espacial para personas con discapacidad visual, porque en este caso el entorno pues se percibe principalmente mediante ecos, mediante intensidades sonoras, ¿verdad? Dirección de los sentidos, texturas acústicas, ¿no? Como lo vamos a escuchar en algunos testimonios. No sé si antes de esta reflexión que hemos estado haciendo ya lo habían identificado como algo sumamente importante.
0: Mira, sabíamos que el estimular todos los sentidos es importantísimo en las ciudades y para personas con debilidad visual o ceguera, pues el poder estimular el tacto, las vibraciones, los sonidos, es muy, muy importante. Pero creo que me di

0: de la importancia en particular del sonido, hasta un día que hicimos un recorrido con Abel, a quien ojalá que escuchemos ahorita,
1: sí.
0: Él nos dio la oportunidad de seguirlo y de documentar el cómo él transita por el centro histórico. Él en realidad viene de una colonia en la periferia y va al San Luis 400, entonces sí. Atraviesa por

0: para preservar su vida,
1: sí,
0: ¿no? Y poder atravesar una calle, que es una función tan básica para las personas normovisuales que pues la damos por hecho.
1: Muy bien. Bueno, pues esto es para que le sigan la pista a este y a todos los proyectos que vean que emprende la doctora Lourdes Marcela López Mares, porque pues bueno, siempre tiene este, pues este factor humano sumamente sensible a las comunidades con las que trabaja. Esto nada más es uno de muchos proyectos que está desarrollando, y bueno, pues síganle la pista, a Marce, porque está generando investigación social de alto impacto. Muy bien, pues gracias por aceptar la invitación al programa de hoy. Y bueno, pues como es costumbre también en esta sección, vamos a dar un pequeño avance de lo que va a ser la última sección, la parte musical, que en este caso va a estar a cargo de un artista franco-argentino que se llama Simo Cell, que es un artista que trabaja sobre todo la música electrónica, la música ambiental, ¿sí? Que es más o menos el giro que hemos estado dando a conocer en este programa, ¿no? Y bueno, en la última sección les platico un poquito más de Simo Cell, pero bueno, vamos a escuchar esto primero, que es una pequeña muestra

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1: Bueno, continuamos. Estamos hablando hoy del sonido en el diseño participativo. Y bueno, los sonidos del entorno, como ustedes saben, son estas grabaciones que a veces nuestros invitados, a veces las personas de la audiencia nos hacen llegar. Y que bueno, pues son grabaciones amateur, pero que dicen mucho de lo que es nuestro entorno, cómo suena nuestro entorno, nuestro lugar de trabajo, nuestro barrio, nuestra ciudad. Y bueno, hoy los sonidos del entorno son propuestos por nuestra invitada, la doctora Lourdes Marcela López Mares, que tiene que ver justamente con el proyecto que nos platicó ahorita en la primera sección. Vamos a escuchar primero un fragmento de un testimonio de Abel, que es un artista, es ciego, y que bueno, pues nos hace llegar este fragmento que nos vamos que vamos a escuchar juntos.
2: Tal vez, no sé, guajiramente, algo medio fantástico así, no sé, pongamos un ejemplo, que los locales o los establecimientos más específicos tuviesen un timbre o un sonido como particular como para nosotros identificar, o por ejemplo en cuestión de los transportes, para poder identificar los camiones. O no sé, digamos, en cuestión de la construcción, que hubiese algo que nos pudiese a nosotros alertar que hay ese peligro. Y no forzosamente o obligatoriamente tiene que ser como una alarma, como una chicharra o un sonido como si fuera un sonido demasiadísimo fuerte, porque como menciono, o sea, a veces los sonidos muy exagerados o muy ligeros, pues sí, suelen perjudicar o no se pudiesen percibir. Pues bueno, muchísimas gracias. Espero ayude a...
1: Bueno, pues esto nada más es un fragmento, porque son testimonios que tenemos muy extensamente documentados por la doctora López Mares, y que bueno, pues hemos seleccionado nada más una muestra de cada uno para que ustedes puedan adentrarse en este tema. Si les interesa los audios completos, bueno, pues nada más se dirigen con la doctora en el correo institucional, o conmigo, que también es muy fácil, es mi nombre, victor.gutierrez@uaslp.mx. ¿El tuyo, Marce?
3: marcela.lopez@uaslp.mx.
1: Está muy fácil, con los correos institucionales de la UASLP. Bueno, él es Abel, el muchacho que dices que atraviesa la ciudad.
3: Sí, así es. Él es terapeuta y también es bailarín de danza contemporánea, y pues fue quien amablemente participó con nosotros, precisamente dejándonos documentar su experiencia en el centro, ¿no? Hubiera sido muy bonito también poderlo acompañar desde su casa, sí, hasta el San Luis 400, en donde tiene su consultorio. Sí. Desafortunadamente no pudimos hacerlo, pero eso nos dio una idea de los periplos que él tiene que, sí, vivir cada día, precisamente para poder recorrer la ciudad, sí, como una persona con ceguera.
1: Sí, él habla incluso en esos testimonios, digo, no sé, en este fragmento no se escucha, pero hay una parte donde él dice, y se compara con los murciélagos, dice cómo el eco nos ayuda muchísimo a entender, y otra cosa, la direccionalidad, sí, del sonido. Una, uh-huh, cosa es... escuchar la intensidad del sonido, y otra es la dirección del sonido, ¿no?
3: Sí, también, exacto.
1: Es una cosa fundamental. Bueno, luego tenemos otro sonido de una alumna del instituto, ¿sí? Que ¿cómo se llama el instituto?
3: Ipacidevi,
1: ¿sí? Es. Que es de ciegos y débiles visuales.
3: Así es.
1: ¿Sí? Y bueno, vamos a escuchar a esta alumna su testimonio, por favor.
4: Las personas ciegas o de baja visión también necesitan, y de hecho estamos siempre atentos a lo que es el sonido, pero también hay que contemplar que la forma de escuchar de las personas ciegas es un poco, o los sonidos se agudiza, el sonido se agudiza más o lo escuchamos más algunas personas de ceguera o baja visión.
1: Creo que mencionábamos, ¿no, Marcia?
3: Sí, así es. Todos los sentidos son indispensables, uh-huh, ¿no? Y cuando hay uno que que nos falla, pues definitivamente los otros se agudizan como ella. Sí. Y también, bueno, yo lo que pude percibir es que la atención, como ella menciona, y la memoria son esenciales.
1: Ah, sí.
3: ¿No? Nosotros íbamos caminando, por ejemplo, con Abel, y él era el que nos iba diciendo el nombre de las calles, ¿no? Él nos iba guiando a nosotros.
1: Sí.
3: Él sabía perfecto en dónde estaba ubicado, ¿no? Con un GPS muy, muy desarrollado.
1: Sí.
3: Entonces, y es lo que nos comenta, ¿no? Pues tiene que recordar en dónde hay obstáculos, en dónde hay barreras, los nombres de las calles, etcétera, ¿no?
1: Algo que hemos mencionado aquí también en el programa, pues es como de los sentidos, los más asociados a la memoria, pues son la escucha y el olfato.
3: Sí, así es.
1: Entonces,
3: otro elemento también muy importante son, como menciona Abel también en su audio, un segmento que no escuchamos, es como, pues ellos también producen sonidos,
1: ¿no?
3: Entonces, por ejemplo, con el bastón, los sonidos que producen al tocar el piso, ¿no? Pueden identificar diferentes texturas, diferentes materiales en piso. También, por ejemplo, chasquean a veces para precisamente recibir la reverberación del sonido.
1: Sí, no, increíble. Muy bien. Y bueno, para ellos, pues les digo, es una cuestión de supervivencia. Y este aspecto del paisaje sonoro, pues es lo que los invitamos a conocer y a poner atención en este programa. Bueno, el tercer sonido es de la maestra Fernanda, justamente de allá de Brasil, que es la colega con la que está colaborando Marce, y bueno, pues ella también nos tiene por ahí un testimonio, pero ahora desde el punto de vista de la persona facilitadora del taller, de la persona guía del taller de diseño participativo.
5: Mi nombre es Fernanda Nascimento Cod. Soy maestra de arquitectura y urbanismo en la Universidad Federal de São João del Rey, aquí en Brasil. Y precisamente en el primer semestre de 2026 tuve la chance, el honor de compartir con la maestra Marcela López una asignatura teniendo como

0: Entonces, acá en Brasil tuvimos una estudiante que se quedó baja visión después de una embolia y al mismo tiempo, ¿no? La maestra Marcela, junto con sus alumnos, tuve la chance de platicar con Anabel, que es una artista que quedó ciego y visitó centros de rehabilitación y fue muy, muy bonito compartir los resultados de los estudiantes, tanto los de Brasil cuanto los de México, porque salieron productos especialmente conectados, ¿no? Con las necesidades de una persona con debilidad visual. Entonces, las revistas, las maquetas que tuvimos como productos, todas estas tuvieron bastante enfoque en la parte auditiva, con códigos QR y también con estímulo al tacto. Salir con las personas con debilidad visual permitió también comprender que tanto el tacto cuanto los sonidos de la calle son fundamentales para comprender para dónde se va, ¿no? Y qué hay adelante. Porque por veces mismo un piso podotátil muy bien señalizado puede tener tianguis arriba de esto y o que da esta señalización son justo los sonidos, ¿no? Y se puede seguir una calle con una bengala y contar la paisaje, ¿no? Si tú estás al lado de un edificio, por veces ahí puede no tener sonido, pero tú puedes contar las columnas y ya tener de alguna manera una comprensión de metraje y además saber el lado donde está la calle, el tráfico, ¿no? Los semáforos también permiten que se escuche cuando están con algún tipo de señalización que piensen las deficiencias visuales, pero en contacto con algunos dijeron que no saben cuál sonido quiere decir que paren, cuál sonido quiere decir que sigan, como hacen carranzas. De todos modos, las asignaturas dejaron productos muy interesantes y el más grande cambio creo que es proporcionado siempre por la interactuación, ¿no? De personas con debilidad visual y estudiantes de todas las otras.
1: Fíjate que muy bien, muy buena síntesis, ¿no? Y cómo las personas que tienen el privilegio de contar con la vista no nos fijamos en muchas cosas, ¿no? Por ejemplo, cuántas columnas hay, ¿no? Las distancias y tal. Como
2: Claro.
1: que lo damos por hecho.
2: Claro, uno de los ejercicios que hicimos con los alumnos, de los primeros ejercicios, fue precisamente generar una narrativa sensorial, ¿no? Entonces, que fueran al espacio, a la catedral, a todo este primer cuadro de la ciudad y cerraran los ojos, escucharan y narraran por escrito lo que percibían, ¿no? Entonces, creo que fue un primer ejercicio precisamente de sensibilización, que es parte del diseño participativo también.

0: Muy bien. Mire, vamos a cerrar esta parte con un testimonio también de otro estudiante, ¿sí? Vamos con el siguiente testimonio.
1: Respecto a la siguiente pregunta, los sonidos para andar en la calle, básicamente también cuando nos perdemos, solemos utilizar aplicaciones que nos guían por medio del audio. Por ejemplo, el caso de Lazarillo, es una aplicación que cuando a veces ya no sabemos en dónde estamos o si queremos alguna calle en específico, la encendemos y nos dice la calle o si hay algún restaurante por ahí, algún espacio público o incluso si hay una ruta de transporte. Cabe mencionar que este a veces no es muy preciso porque no actualizan como que todos los días el map, si hay veces que desaparecen ciertas cosas o deshabilitan ciertos servicios, entonces ya ahí ya no es funcional, pero sí nos sirve a veces de referencia.
0: El uso de la tecnología, ¿no? Esta aplicación que se llama Lazarillo.
2: Así es. Sí, también, bueno, los códigos QR nos fueron muy útiles también, pero sabiamente una persona del IMPLAN, el arquitecto Jorge, nos comentó, pues sí, pero si eres, si no ves o tienes debilidad visual, ¿cómo sabes en dónde está el código QR?
0: Así es.
2: ¿No? Entonces hay una tecnología, estaba justo aquí buscando el nombre, no lo encontré, no recuerdo, que hace que tu teléfono detecte en dónde están los QR, sí. Y entonces tú los puedes ir escuchando sin necesidad de escanear el QR.
0: ¿Alguna vibración, algún sonido? Muy bien.
2: Así es.
0: Bueno, pues estas son algunas de las testimonios que nos pueden ayudar a entender un poco más cómo funciona este tema del diseño participativo en relación al paisaje sonoro. Vamos a terminar esta sección con un testimonio más de una estudiante, Fátima, de diseño urbano y del paisaje, ¿sí?, de la Facultad del Hábitat.
3: Hola, mi nombre es Fátima y soy estudiante de la carrera de diseño urbano y del paisaje en la Universidad Autónoma de San Luis Potosí. Y pues les voy a platicar sobre mi experiencia como diseñadora urbana.

0: Pues bueno, a partir de los proyectos que realicé pues con personas con discapacidad visual, pues entendí que el sonido es una parte muy importante del diseño urbano. Pues antes pensaba principalmente en lo visual, pero al hacer recorridos, elaborar la maqueta y escuchar las experiencias de esas personas, pues comprendí que los sonidos ayudan a orientarse, reconocer espacios y desplazarse con mayor seguridad. También aprendí que es importante incluir a las personas con discapacidad visual en el proceso de diseño, porque ellas conocen mejor que nadie las dificultades que enfrentan en la ciudad. Sus opiniones nos permiten proponer soluciones más útiles como semáforos auditivos, referencias sonoras y espacios con menos contaminación acústica. Pues esta experiencia me hizo entender que en una ciudad verdaderamente inclusiva no solo debe ser accesible físicamente, sino también desde la perspectiva sensorial, considerando el sonido como una herramienta para mejorar la orientación y la calidad de vida.
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0: Son las 11 con 32 minutos.
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4: Bien, pues hoy estamos hablando de el sonido en el diseño participativo y bueno, pues para esto tengo aquí en la cabina pues a una invitada que se la sabe de todas en este tema del diseño participativo. Tiene mucho tiempo ya y mucho camino andado en este tema, y pues no quisiera desaprovechar la oportunidad de hacerle algunas preguntas al aire para compartir con ustedes lo que ella nos va a decir. ¿Te parece bien, Marce? ¿Empezamos?
5: Sí, claro, bueno,
4: Marce, ¿cómo puede el concepto de paisaje sonoro contribuir a mejorar la orientación y la percepción del espacio en personas de discapacidad visual en tu experiencia?
5: Pues mira, yo creo que ya los testimonios que escuchamos nos dieron muchas respuestas, ¿no? El sonido nos ayuda, pues, entrada a entender en dónde estamos parados en relación, por ejemplo, a la amplitud de un espacio.
4: Sí.
5: ¿No? Si estamos parados, por ejemplo, en un pasaje, si estamos parados en una plaza, si estamos, por ejemplo, en Fundadores, ¿no?
4: Sí.
5: En donde el sonido pues no rebota, porque es muy amplio. El sonido nos ayuda obviamente también a orientarnos en relación, por ejemplo, a estos hitos, ¿no? Como podrían ser, no sé, vendedores ambulantes que vendan algún producto, que a lo mejor estén cocinando algo, además del olor obviamente que nos llega, pues escuchamos también, por ejemplo, el asador de las gorditas de horno, que ya sabes, el loncha, ya me dio hambre. También las campanas, por ejemplo, de la iglesia.
4: Sí.
5: En Carranza, pues sabemos que estamos en el área que fue intervenida porque existen los semáforos con sonido. Entonces, como se comentó antes, el sonido es indispensable, no solamente por lo que escuchamos, sino también por lo que nos hace sentir, ¿no?
4: Sí.
5: Por esta reverberación que se siente en el cuerpo, ¿no? En esta experiencia pues háptica, que no solo tiene que ver con el tacto, sino también con el cómo nuestro cuerpo lo recibe, ¿no?
4: Uh-huh.
5: Exacto. Y por lo tanto, pues integrarlo precisamente al diseño del espacio es muy importante.
4: Sí, aquí fíjate que en el programa hemos hablado de cómo el sonido, pues al ser un fenómeno físico, pues incluso las personas con hipoacusia o sordas también participan del sonido a través de, como dices, de lo corpóreo, de la vibración.
5: Uh-huh, así es.
4: Oye, Marce, y en este andar, en el diseño participativo, ¿qué importancia le ves a incluir personas con discapacidad visual en procesos de diseño participativo relacionados con la ciudad?
5: Pues mira, si lo vemos primero, ¿no?, desde el ámbito de la academia, ¿no?, desde este aspecto formativo, yo vi en los alumnos un gran cambio, ¿no?, en relación a cómo ellos percibían el proyecto antes y después de poder interaccionar con personas con discapacidad visual, ¿no? Por un lado, pues definitivamente mucho más inspirados, interesadas, motivadas, ¿no?, uh-huh, para hacer el proyecto, y por otro lado pues también mucho más informadas,
4: uh-huh,
5: ¿no? Uno de los alumnos, por ejemplo, me comentó que yendo al IPACIDEVI, uno de los estudiantes le dijo que él quería ser arquitecto,
4: uh-huh,
5: ¿no? Entonces digo, yo creo que nos interpela, ¿no? A mí, por ejemplo, como maestra, a él le dio mucha emoción porque le emociona, ¿no?, que alguien quiere estudiar lo que él está estudiando. A mí, pues, la verdad me cuestiona mucho, ¿no?, porque necesito yo entonces entender cómo mis métodos de aprendizaje pueden ser accesibles para todas y todos, ¿no? Y es algo que en realidad tenemos que empezar a hacer aun y cuando no tengamos todavía una persona con discapacidad visual en el aula.
4: Sí.
5: Entonces, creo que el diseño participativo definitivamente nos acercó a las necesidades reales y a la experiencia de personas que viven, como nos dice Fátima, en el cotidiano, un espacio que puede ser muy agreste, y que está precisamente orientado a personas normovisuales, ¿no?
4: Sí.
5: Como tú comentaste al inicio del programa, dependemos muchísimo del sentido de la vista. Entonces, el poder trabajar con personas que lo viven a diario nos sensibiliza y nos da muchísimas herramientas para poder también generar respuestas mucho más adecuadas.
4: Sí.
5: Creo entonces que esto pues tendría que salir del aula,
4: sí,
5: ¿no? Y bueno, creo, quiero mencionar también que nosotros llegamos al IPASIDEBI precisamente por recomendación del IMPLAN, ¿no? Porque a partir del IMPLAN ellos han estado trabajando con las y los alumnos y administradoras del IPASIDEBI en la generación de los proyectos que se están ya implementando en el centro histórico, ¿no? Entonces creo que esta noción del diseño participativo pues se está ya también implementando a nivel institucional, lo cual es muy muy importante.
4: Sí. Sí, yo me acuerdo, Marce, cuando nosotros empezamos a hacer estos proyectos comunitarios hace mucho tiempo, pues éramos dos o tres loquitos nada más, ¿verdad? Trabajando con las comunidades, trabajando con las periferias. Hoy afortunadamente somos más loquitos, hay más gente cada vez que se interesa justamente en estos temas que son inaplazables. Y yo he visto también despachos internacionales y colegas que también están incursionando en este ámbito a nivel mundial, ¿no? Es un llamado directo a nuestra vocación.
5: Claro, ¿verdad? Sí, claro, y no solamente se tiene que reflejar en el diseño, sino también en la planeación de la ciudad, ¿no?
4: Sí.
5: Entonces, a distintos niveles lo tenemos que ver. Estamos ya atestiguando ciertos cambios, por ejemplo, en la ley de participación, la ley de inclusión también de pueblos indígenas. Entonces creo que es al nivel al que tenemos que llegar,
4: sí,
5: en donde por norma los grupos prioritarios sean los primeros que den su opinión en relación a los proyectos urbanos, a la planeación urbana, sí, a los usos de suelo, etcétera.
4: Obviamente pues falta mucho por andar, pero como dices, cada vez se va avanzando.
5: Así, ¿sí?, es.
4: No al ritmo que quisiéramos, pero mientras sea para adelante.
5: Claro, poco a poco, y creo que es muy importante el que los estudiantes pues precisamente vean la importancia,
4: claro,
5: ¿no?, de este tipo de metodologías, de herramientas para que luego idealmente las apliquen.
4: Ellos son la semilla,
5: así,
4: ¿verdad?,
5: es.
4: Y que vean que sus maestros también son congruentes con lo que les están enseñando. Uh-huh. Oye, Marce, ¿qué tipos de elementos o de intervenciones sonoras, ahora que estamos hablando del tema, consideras que han sido más efectivos para crear entornos urbanos accesibles, inclusivos?
5: Mira, retomando lo que comentó Abel y también una de las alumnas del IPASIDEBI, me parece que hay muchos elementos, ¿no? Uno de ellos es el transporte público. En mi experiencia, habiendo vivido en Chicago varios años, pues es uno de los recuerdos que tengo, ¿no? Incluso después me tocó ir a un sketch cómico en donde todos los sonidos del metro eran parte, ¿no?, de este sketch. Y es muy característico, ¿no? Y sabes...
4: Sí.
5: ¿A qué estación llegas? ¿Cuál,
4: claro,
5: es la estación que sigue? ¿En dónde te tienes que bajar? Porque la voz ha sido la misma durante décadas. Entonces creo que es algo que podríamos hacer aquí. Dentro de sus experiencias, Abel nos contaba cómo para él es muy complicado tomar el camión de donde él vive, ¿no? Porque precisamente pues viene el camión, él escucha y se da cuenta que es un camión urbano y tiene que parar a todos los que pasan independientemente de la ruta porque no,
4: sí,
5: sabe qué ruta es, ¿no? Hay veces que se paran, hay veces que se siguen, tiene que preguntarle a alguien que venga con él o a alguien que lo acompañe, que esté en la calle, al conductor, para saber qué ruta tomar,
4: sí,
5: ¿no? Entonces creo que eso podría ayudar bastante. Por otro lado, bueno, se comentó también el asunto de los semáforos con sonido. También uno de los testimonios nos comentaba que esos tienen dos caras, ¿no? Por un lado pueden ser de mucha ayuda porque precisamente puedes entender cuando el semáforo está en verde y tú puedes pasar, o en rojo para el automóvil, pero por otro lado vemos casos como el de Carranza, por ejemplo, que aún tienen la vuelta continua. Entonces, aunque tú tengas el derecho de paso, ha habido ya muchos accidentes porque hay personas que continúan con su vehículo en la vuelta continua y los peatones pues van atravesando, ¿no? Muchos siniestros.
4: Sí.
5: Entonces, como nos comentan, a lo mejor no se trata de ir incluyéndole sonidos a la ciudad, porque eso también puede generar una contaminación visual, sino creo yo también se trata de incluir, bueno, sonidos que sean sensibles, pero trabajar también con la ciudad, la escala de la ciudad me parece muy importante, ¿no? Entonces, no es lo mismo, por ejemplo, Abel tratando de cruzar una calle en el centro histórico, en donde a lo mejor tienen que franquear cuatro metros, ¿no? Uh-huh. 4 o 5 metros de vialidad, a por ejemplo una calle cerca de su casa que es de doble carril, a lo mejor no tiene camellón, tiene o sea, cuatro vías, uh-huh. es muy complejo, ¿no? Cruzar una calle así, simplemente parándose en la banqueta y escuchando a ver sí. si viene o no coche, ¿no? Entonces, si pensamos en hacer ciudades más humanas, ¿no? Desde la planeación y diseño de las calles, pues creo que esto puede también contribuir fuertemente a generar espacios mucho más accesibles.
4: Sí. Y esto, bueno, obviamente de la mano de la cultura vial, ¿no? También debería de ser posible poder atravesar casi sin fijarse, con la certeza de que el auto se va a parar, como sucede en algunas ciudades, ¿no? Sobre todo ciudades turísticas. Yo he visto que el peatón se puede cruzar casi sin ver, y el automovilista debe pararse sí o sí, ¿no?
5: Claro.
4: Hay una iniciativa por ahí que está promoviendo un amigo en común que tenemos, que es El Cabo, y que va en ese sentido, ¿no? De volver a nuestra ciudad, una ciudad donde se pueda cruzar sin el riesgo de que te atropelle.
5: Claro, sí, Abel nos comentaba también que muchas veces su ayuda técnica, ¿no? El bastón que usa,
4: sí.
5: Pues una de las principales razones para usarlo es precisamente para que las personas se den cuenta de que
4: sí.
5: él es una persona con ceguera,
4: sí,
5: ¿no?
4: Sí.
5: Y entonces, pues sí, que no obstruyan las líneas podotáctiles,
4: sí.
5: Y a lo mejor que pueda requerir alguna asistencia.
4: Marce, y bueno, ya para concluir esta parte de la entrevista, ¿de qué manera crees que el diseño participativo puede contribuir a crear espacios públicos más inclusivos

0: ejemplo este de los semáforos con sonido, que uno lo pensaría como una solución práctica, ¿no? A las necesidades de una persona con discapacidad visual, pero no siempre es la respuesta, ¿no? Entonces, a lo mejor uno tendería a pensar en supuestos a partir de, tal vez, no sé, la falta de experiencia. Entonces, sí, creo que el diseño participativo es central para entender esta experiencia, para entender cómo las personas viven, para entender todas las barreras también que tienen que franquear, para entender las estrategias que emplean también, para entender, por ejemplo, la importancia no solamente de trabajar con un aspecto sensorial, como lo es el sonido, sino integrar los olores, integrar la escala, integrar elementos hápticos. Sí. Creo yo que eso es lo que el diseño participativo nos puede ofrecer, ¿no? Como esta expansión de la conciencia y, sí, y conocimiento de la experiencia un poco más profundo.
1: Sí, y tal vez también un poquito más de empatía y de solidaridad por parte de los ciudadanos. Si tú ves que alguien está por cruzar y tú, pues, lo puedes ayudar, digo, yo he visto mucha gente que se voltea para el otro lado, ¿no? Y es indiferente, ¿no? Yo creo que también viene esa parte de construcción de ciudadanía un poquito más, más sensible, más solidaria, ¿no?
0: Sí, así es. Ya quisiera nada más agregar, sí, lo de las aplicaciones, que sí, eso no lo hemos comentado, pero es otro aspecto también que no es tangible y no implica directamente tal vez al diseño urbano como tal, pero está allí.
1: Es parte,
0: ¿no? Sí. Entonces es parte, por ejemplo, de la infraestructura que a lo mejor no vemos, pero el internet es muy necesario precisamente para que ellos puedan tener acceso a las aplicaciones que les puedan estar informando, ¿no? Pero también el diseño mismo de las aplicaciones, la información, todas y todos, por ejemplo, podríamos contribuir también en una especie de wiki, ¿no? Uh-huh. A informar a las personas con discapacidad visual acerca de barreras, sí, etcétera, ¿no? Entonces,
1: sí, un mapeo colaborativo, un mapeo, exacto, en tiempo real.
0: Ajá, exacto. Entonces creo que esta es una responsabilidad compartida, finalmente.
1: Muy bien. Aunque bueno, yo creo que algo que hemos aprendido mi amiga Marce y yo, que compartimos este campo de la planeación urbana y del diseño participativo, creo que algo que hemos aprendido en este camino es que no hay fórmulas, no hay recetas. Lo que funciona en un lado no necesariamente funciona en otro. Lo que funciona en un lugar, en un momento dado, no necesariamente va a funcionar en el mismo lugar más adelante. Entonces tienes que ir, digamos, diagnosticando y pues sintiendo el lugar donde vas a intervenir.
0: Claro, y creo que en este sentido la experiencia que tuvimos al trabajar con la profesora y sus alumnas en Brasil fue muy rica.
1: Sí.
0: ¿No? Porque nos ayudó a entender dos contextos históricos distintos, con una historia de colonización también, pero por parte de diferentes culturas.
1: Sí.

0: y accesibilidad, pero por otro lado, pues también cada uno tiene sus particularidades, ¿no? Una topografía distinta, materiales de construcción, etcétera, ¿no? Y creo que esto fue muy rico también.
1: Claro. Marce, muchas gracias por esta entrevista, por estas ideas que, bueno, pues no agotamos el tema, pero de algún modo ya a las personas que les interese pueden seguir la pista, pueden contactarnos y, pues bueno, siempre estamos abiertos a colaborar.
0: Muchas gracias, sí, ha sido un gusto trabajar contigo, conocerte desde hace tanto tiempo y estar aquí hoy.
1: Bueno, gracias. Vamos a nuestra siguiente sección.
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1: Bueno, pues estamos en este programa sobre sonidos, un programa sobre el paisaje sonoro, la lectura del entorno a través de los sonidos. Y bueno, pues como saben, la cuarta y última parte del programa se refiere a apreciación musical, a conocer justamente otras propuestas musicales. Ya escuchamos por ahí un adelanto de nuestro artista de hoy, que es Simo Cell, y que, bueno, es un DJ. Franco-argentino, que bueno, pues ya tiene más de 15 años de carrera, pues una serie de presentaciones en diferentes lugares, ¿no? En diferentes países, ¿sí? También ha estado aquí en México, ¿sí? Y bueno, pues muchas colaboraciones, ¿no? Más allá de su éxito, digamos, en la escena de los clubs, ¿verdad? Simosel es sobre todo conocido también en el mundo de las instalaciones artísticas, ¿sí? Donde ha contribuido pues en diferentes experiencias inmersivas, ¿sí? Ahorita nos platicabas, Marce, de un artista que viste su trabajo en la Ciudad de México, ¿no?
0: Mauricio Lozano Gener, sí, muy bueno. Muy
1: Sí.
0: bueno, sí, tiene instalaciones sonoras muy bonitas.
1: Que también, bueno, hemos hablado aquí el tema del arte sonoro. Entonces, bueno, vamos a escuchar esta segunda pieza de Simo Cell, que es una colaboración con Abdullah Miniawi, que es ellos juntos hacen este álbum que se llama Dying is the Internet, que es un álbum de este año, y que, bueno, pues es una crítica a la sociedad. Digamos, sumamente dependiente de la tecnología, ¿verdad? Y bueno, pues eso está justamente en su planteamiento musical. Esta segunda pieza se llama Pixelated, ¿no? Pixeleado. Vamos a escucharla.

Bueno, pues esto es Simo Cell y su colaboración con el cantante, productor y compositor egipcio Abdullah Miniawi, que es la voz que escuchábamos hace un momento. Y bueno, pues como les decía, este productor Simo Cell ha destacado, o sea, ha incursionado en la música, digamos, de club nocturno, ¿verdad? Pero que ha traspasado esas fronteras llevándolo al mundo del arte, ¿no? Desde hace, les digo, por lo menos 10 años, ¿no? Y bueno, pues esta colaboración que llevó al álbum que estamos escuchando hoy, que se llama Dying is the Internet, que es un álbum de este año, pues es lo que hemos estado disfrutando en estos sonidos generados a partir de fuentes electrónicas. Vamos a escuchar la siguiente, que se llama Living Emotion.

0: Living Emojis, ¿no? Como emojis vivientes, ¿no? De,
1: muy bueno.
0: De Simosel y Abdullah Miniawi. Marce, muchísimas gracias por este tiempo que pasó volando, como siempre que se la está pasando uno bien.
1: Ya sé, no, muchísimas gracias por la invitación.
0: Bueno, pues seguimos entonces pues en estos temas que espero les interesen, espero les haya resultado atractivo la temática que les presentamos el día de hoy. Y bueno, pues vamos a cerrar con una canción más de Simosel que se llama Easing the Hearts y nos escuchamos la próxima. Gracias, Marcelo.

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11: Son las 12 en punto.
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13: Bueno, regresamos, amigos, gracias. Bueno, no regresamos, empezamos. Bienvenidos. No salió la música. Bueno, ahorita la ponemos ahí. Traemos la música de este Carlos Undiano.
14: Sí, es
13: música, como me la pediste, del siglo, final del siglo XIX, principios del XX. Está con nosotros Jesús Martínez Melgarejo. Hoy, 14 de julio, 2026. Fíjense que 14 de julio es una fecha de esas que yo no sé por qué, en lo personal, siempre me acuerdo que es el día de la toma de la Bastilla, en 1789, el inicio de una época muy interesante en la historia del mundo, sobre todo la historia, yo creo que de ahí arrancamos con el asunto de los derechos humanos y estas cosas. Ese fue un pequeño herbario cultural, y les voy a contar por qué me la sé.
14: A ver.
13: Porque yo en un examen de historia me pidieron la fecha, ya es que antes nos pedían fechas.
14: Sí.
13: 14 de julio de 1789 era el día de la toma de la Bastilla, el inicio de la Revolución Francesa. Y yo no me la supe. Y el maestro, fíjate lo que es un buen maestro, te dice: ay, Enrique, nada más acuérdate, 7, 8, 9. Y nunca se me olvidó. 1789. Ese es el día de
14: la. ¿Cuál
13: es? ¿Cómo estás, Jesús?
14: Pues bien, por aquí, muchas gracias por la invitación.
13: No, Enrique. Siempre es... A ver si oye bien, si oye bien, Ángel, bueno. Siempre es muy agradable platicar contigo sobre estos aspectos de orden histórico que pues nos llenan la cosa de la cabeza de ideas, y siempre encontramos muchas cosas que rascarle por ahí. Pero ese no es el término chisme, sino que más bien es saber qué somos, ¿verdad? ¿Qué
14: sí, hemos sido? Exactamente.
13: Y vas a dar próximamente, ¿cuándo es, mañana o pasado, verdad?
14: Pasado mañana.
13: Pasado mañana.
14: El día 16, uh-huh, una plática sobre el San Luis antiguo. Que
13: al
14: así
13: encuentro le... con el viejo San Luis.
14: ¿Verdad? Al encuentro con el viejo San Luis. Es una serie de pláticas en las cuales he tratado yo de recuperar la memoria histórica, uh-huh, de San Luis. Y el título ha sido ese, sobre al encuentro del viejo San Luis.
13: Oye, tú traes mucho a la cabeza y a la mesa al ingeniero Guillermo Reiter. Sí. Y ya platicamos el otro día de él. Hay todavía cosas que platicar de él, pero yo cuestiono, ¿cuándo aparece? ¿Cuándo te das cuenta de la figura de Guillermo Reiter?
14: Pues a mí me llamó la atención la construcción de la presa de San José. Ese fue lo primero que me llamó la atención.
13: Fue el primer proyecto, ¿verdad?
14: Sí, sí, definitivamente. Cuando él llega aquí a San Luis, él llega a invitación de un primo de Pedro Reiter, que era administrador y de una hacienda allá en Río Verde, en Pastora. Sí. Él era el administrador. Entonces, él invita a su primo a venir aquí a San Luis Potosí. Uh-huh. Llega en 1893. Uh-huh. Y de ahí, pues, luego se relaciona con la colonia alemana, que estaba muy fuerte.

0: de Carlos Díaz Gutiérrez.
1: Incluso fíjate que yo tengo la impresión de que a Carlos Díaz Gutiérrez no se le ha hecho una real justicia por lo que hizo por San Luis Potosí. De hecho, bueno, era Soledad, yo sí me acuerdo que había sido Soledad de los Ranchos y después fue Soledad de Díaz Gutiérrez.
0: Carlos Díaz Gutiérrez.
1: Y así era, Soledad de Carlos Díaz Gutiérrez o Soledad de Gutiérrez. Y luego ya vino Soledad de Graciano Sánchez.
0: Graciano Sánchez.
1: Que también es justo ahí.
0: Sí, definitivamente.
1: Pero bueno, y encuentras ahí, aquí en el viejo panteón, la cripta donde está enterrada él y la familia Díaz Gutiérrez.
0: Sí.
1: Es así.
0: Que yo me llamó la atención el día que encontré ahí en un legado de en el archivo en el cual solicita a la familia gratis el lugar para la capilla de la propia familia. O sea, teniendo tanto poder político como económico, solicitó
1: casi
0: gratis.
1: Para decirle,
0: yo quiero aquí. Y en la calzada principal al fondo.
1: Sí, ahí se ve.
0: ¿Sí?
1: Y está muy bien construido. Está con toda la... con toda la barba, con toda la...
0: Pero no le costó nada, fue gratis.
1: Y sigue llegando ahí la familia, ¿verdad?
0: Sí.
1: La siguen llevando.
0: Y de ahí que me llamó mucho la atención la idea del gobernador Carlos Díaz Gutiérrez de transformar a San Luis. Y uno de esos pues era retomar un viejo proyecto sobre una presa en el Rancho San José. Eso es lo que me llama la atención. Y para esto, como el ingeniero Guillermo Reiter acababa de llegar aquí a San Luis, inmediatamente te comentaba, se integra a la comunidad alemana, pues se le facilita mucho que se le dé el trabajo a él.
1: Muy bien. Hablamos sobre esta charla, vamos a arrancarnos ahí al encuentro con el viejo San Luis. Y bueno, la figura ahí central es el ingeniero Guillermo Reiter.
0: Sí.
1: De origen alemán.
0: De origen alemán.
1: Que llega a San Luis en 1893, dijiste.
0: 1893.
1: Muy bien. Saludamos aquí a Jorge Carlos Cruz. ¿Cómo estás?
2: Muy bien, Enrique, gracias. Aquí ya haciéndome un espacio para acompañarlos de nuevo.
1: Ya veo que traes cara de fútbol.
2: Un poquito, al rato es
1: la
2: semifinal, a la una.
1: ¿A quién le vas?
2: A Francia.
1: Sí, pues sí, te la pregunta es necesidad. ¿Tú a quién le vas? ¿Tú te llamas futbolero?
0: Sí, también,
1: mi querido
0: también.
1: Jesús.
0: A Francia.
1: A Francia, ¿verdad?
0: Sí.
1: Pues yo creo que es el que ha hecho el mejor fútbol en esta Copa del Mundo, ¿verdad?
0: Sí, tiene buenos elementos de un nivel alto.
1: De bastante nivel.
0: Sí, de bastante nivel.
1: ¿Qué le pasará en la Copa, a las Copas del Mundo que es donde vemos siempre el mejor fútbol? Lo que pasa es que luego llega el torneo, nuestro torneo. Híjole. Es la cruda, ¿verdad?
2: Yo creo que tiene mucho que ver con el tema local.
1: Sí,
2: claro. Me refiero a las selecciones representan países.
1: Sí.
2: Mientras que los torneos locales, llámese desde la Liga Española, la misma Champions, las ligas de cada país, pues los jugadores son de muchos lados. Entonces no hay un tema de país, hay un tema de... ¿cómo llamar?
1: Pues es una vitrina también.
2: Es una vitrina y es el ser fan, es el ser seguidor de un hincha, de un equipo en especial, ¿no?
1: Ahí está ahí el asunto de la intensidad del juego y lo que Jorge Valdano llama el tiquitaca. Él habla mucho de que la intensidad ha derrotado mucho el tiquitaca, que es el toque de balón.
0: Sí.
1: Y esto que sobre todo hacían mucho los italianos que tienen tres copas del mundo que no van, el ¿cómo se llama? El catenacho, ¿verdad? Pues era sobre todo echarse para atrás fundamentalmente y esperar la abertura. ¿Sí es cierto? Que se abran los equipos y vayamos hacia adelante.
2: Normalmente
1: al contragolpe
2: tiene esa estructura que al final del día ya no les ha dado.
1: No, pues ya tienen tres copas del mundo.
2: Ni el catenaggio ni el juego bonito han sido ya un factor.
1: Sí, y Alemania también.
2: Y Alemania, antes como decía, el fútbol es un deporte donde juegan 11 contra 11 y al final siempre gana Alemania. Ya no se cumple tampoco.
1: Ya no se cumple. Vamos a ver qué es lo que pasa. A lo mejor estamos ya en el final de una época y el inicio de otra, ¿no?
0: De otra, efectivamente. Pues ahora.

0: aquí con México, pues se vio que subió su nivel futbolístico, pero todavía nos falta.
1: Ah, no, claro. Pero sabes, a mí, ya vamos a entrar a lo que venimos. Pero a mí lo que me gusta, y lo digo con toda honestidad, porque yo lo dije en la Copa del Mundo de hace 4 años en Qatar, que fue el fracaso más sonado. Yo me acuerdo que España tuvo un fracaso muy fuerte también, sí, en esa Copa del Mundo. Y al día siguiente que fueron eliminados, España ya tenía al nuevo entrenador, que es el que ahorita los tiene ahí. Sí. Y esta vez, yo creo que es la primera vez en no sé cuántos años que México termina su participación en la Copa del Mundo, yo diría dignamente, porque bueno, vendieron cara a su derrota, en esto estaremos de acuerdo. Pero se sabía que se terminaba la fase del Vasco, sí, del Vasco Aguirre, y estaba ya ahí esperando Rafa Márquez. Y esto me parece muy interesante.
0: Sí, ya que hubo continuidad. Del proyecto del Vasco, y eso fue bien porque pues en las anteriores copas fueron varios técnicos, uh-huh, que empezaba con uno el proyecto y luego no daba resultados y cambiaban a otro director técnico, y ahora sí, uh-huh, se logró que continuara todo el proyecto del Vasco y se vio que hubo resultados.
1: Sí. Y aquí lo interesante es que este proceso de la selección nacional en esta Copa del Mundo no se le tenía ninguna esperanza de nada, no se conocía a los jugadores, etcétera.
0: Sí, sorprendió sobre todo también en la cuestión social, que yo vi que unió a México durante esos días, porque nunca como antes las personas se pusieron la verde, y yo en días previos al juego vi que había mucha gente con la playera verde. También compré mi playera verde.
1: ¿Tú también, verdad, Jorge?
2: Pues me puse ahora una que se hizo de ICC.
1: Ah, sí, bueno, sí, pero fíjate, sí, nos la pusimos. Bueno, ya vamos a entrar en lo que queremos hablar, pero yo nada más voy a dejar algo en la mesa. Esto que acabas de decir, Jesús, responde a una necesidad. Esto de unión responde a una necesidad, responde a algo de cohesión en favor de... Lo dejo en la mesa y me retiro. A ver, ¿qué pasó? Estamos viendo aquí. Bueno, vámonos. A ver, Jesús. Entonces, el ingeniero Guillermo Reiter ya está en San Luis. Sí. Estamos hablando ya del final del siglo XIX, es un San Luis floreciente, estamos dentro del Porfiriato, hay una actividad cultural muy importante, y San Luis empieza a dejarse ver.
0: Sí.
1: Entonces, ¿qué es lo que viene pasando?
0: Precisamente es cuando Carlos Díez Gutiérrez decide modernizar San Luis Potosí con grandes proyectos. Uno de ellos fue la Presa San José, la nueva penitenciaría. Hubo la cuestión también del Teatro de la Paz, los mercados que se hicieron en ese tiempo, que fueron importados de Europa, prefabricados allá en Bélgica y traídos por barco, y aquí se armaron esos, uh-huh, mercados. Entonces hubo...
1: Ah, llegaron en barco.
0: Sí, pues es que llegaron...
1: Pues eran prefabricados, estructuras.
0: Sí.
1: Okay.
2: Pero la cantera sí es de aquí.
0: O sea, se utilizó mucho cantera de aquí de San Luis Potosí. En este caso, hasta, por ejemplo, para cuando la construcción de la presa San José, se crearon dos vías de tranvías, una para llegar con las personas y material que se iba a utilizar, y otra vía para poder descargar el material que se estaba sacando para la construcción de la presa. O sea, uh-huh, sí se creó mucho trabajo también. Hubo mucho trabajo porque hubo momentos en que en la construcción de la presa hubo 500 personas trabajando en el mismo día.
1: ¿Y fue una construcción rápida o de qué tiempo hablamos? ¿Tienes idea?
0: 9 años duró la construcción. 9 años. Sí, pues era una construcción en la cual se iba a lograr hacer una presa que iba a cumplir dos funciones. La primera de contener el agua, y la otra de una manera también. Sí, ahí en la boquilla de esos cerros. y la otra de ornato, porque su construcción es bellísima en cuanto a la cantera y eso, o sea, no fue una simple barda, por decirlo así, ¿verdad?
1: No, pues con la gente refuerzo. Todavía vamos de repente, ¿verdad?
0: Sí, sí, sí, es una belleza esa presa.
1: Oye, a ver, porque tú tienes estudios de ingeniería, Jesús. A ver, cuéntanos, yo tengo una duda, o tú, Jorge, ustedes que chanelan sobre estos temas, la verdad. ¿Qué es lo que pasa? Son 9 años, es mucho tiempo. Digo, esto costó y es pesado, pero ¿cómo se contenía el agua? ¿Cómo se contenía el agua en tanto que se estaba construyendo la presa? ¿O ya estaba en funciones? ¿O qué es lo que pasaba?
0: Bueno, lo que pasó es de que hubo un desvío del agua mientras se hacía la construcción.
1: Órale, pues.
0: Entonces se creó un canal para poder desviar la presa, el agua.
1: Y ahí está un lado ese canal,
0: sí,
1: ¿verdad?
0: Sí, sí, pero fue creado para precisamente desviar el agua cuando hubiera lluvia, cuando bajara del nacimiento del río Santiago, que era más arriba.
1: Sí,
0: sí. Sí, entonces, para poder lograr sacar el material para los cimientos y eso. Entonces, por eso también mencionaba yo lo de la construcción del tranvía hasta ese lugar, para poder hacer el desalojo rápido y no influir en la bajada del agua.
1: Muy bien, ¿tienes algún comentario, Jorge?
2: Sí, bueno, no conozco mucho sobre específicamente la presa San José, cómo hicieron el canal, pero bueno, por un lado, recordemos que el río Santiago es un río que tiene caudal cierta temporada del año, entonces durante otro periodo, pues obviamente el flujo de agua era menor.
1: Sí.
2: Y tengo aquí presente un documental que vi sobre la presa Hoover, de ahí en el Gran Cañón, si no mal recuerdo.
1: Allá en Colorado.
2: En Colorado, que lo que hicieron fue hacer dos canales a los laterales,
1: sí,
2: precisamente para permitir que el agua siguiera fluyendo, sí, mientras se iba ahora sí que realizando el trabajo de la presa. Y que incluso en el caso de la presa Hoover, que es cemento fraguado, que de acuerdo a los estudios, todavía el corazón de la presa tardaron décadas en que terminara de fraguar.
1: Exactamente, saludamos aquí a Elizabeth, que ya está de regreso, y felicidades porque ya tienes a otro vástago esperándote en casa. Muchas felicidades. Muy bien, y bueno, además sí, fue un trabajo de ingeniería muy, muy completo. Ahí alguien discute mucho la forma que tiene la cortina, que está comprimiéndose con los dos cerros, ¿verdad?
0: Sí.
1: Que ese es un dato muy interesante.
0: Sí.
1: Es muy difícil que truene esa cortina.
0: No, la prueba está que ya más de 120 años en que está ahí, y cuando hay exceso de agua, pues sale por los canales laterales.
1: De inmediato.
0: De inmediato, y si no tiene un sistema de seguridad con las compuertas a la mitad de la presa, precisamente para todavía evitar algún rompimiento o fisura que se pudiera ocasionar por la presión del agua.
1: Ahí hay una historia que, bueno, a ver si tú que eres historiador, Jesús, la puedes corroborar. Cuando en el 33, que fue la inundación que costó muchas vidas aquí en la ciudad, se habla de que cerraron las compuertas de abajo y entonces el agua se vino. Incluso rompió la balaustrada que estaba arriba y rompió la parte de la contrapresa. ¿Pero así fue?
0: Sí.
1: ¿O hay otra historia ahí?
0: No, sí, así fue, pero realmente en la parte de la contrapresa era una construcción muy frágil,
1: endeble
0: que no pudo contener la presión del agua. Y de ahí que fue el desbordamiento que hubo del río Santiago, un caudal inmenso que causó muchas muertes.
1: Allí en la cortina se han visto que están las... Hay unas compuertas que están al frente.
0: Sí.
1: Que dice una... Dominar las fuerzas de la naturaleza es un triunfo del espíritu humano. La otra no recuerdo qué dice.
0: Qué bueno que sacas ese pensamiento.
1: A ver.
0: Era un pensamiento que el ingeniero Guillermo Reiter lo hacía suyo y lo transmitía a su gente. Y hay un poema... que en el más o menos en 1930 un señor le hace precisamente a la presa San José con el pensamiento del ingeniero Reiter, el que acabas de mencionar.
1: ¿Ah, sí?
0: Sí. Y ese pensamiento el ingeniero se lo transmitió a su gente, a sus familiares, y hasta a la fecha. Hoy ellos saben de ese pensamiento, esa forma de ver como un triunfo para el espíritu humano cuando se logra dominar las fuerzas naturales.
1: Naturales. Y ahí precisamente en esa donde está esa compuerta, yo me acuerdo que yo subía, yo veía una especie de tabla arriba de esa, digamos, de la casa, de la casita. ¿Qué es eso? Sí, veía una tabla muy chistosa. Y fue una de las bolas que estaban ahí arriba en la, digamos, en la balaustrada de la cortina.
0: Sí, que cayó.
1: Que se dejó venir y cayó, digamos, hacia abajo. Tú te asomabas ahí y se veía la bola. Ahí. Y ahí se atoró con esa...
2: Oye, por cierto, ahora que comentas la tabla,
1: sí,
2: me acordé de una anécdota que yo creo que todos en algún momento hicimos, de grandes o de chicos.
1: Sí.
2: La rampa de flujo del agua.
1: Sí.
2: Que se utiliza mucho por la chiquillada como resbaladilla.
1: Ah, ¿cómo no?
0: Sí.
2: ¿Quién no ha ido a hacerlo, no?
0: Sí. Realmente, por ejemplo, en el tiempo que nosotros estábamos en la prepa, y en los espacios libres que habíamos, que había entre clase y clase, nos íbamos a la presa y nos íbamos ahí. Sí. Fue clásico el utilizar esa rampa.
1: Y en ese año no había nada, ¿verdad? Es decir, pues no, te comprabas una gordita o algo y ya.
0: Sí.
1: Pero estudiambre, es verdad. Bueno, seguimos con Reiter.
0: Sí. Entonces de ahí, ahora que yo le comenté ese pensamiento del ingeniero Reiter a un familiar de él, me dijo, nos lo habían enseñado nuestras abuelas, que el ingeniero insistió mucho sobre esa forma de tomarlo como algo de inspiración.
1: Exactamente.
0: Sí.
1: Bueno, entonces, a iniciativas de él, esta presa se construye. ¿Él determina la zona donde debería hacerse?
0: No, ya estaba, ya hubo otros... proyectos anteriores, precisamente uno de ellos, el primer proyecto ya en forma, fue por el señor Francisco de Paula Cabrera Alderete.
1: El que me mencionabas,
0: sí,
1: Francisco de Paula.
0: Él es el mero tronco familiar de los Cabrera aquí en San Luis Potosí. Uh-huh. Y una de sus aportaciones fue la de hacer un proyecto. Su proyecto fue pequeño realmente para... en ese tiempo la cantidad de agua que le solicitaron que pudiera contener esa presa.
1: Uh-huh.
0: Pero como todo, las obras del gobierno, no hay dinero, entonces no se hizo. Y ya después en 1863 hay otro proyecto, tampoco se puede realizar, hasta que finalmente se hace el proyecto final ya con la llegada del ingeniero aquí a San Luis Potosí.
1: Pero o sea, responde a un proyecto ya más en forma, ya más grande.
0: Más grande, sí. Sobre todo más grande por las necesidades de la población. Había crecido la población en San Luis, entonces por lo tanto se requería de mayor agua para la población.
1: Fíjate, decía mi abuelo que esa presa estaba calculada para una población de 20.000 habitantes.
0: Híjole.
1: Imagínate nomás.
2: Y bueno, sin mencionar, sin echar piedras ni culpas,
1: no,
2: la calidad de la obra, donde tenemos una presa un poco más lejos, que es el Realito.
1: Ah, el Realito.
2: Que todo el tiempo está en reparación, una presa reciente, contra una presa de más de 120 años que sigue funcionando. ¿No?
1: Sí, sí.
2: ¿Cómo cambia?
0: No, y cómo se ve la cuestión del proyecto bien realizado.
2: Así
0: el
2: es.
0: Diseño y sobre todo también la construcción. O sea, y qué bueno que lo mencionas, ¿verdad? Porque lo podemos poner en la balanza y realmente el proyecto inicial del ingeniero Reiter está arriba. O sea,
2: sí, claro.
0: Con 120 años de anticipación.
1: Uh-huh.
0: Él traía una especialidad en ingeniero civil graduado en la... en el Instituto Politécnico de Stuttgart, Alemania, y con la especialidad de hidráulica. Entonces, él venía bien preparado.
1: Y se ha dicho mucho que esa presa es si llegas a ser objeto de un, de esto ya se ha hablado mucho, de un mantenimiento real, quedaría funcionando sin ningún problema, ¿verdad?
0: Sí, realmente es lo que falta, ¿verdad? Uh-huh. Y que sea en conjunto con el gobierno, la universidad, el pueblo, o sea, sí, que sea un conjunto de varias personas que participen, ¿verdad?
1: Sí.
0: Los ambientalistas también, porque se da ahorita del lirio que está invadiendo.
1: El lirio acuático.
0: El lirio acuático, ¿verdad? Y entonces no se hace nada, hasta ahorita no se hace nada. Uh-huh. Y ya está abandonada ahí la presa.
1: Muy bien.
0: El camino a la presa.
1: Entonces, ese fue uno de los trabajos de Reiter. ¿Qué más?
0: Pues son varios. Uno uh-huh. de ellos, el drenaje, el primer drenaje que se construyó de una manera científica, utilizando ya instrumentos, utilizando la ciencia para poder hacer un buen drenaje. Que, ok, funcionó más o menos durante unos 40 años, pero ya no fue posible por la cuestión otra vez del crecimiento de la población aquí en San Luis. Entonces, pero él lo diseñó y realmente para poder hacerlo utilizó ya métodos científicos, midió los niveles de altura que había en diferentes puntos de la ciudad,
1: sí,
0: y para poder hacer bien ese drenaje pluvial, para las aguas pluviales, ¿no?
1: Que es la base del drenaje,
0: sí,
1: actual, ¿verdad?
0: Y lo pluvial y también lo de las casas, porque anteriormente pues solamente había un caño maestro en la orilla de la banqueta y ahí sí corría el agua.
1: Al centro, ¿verdad?
0: Al centro, sí, o por un lado, pero toda la gente echaba sus desechos a la calle.
1: De hecho, todavía se ven por ahí algunas casas que tienen un ductito, ¿verdad? Un cuadro. ¿Por dónde salía esa agua que dices tú?
0: Sí, porque había que sacar el agua, ya sea por la situación de que no construían letrinas, entonces para el agua sucia o lo echaban a la calle.
1: De ahí viene aquella vieja cosa de aguas.
0: Aguas, aguas, aguas.
1: ¿Verdad? Ahí estamos oyendo a Carlos Undiano, algo de música de San Luis. Vamos al corte y regresamos, Ángel, gracias.

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10: Son las 12:33.

0: Bueno, regresamos. A ver, Jorge, ¿tenías algo que decirnos?
1: Sí, pues bueno, primero que nada, aprovechar para mencionar que se dieron los resultados de los exámenes de admisión de la Autónoma
0: Sí.
1: este fin de semana. Felicitar a todos aquellos que forman parte a partir de este fin de semana
0: Sí.
1: de la comunidad estudiantil de la Universidad
0: Ya son
1: Autónoma.
0: universitarios.
1: Y pues bueno, tú sabes, estoy yo como parte del equipo de la Alianza Francesa.
0: Sí.
1: Y tenemos un proyecto que nos gustaría anunciar.
0: Sí.
1: Ahora sí que te doy la primicia.
0: Adelante, venga.
1: Y estamos hablando, mencionando el tema del año sabático.
0: Sí.
1: ¿Qué pasa para todas aquellas personas que de pronto en un año a venir no tienen el proyecto exactamente que tenían pensado, ¿no? Podemos hablar obviamente de alumnos que no pudieron ingresar a la Autónoma y que lo intentarán de nuevo el próximo
0: Sí.
1: año, pero pues también para quienes vienen terminando su carrera y de pronto todavía están definiendo qué quieren, o que la carrera que escogieron no es la que les gustó, o personas ya con una carrera profesional pero que quieren tomarse un año sabático como tal, ¿no? Entonces el plan es que estudien un año directamente francés. Es un curso que estamos planeando, todavía hay
0: Mira qué
1: detalles.
0: interesante.
1: Todavía hay detalles que tenemos que cumplir, que tenemos que afinar, pero el proceso es que sean 20 horas a la semana de estudio de la lengua francesa, donde el plan es, además de que estudien la lengua, que también se certifiquen.
0: Salga perfectamente
1: En un año terminan el
0: respaldado.
1: nivel B2, y precisamente hoy en día, que justo con el mundial que comentábamos fuera del aire,
0: Sí.
1: Los idiomas, lejos de estar unificándose, están tomando cada vez más fuerza individual. Pues el francés sigue siendo una lengua muy hablada a nivel mundial, y la intención es precisamente que para nuestros radioescuchas, nuestros alumnos, nuestros profesionistas o gente que quiera simplemente desarrollarse con el idioma francés, pueda tomar este nuevo plan.
0: Bueno, pues ahí
1: Un
0: está.
1: año completito de aquí a septiembre del próximo
0: Y el
1: año.
0: nivel B2, así rápidamente, ya para no quitarle el tiempo aquí a
1: Nivel
0: don Jesús,
1: B2, eres
0: ¿de qué
1: bilingüe.
0: hablamos? Ah, ya eres bilingüe
1: Ya eres bilingüe,
0: prácticamente.
1: ya puedes mantener una conversación, dar tu opinión, involucrarte en un debate, en una
0: Sí.
1: discusión, ser totalmente autónomo, con un nivel totalmente fluido. O sea, no. Y es en los cuatro competencias, no solamente es hablarlo, es escribirlo y comprenderlo al oral y al escrito.
0: Ahí está ya.
2: Pues sí, qué bueno que se retoma otra vez lo de el francés, ¿verdad? Porque cuando yo estuve en la prepa, la materia extranjera que se llevaba era el francés.
0: Sí te tocó.
2: No, ya no me tocó. O sea, los que iban terminando la prepa fue la última generación
0: Que estudió
2: que
0: francés.
2: estudió francés, y cuando yo ingresé, fue cuando metieron ya el inglés. Pero el francés durante mucho tiempo se llevó como
0: ¿Por
2: una
0: quién
2: lengua
0: sabes? Muy bien.
2: obligatoria en la preparatoria.
0: Muy bien. Nos ibas a hablar de algunos personajes de San
2: Fíjate que, pues
0: Luis.
2: yo revisando y ya tengo tiempo sobre buscar de los personajes muy importantes para San Luis, uno de ellos que no se le ha dado el reconocimiento completamente fue a Francisco Javier Estrada Murguía,
0: Ajá.
2: científico potosino,
0: Potosino.
2: muy, muy reconocido a nivel local, nacional y mundial. ¿Por qué? Porque él fue el primero en tratar de crear la electricidad por un medio dinámico, y en la cual él, en 1871, es cuando logra, de acuerdo a su invento, logra iluminar el patio central de la universidad por medio de una bombilla de arco, en la cual
0: Aquí en nuestro patio.
2: sí. De ahí la importancia de él al hacer su invento, y también al mismo tiempo demostrándolo en la primer calle de frente al Palacio de Gobierno, también ilumina ahí. Y pues a nivel latinoamericano como mundial, aquí fue el primer lugar donde
0: Eso sí habla, ¿verdad?
2: se habla sobre el alumbrado. Posteriormente él siguió con sus investigaciones. Él fue se graduó como farmacéutico aquí en el Instituto científico literario, sí. Hoy Universidad de San Luis Potosí.
0: Escuela de Ciencias Químicas, hoy.
2: Pues sí, lo que era, las instalaciones estaban en el edificio central.
0: Todo estaba ahí.
2: Sí, ya después Ciencias Químicas estuvo ahí a un lado del edificio donde hoy es la librería. Pero él, el físico Francisco Javier Estrada, realmente yo siento que hay que dar a conocer toda su obra de él, porque él tuvo varios inventos que le fueron plagiados. Uno de ellos es, por ejemplo, la bombilla eléctrica, la bombilla que después Tomás Alva Edison.
0: Allá en la frontera, ¿verdad?
2: Sí, él conoció, antes de que Tomás Alva Edison diera a conocer lo de la bombilla, sí. Él conoció primero a Francisco Javier Estrada, y de ahí le tomó todo su investigación, y él, astutamente, 2 años después, patenta lo de la bombilla.
0: Y el micrófono, hay una cosa muy interesante ahí también.
2: Sí, él es el creador del el micrófono de carbón, sí. Con la cual establece una comunicación precisamente de larga distancia desde aquí, desde San Luis a México. Anteriormente sí ya había la comunicación, pero de una manera muy pequeña, o sea, local, se puede decir. Y con él la perfeccionó y que logró que se hiciera de aquí hasta México, o sea, a larga distancia.
0: Híjole, qué chamba, qué trabajo.
2: Para, sí, y de ahí que la importancia de darlo a conocer, sobre todo sus inventos que fueron plagiados por otros inventores que de alguna manera se enteraron de la investigación que había realizado él, y ya en la cuestión de las patentes se le adelantaron. Hay una anécdota en la cual él asiste a una exposición mundial sobre diferentes que dan a conocer diferentes inventos y todo eso, cuando él va encontrando un invento suyo, pero ya con la patente de un extranjero, cuando él lo había hecho, pero él mandaba su información, no recuerdo bien si a Francia o Italia, para lograr una patente a nivel mundial, y ahí se la detenía.
0: Y se la...
2: Sí. Ahora sí que se la robaban. ¿Se no, la robaban?
0: No, ahora sí, se la robaban.
2: Se la robaron, sí, sí, sí.
0: Ajá.
2: Por los años, más o menos como en 1870, le detectan a él una enfermedad muy, muy delicada.
0: Sí.
2: Una enfermedad de tipo neurodegenerativa, en la cual iba a ir perdiendo la vista, como de sus articulaciones iba a tener problema. Él, a pesar de eso, de que se le diagnosticó y que le fue creciendo con el paso de los años,
0: fue crónico,
2: sí, él siguió en lo suyo, investigando y dando clases así también.
0: ¿Aquí
2: fue
0: profesor
2: en la universidad?
0: Francisco Estrada.
2: Francisco Javier Estrada Murguía.
0: ¿En qué año murió el ingeniero?
2: Él murió en 1905. Pero su pasión no fue siempre la física como la química, a pesar de que él se graduó como farmacéutico aquí en el Instituto
0: Científico. Es de los nombres sonados aquí en la universidad.
2: Fíjate que a él se le ha dado nada más como 2 reconocimientos. Uno, el que una callecita lleve su nombre, y el otro en que una aula de aquí de la universidad lleva también en una placa de mármol está su nombre. Uh-huh. Es donde está la rectoría.
0: Francisco Estrada.
2: Francisco
0: Estrada. Y pasamos y pues no sabemos quién es.
2: No, por eso de ahí que ahora sí que el darlo a conocer en diferentes lugares, en diferentes foros, es como ahora sí que las generaciones actuales deben de conocer y estar orgullosos de un científico potosino muy importante a nivel mundial.
0: A nivel mundial, fíjate nomás. Continuamos, Jesús.
2: Bueno, otro de los personajes potosinos es Florencio Cabrera, también otro científico potosino que no es muy conocido, pero él realizó varias investigaciones. Tanto que, y también farmacéutico, era él farmacéutico, pero él le gustaba mucho la cuestión de la ciencia al observar el firmamento, y logró encontrar varias cosas. En su casa, que era la, él vivió ahí en lo que es Avenida Universidad, esquina Constitución,
0: sí,
2: donde actualmente hay un estacionamiento, pero ahí estuvo su casa de él, y en la azotea tenía sus instrumentos de observación y medición de lo que él estaba investigando.
0: ¿Esa casa se demolió y quedó ahí? ¿Cómo está?
2: Sí, pero realmente es una fue su casa de él, que él ahí tuvo sus instrumentos, como te decía, también gracias a él está una caja del agua, la caja del agua que está enfrente. Él fue el que solicitó de lo que fue el sistema hidráulico de la Cañada del Lobo, que alimentó a la caja del agua, a la conservera.
0: Sí.
2: De ahí hay documentos en los cuales él solicita la construcción de un acueducto de la caja de agua, la conservera,
0: hasta
2: esa esquina. ¿Por qué? Pues para dar de agua a esa zona de la ciudad, y aparte pues enfrente de su casa, casi enfrente de su casa.
0: Bueno, y era válido.
2: Sí, era válido.
0: Pero bajaba el agua por gravedad.
2: Bajaba precisamente. Hay un donde estamos ahorita aquí, lo que es la ciudad de San Luis, tiene un declive natural de poniente a oriente, como de sur a norte. Entonces, el santuario es una parte alta.
0: Sí.
2: Y todavía...
0: Es hacia el sur eso.
2: Hacia el sur. Sí. Entonces, se toma el agua que viene de la Cañada del Lobo, que todavía está mucho más alta. Entonces, sí, se construye el acueducto que va llegando. Primero llega a la caja de agua columnaria, la que está ahí a un costado del Santuario de Guadalupe. Posteriormente... Ah, y en esa caja también hay una fuente. Esa fuente nada más sirve como una hidráulica para liberar el oxígeno, como también regular la presión.
0: Sí, sí, sí, sí, sí.
2: ¿Verdad? Continúa el trayecto del acueducto para llegar a la caja, la conservera.
0: Bueno, está la Conchita, ¿no? La que está
2: poniendo rosas. Conchita también es una fuente que no forma parte del proyecto original, pero sí es parte del sistema hidráulico,
0: sí, sí, sí, sí,
2: de ahí de la Cañada del Lobo.
0: Sí.
2: Esa posteriormente fue construida en 1868. O sea, no fue parte de la cuestión original del proyecto. El proyecto original nada más fue hasta la conservera.
0: Sí, ok.
2: Por eso es que el
0: señor... Hasta la caja del agua.
2: Hasta la caja del agua. Conocida como la conservera,
0: sí,
2: porque conservaba el agua, ¿verdad?
0: Sí.
2: Y de ahí que se le ocurre a Florencio Cabrera solicitar que se construya un acueducto desde la conservera hasta ese punto de Constitución con Avenida Universidad, un acueducto que fue construido bajo su propio recursos de él,
0: su peculio
2: de él. Y de ahí pues duró un buen tiempo. Él muere en 1877, parece, pero un hijo de él es el que hace que se construya otra vez bajo recursos de ellos, se construya la actual caja del agua que se ve ahí. Que por cierto, esa caja siempre han pensado mucha gente que
0: nada más es ahí,
2: que es de adorno, que era un torreón.
0: Sí.
2: Pero realmente es una caja del agua. Cuando uno se acerca ahí, se ve que tiene las tomas de agua que tiene.
0: Lo que tú me decías el otro día.
2: Sí, es una caja octagonal. En cada lado de la caja hay una toma de agua, un grifo. Ya no lo tiene, ¿verdad? Pero ahí se ve. Uno cuando llegue a ahora sí que a observar ahí,
0: Casi nunca cerca. Nos ponemos ahí,
2: ¿no? Sí, no, porque es un tráfico tremendo, sí, sí, en esa parte, pero ya viéndola bien, pues sí tiene esas tomas de agua que funcionaron para abastecer de agua ahí al vecindario.
0: Oye, Jesús, ¿y por dónde calculas que bajaba el agua? ¿Por Constitución? ¿Por Morelos? ¿Por acá por la corriente? ¿Por Lerdo de Tejada?
2: Bueno, ¿no? Sí, se utilizó primero agarrar del lo que es Primera de Mayo para conectar con Constitución y luego ya de ahí salir hasta llegar a ese punto. Realmente también encontré que el señor Florencio Cabrera solicita que se le dé permiso para alinear ahí su predio cuando se construye lo que es Avenida Constitución, porque eran huertas ahí.
0: Está todo ahí encimado,
2: sí,
0: todo.
2: Sí, entonces con el paso del tiempo pues ya se le fue dando la forma de una calle.
0: ¿Y cuál es el predio del señor Cabrera?
2: ¿Ese pues es ese donde estás, donde construyó acá su casa, uh-huh, en mero
0: la esquina,
2: en la mera esquina. Y de ahí que cuando la gente primero llegó el agua para abastecer ahí y contener un poco de agua, como era como una especie de pozo artesiano. El pozo artesiano es el que
0: a la mano.
2: De ahí llegaba la gente y tomaba cuando no había gente. Y el agua pasaba por un canal para regar, pues ahora sí que la Alameda. No, la Alameda. Sí, o sea, sí hay una foto donde se ve el canalito corriendo el agua para la Alameda. O sea, había que aprovechar el agua. Pero la mayor parte de del consumo que brotaba de ahí, de esa caja, era para las personas.
0: Ay, qué interesante. Jorge, ¿tienes alguna idea, un comentario?
1: Pues digo, hay tanto tema de qué hablar, porque mencionaba Jesús al inicio una serie de obras hechas por aquellos años, sí, que siguen siendo obras icónicas de la ciudad.
0: Sí, claro.
1: San Luis, algo que me gusta de la ciudad desde que llegué aquí, sigue sin ser una ciudad tan conocida a nivel nacional como podría ser ciudades cercanas a la Ciudad de México, Guadalajara, Monterrey, Mérida. Pero realmente es una ciudad que tiene una cantidad de maravillas. Mencionaba la penitenciaría, que hoy es el Centro de las Artes. Obviamente la presa, que es un lugar interesante a conocer, a ir a visitar. La estructura misma de la ciudad, que es virreinal. Está muy cambiado ahora todo el tema de los adoquines, aunque todavía quedan algunas calles y... Llegué a explicarle a mis alumnos en la universidad la razón por la cual San Luis no necesitaba un drenaje profundo, porque la inclinación misma de la ciudad lleva al río Santiago, al río Españita, a ciertos recolectores. Entonces no era necesario, por la cantidad de lluvia anual, que hubiera un drenaje profundo, y el adoquín hacía que el agua finalmente se solita se absorbiera, sí, ¿no? No había necesidad de un drenaje. Hoy en día pues han cambiado muchas cosas urbanas, y sobre todo el tema ahora que toda la parte de la sierra de este lado, que es la sierra de San Miguelito, la sierra,
2: sí,
1: de Álvarez,
2: la sierra de San Miguelito,
1: pues, se ha llenado de concreto y obviamente el agua no se absorbe, y pues por eso tenemos ahora las inundaciones que tenemos de tipo pluvial, no hablemos de otro tipo de inundaciones, porque pues obviamente ha cambiado el piso de la ciudad, ¿no? Entonces ahora sí se requieren recolectores, se requieren algún cierto tipo de drenaje, pero aún así la ciudad no permanece estancada el agua más allá de 6 horas. El agua sigue buscando su cauce hacia natural, hacia el río Santiago, hacia el río Españita, bajando por la Cañada del Lobo, y el agua relativamente rápido está fuera de la zona de...
0: Yo creo que ni 2 horas, ¿verdad? Se da muy rápido. Digo, las inundaciones nos causan una serie de problemas terribles, pero se ve el agua.
2: Sí. Rápidamente, 2-3 horas, máximo 6, por ejemplo, la semana pasada que llovió bastante, sí, cómo se colapsó la cuestión del tráfico y todo eso, ¿verdad? Porque fue mucha la bajada del agua. Pero sí, a las 3 horas ya se podía transitar.
1: Sí, y realmente, pues bueno, la ciudad La ciudad de San Luis tiene unas cosas maravillosas. Se puede caminar, se puede ir rápidamente de un lado a otro. Tiene pocos semáforos comparado con las grandes ciudades. Entonces llegas relativamente pronto, ¿no?
0: Y que sí quisiéramos que hubiera cosas que fueran diferentes, ¿verdad? Pero
1: no, yo creo que
0: bueno,
1: cualquier ciudad requiere irse modernizando, ¿no?
2: Fíjate que ahora que mencionas sobre aquí San Luis Potosí, realmente sí se ha logrado mantener la ciudad todavía bien, porque, por ejemplo, hace poco leía yo que había llegado una restauradora de, por ejemplo, de Guanajuato, y decía que allá en Guanajuato antes estaba muy bonito, estaba muy bien cuidado, muy bien conservado, y que ella llega aquí a San Luis y ve que está mejor que en Guanajuato en cuanto al mantenimiento que se le ha dado a los edificios, a las casas. Las plazas están muy bien. Entonces ella hacía una comparación que qué bueno que aquí San Luis se ha preocupado porque pueda mantenerse pues bien su ciudad, o sea, conservada el estilo virreinal que tiene el centro histórico.
0: Oye, a ver, cuéntanos rápidamente, porque se está acabando el tiempo, Jesús. La conferencia es ¿cuándo, dónde, cómo? ¿Cómo accedemos a ella?
2: Sí, bueno, mira, va a ser para pasado mañana, el día jueves.
0: Jueves.
2: En el Museo del Virreinato, 6:30 de la tarde. Es en la sala de Profundis, es en la parte superior de ahí del lo que fuera el convento carmelita.
0: Carmelita. Y se llama
2: Al Encuentro del Viejo San Luis.
0: Ingeniero
2: Guillermo Reiter.
0: Ahí lo vas a mencionar, ¿verdad?
2: Sí, sí, sí.
0: Y es gratuita.
2: Es gratuita y pues esperemos que tengamos buena asistencia porque es un tema muy, muy interesante para todos y sobre todo que las nuevas generaciones conozcan el pasado de San Luis, que todavía lo tenemos.
0: Todo está ahí.
2: Todo está ahí y que hay que seguirlo conservando.
0: Muchas gracias, Jesús. Martínez Melgarejo, muchas gracias. Siempre es muy agradable platicar contigo porque siempre nos dejas ideas y nos das pensar muchas cosas. Jorge, ya nos vamos. ¿Algún comentario final?
1: Pues no, ahora sí que gracias por invitarme a participar en esta ocasión.
0: Eres de aquí.
1: Y nos estaremos viendo en siguientes, o escuchando en
0: escuchando.
1: Siguientes ocasiones.
0: Muy bien, muy bien. Y bueno, pues a usted le agradecemos que nos haya escuchado, que nos haya dejado entrar a su hogar. A los dos les agradezco mucho su presencia. Gracias, Ángel, o nosotros lo esperamos en el próximo con la vieja y maravillosa costumbre de escuchar la radio. Hasta la próxima. Buenas tardes.
2: Buenas tardes. Gracias.
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7: Es la una en punto.
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2: ¿Qué tal? ¿Cómo están? Bienvenidos a La Botana Cultural. Me da muchísimo gusto saludarles en un programa más donde ya tenemos, por supuesto, lista la agenda y la botana cultural y artística para compartir con todos ustedes. Así que de verdad, bienvenidos y muchísimas gracias por dejarnos acompañarles en este ratito de su día. Los saludo a través de las frecuencias universitarias. Mi nombre es Marta Márquez y pues como siempre haciéndoles la invitación para que se queden con nosotros. 88.5 FM es la frecuencia en la que nos escuchan aquí en la capital potosina y 91.9, saludos de verdad a toda la gente que nos sintoniza hasta el altiplano. ¿Y qué les parece si ya nos vamos de una vez con nuestra primera sección de la tarde? Porque fíjense que ya está con nosotros vía telefónica Octavio Alonso, directamente desde el Museo Universitario, coordinador de este espacio maravilloso que abre sus puertas para invitarnos a una sesión de audioesfera a cargo de un colectivo maravilloso que hace música experimental. Pero para platicarnos un poquito más, saludo con mucho gusto a Octavio. ¿Cómo estás, Octavio?
3: Hola, Marta, qué gusto. Pues como siempre, con mucho entusiasmo para poder invitar a tus radioescuchas a las actividades que tenemos acá en el Multimuseo Universitario.
2: Oye, platícanos. Yo sé de esta sesión de audioesfera, pero no me quiero adelantar. Cuéntanos un poquito porque han sucedido muchas cosas en los días pasados. Sigue, por supuesto, habiendo actividades. Cuéntanos de la agenda del MUNI, Octavio.
3: Sí, mira, como parte de la agenda, además de las exposiciones y los talleres que actualmente están sucediendo acá en el museo, fíjate que uno de nuestros objetivos es, cuando menos una vez al mes, tener una sesión sonora acá en el MUNI. Es decir, dedicarle tiempo a la escucha, ¿no? A aprender, ¿no? ¿Qué está sucediendo? Y pues somos afortunados porque ha habido mucho acercamiento de precisamente artistas que trabajan con los sonidos, artistas sonoros, y es el caso de lo que va a suceder este jueves 16 de julio, o sea, pasado mañana, en la tarde, a las 6:30.
2: Okay.
3: Fíjate que la sesión se llama Audiosfera. Y esta sesión que vamos a tener acá, pues se trata de 6 obras en vivo que vamos a poder escuchar acá. Y creo que es importante mencionar quiénes están detrás de todo esto.
2: Sí.
3: Y aquí, bueno, se trata de Tito Caos, Gustavo Alfonso y Astromán.
2: Wow.
3: Ellos son y lo padre de estas sesiones es que escuchas, pero te van guiando, ¿no?
2: Claro.
3: O sea, no nada más es de venir a y está sonando algo, sino que pues nos reunimos, escuchamos, nos platican, nos guían y al final pues aprovechamos con los mismos artistas para charlar, ¿no? Sobre
2: claro.
3: qué es lo que escuché y hablar de que pues son estos encuentros sonoros, esta son unos viajes, ¿no? Donde sí nos van llevando por pasajes sonoros y la verdad a mí me gustan mucho, ¿no? Venir y escuchar distintas propuestas y dejarte llevar.
2: Oye, fíjate que ahorita que los mencionabas tanto a Tito Caos como Gustavo Alfonso y el otro músico, la verdad
3: Astromán.
2: Es que los... Exacto, Astromán. Los tres son músicos súper, súper experimentados en distintos géneros, pero aparte se juntaron en este colectivo maravilloso que, como bien dices, pues es experimental y te va llevando y te va guiando, porque yo lo que leí por ahí fue que tienen justo como estas experimentaciones con lo por ejemplo, algo que le llaman como música... se me fue. Como... que tocan como sesiones experimentales, se me fue la palabra, pero justo, o sea, son mucho muy experimentados y que todo el tiempo están como viendo, explorando qué más pueden llevar, ¿no?
3: Eso, esa palabra, Marta, el explorar, si bien todos son ya músicos con experiencia, algunos en bandas, otros en la producción musical, pues sí hablar, por ejemplo, que Tito, ¿no?, ha presentado su obra en México, en Alemania,
2: sí.
3: en Francia, en China, en Estados Unidos, Y que esto que hace, incluso ha sido comisionado, ¿no?, para crear obra por la Fonoteca, el Museo de Arte Alameda, el Centro de las Artes de acá, Aparte de eso, pues el dedicarle a otras situaciones y explorar, ¿no?, estos campos del arte sonoro, y como hace Gustavo, por ejemplo, ¿no?, que también explora la música microintervalica, ¿no?
2: Microtonos,
3: como lo que hacía Julián Carrillo,
2: sí.
3: Y como lo que hacen, luego grupos que ahorita están súper de moda, ¿no? Como en Chiste, pues,
2: oye, estos, ajá, era lo que te iba a decir, como muy similar a lo que hace Angina de Pecho, lo digo en español porque no me sale el francés, pero sí, justo estos músicos que aparte se hicieron súper virales.

0: con esta apertura, ¿no? De escuchar y sorprenderte, porque en verdad, una vez que estás acá y con esta experiencia que hemos tenido acá en el museo con estas sesiones, te dejas llevar bien, ¿verdad? Te empiezas a clavar y empiezas a buscar más. Sí, está agradable venir a escucharlo. La intención es hacerlo acá en el foro, pero si las condiciones no nos lo permiten, tenemos ya listos otros espacios en el museo donde también lo van a pasar muy muy bien escuchando esta sesión, ¿no? Estar en la audiosfera.
1: Oye, pues ahí está la invitación para toda la gente, porque ya es el jueves, Octavio, ya es el jueves, y la verdad, pues eso, los invitamos a que disfruten y que vayan dispuestos a explorar con todos los sentidos, porque creo que justo la música tonal es lo que, los microtonos y todo esto, pues es lo que permite, ¿no? El viaje, como bien decías al inicio de la entrevista, lo que el viaje te espera.
0: Sí, sí, invitarles entonces a que se animen, a que vengan aquí al Mundi Museo Universitario. Estamos ubicados en Sierra Leona, 550, y siempre, como siempre digo, Marta, pues la mejor referencia es el Teatro Bicentenario.
1: Ajá.
0: O la Calle de las Gorditas, que por ahí hay un acceso, ¿no? Para que se animen este jueves a las 6:30, ténganse un poquito antes para que aprovechemos desde el inicio del programa y que pues podamos escuchar este programa Audiosfera con estos invitados que tenemos y que estoy seguro que la pasaremos bien.
1: Oye, además, pues en este foro maravilloso que tiene el Museo Universitario, de verdad, no dejen de ir, es entrada totalmente libre, en punto de las 6:30 nos vemos, y sí, justo que lleguen temprano, porque el viaje, les prometo, empieza desde la primer nota, ¿sí o no, Octavio?
0: Sí. Es una onda que vas escuchando y te va transportando y vas sintiendo ahí los cambios de ritmo, las atmósferas. Sí conviene escucharlo todito el programa. Pues, y como te decía, son seis piezas piezas que nos presentan, entonces pues aprovecharla.
1: Exacto. Y
0: decirte, Marta, que la duración aproximada, o sea, no es que van a estar acá, son 50 minutos.
1: Ajá.
0: Aprovechemos para tratar de llegar y escucharlo desde el inicio, porque dura aproximadamente 50 minutos las seis piezas en vivo.
1: Entonces, fíjense, sí vale la pena, digo, siempre hay que llegar temprano, ¿no? Pero sí, para que no se pierden nada, absolutamente nada, porque son 50 minutos y tal cual, para que la experiencia realmente sea completa, Octavio, creo que sí es importante, es una sesión de audiosfera, entonces creo que el nombre nos lo dice todo, así que hay que llegar temprano y pues nos vemos en el Muni. Muchísimas gracias, Octavio, por estar con nosotros.
0: A ti, Marta, saludos a todos y pues aquí les esperamos en el Muni.
1: Oye, qué maravilla de propuesta. Audiosfera, sesión sonora, este jueves 16 de julio en punto de las 6:30, ya lo escucharon, en el Museo Universitario, en este foro al aire libre. Si las condiciones lo permiten, si no, de todas maneras hay otros espacios que ya van a estar adecuados para que no se pierdan de verdad este maravilloso proyecto que trae este colectivo acusmático conformado por maravillosos músicos potosinos y que, bueno, pues quieren llevarlos por todo este viaje experimental y musical. Nosotros seguimos con más. Esto es Botana Cultural.
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0: Oigan, y estamos muy contentos de unirnos a los 15 años de 500 noches, este espacio maravilloso que a lo largo y ancho de la República tiene distintas sucursales y justo San Luis Potosí. La sucursal, me comentaba Lourdes, que viene directamente pues del equipo de 500 noches, tiene 8 años aquí en San Luis. Pero me decías, la primer sucursal es quinceañera. O sea, la primer sucursal que es de Tuxtla, ¿verdad? De Tuxtla Gutiérrez es quinceañera. Este año está cumpliendo 15 años, Lourdes. Bienvenida y felicidades.
1: Hola Marta, buenas tardes. Muchísimas gracias por la invitación. Y sí, justamente queremos compartir con todos que 500 Noches es un grupo restaurantero, pero también es un espacio de difusión cultural, de difusión de canción de autor, de música en vivo, de café de Chiapas, y cumplimos 15 años de tener existencia en varios estados de la República Mexicana.
0: Oye, muchas felicidades, de verdad, Lourdes, porque como bien lo dices, pues son este espacio, además, cultural, que ha traído muchísimas propuestas musicales, artísticas a su lugar. De verdad, mil felicidades a la gente de Chiapas. No, de verdad, por sus 15 años, pero también qué bonito que hayan llegado con esta propuesta a San Luis.
1: Sí, por supuesto. Ya ahora en San Luis, este septiembre, cumplimos afortunadamente 8 años. Hemos tenido bastantes cambios, pero entre ello es meterle mucho más a la música,
0: Oye, y aparte me comentabas, pues sí, justo es un espacio íntimo, es un espacio para disfrutar la música así como en su máximo esplendor. ¿Y qué eventazos se van a aventar, Lourdes, para celebrar los 15 años de Café 500 Noches? Cuéntanos, ¿quién viene?
1: Muchas gracias, Marta. Pues bueno, nos acompaña este jueves, ajá, 30 de julio, ajá, Alejandro Filio.
0: Alejandro Filio, o sea, yo estoy así, miren, desmayada aquí. No, la verdad es que es maravilloso este cantautor mexicano. Brazos de Sol es una de las canciones, yo creo que más ubican ustedes, pero es uno de los, pues, de los trabajadores, de los solistas de canción de autor. Y qué maravilla que vaya a estar celebrando estos 15 años en este concierto íntimo también.
1: Sí, justamente. Creo que uno de las propuestas de valor que más tiene 500 es que estás cerca del artista, estás junto con él, frente a frente, cantando, sintiendo la música. Y justamente Filio es uno de los artistas que tiene una propuesta basada en la guitarra acústica, en la cercanía con el público y en un espacio tan cercano, íntimo, claro, como lo que es 500 Noches, se permite una conexión mucho más allá de lo que en otros espacios podríamos obtener.
0: Oye, qué maravilla, porque además es uno de los trovadores contemporáneos pues más importantes en México, que ha compartido escenario con otros grandes como Fernando Delgadillo, pero de verdad la voz de Alejandro Filio es maravillosa, es emocional, te lleva este viaje como justo, como muy íntimo, y además en este espacio maravilloso que es 500 Noches. Me decías que va a estar dando justo una gira de conciertos por las distintas por los distintos estados donde hay 500 Noches y llega a San Luis Potosí.
1: Exactamente, en esta ocasión nos acompaña desde Mérida, Yucatán, hasta León, aquí nuestros vecinitos, y nos viene a cerrar aquí en San Luis Potosí.
0: Oye, ¿cuándo va a ser el evento? Cuéntanos.
1: Recordemos, este jueves, 30 de julio.
0: El 30 de julio, o sea, ya estamos a 15 días más o menos, de verdad queremos que formen parte de la celebración de estos 15 años de 500 Noches, porque yo sé que muchos de ustedes probablemente tengan, pues, momentos que hayan vivido, ¿no? Que hayan estado en el 500 Noches, y qué mejor que celebrar con música, con buen ambiente, con una vibra bien linda y con rica comida también.
1: Por supuesto, que se acompañe de una copita de clericot.
0: ¿Verdad? Que sí. Oye, ¿cuál es? Bueno, ya sabemos algunos de los éxitos que va a tocar Alejandro Filio, pero ¿cómo le podemos hacer para conseguir los boletos, Lourdes?
1: Bueno, en este caso, como pues es que vamos a traer al artista, vendemos el tema de accesos al evento, es por asiento, y estos tienen costo de $1,000 por persona en el área del salón. Y hablamos que es estar a unos metros de Alejandro Filio durante aproximadamente 2 horas.
0: Oye, está maravilloso, de verdad, porque eso se convierte pues como en un show muy íntimo, a la luz de las velas, aparte con estas canciones, pues les digo, maravillosas. A mí personalmente me gusta mucho Brazos de Sol, pero la verdad es que tiene como toda un set list maravilloso y tiene una voz increíble con la música en vivo, además. Entonces, para que vayan consiguiendo los boletos, porque justo para mantener la intimidad, pues es como también en ciertos lugares, ¿verdad? Mm,
1: exactamente. Para conseguir unos accesos pueden comunicarse directamente por WhatsApp, que se los puedo compartir.
0: Sí, claro, claro.
1: Bueno, es 44-44-45-30-49. O pueden encontrarnos directamente por Facebook, en redes sociales. Nuestro número lo pueden encontrar también en Google directo. Uh-huh. Y de ahí nosotros podemos orientarlos para adquirir sus accesos. Uh-huh. También pueden acudir directamente a la sucursal. Nosotros nos encontramos de lunes a domingo, desde las 8 de la mañana, 9 de la mañana, hasta la 1 de la mañana.
0: Oye, pues muchísimas felicidades de verdad, Lourdes, por tanto trabajo, por traer todas estas propuestas musicales, artísticas. De verdad me parece maravilloso, y que vayan a celebrar 15 años con la talla de un artista como Alejandro Filio. De verdad, mil felicidades y gracias por acercarnos a la música también y a toda la propuesta.
1: Muchísimas gracias, Marta.
0: Oye, recuérdanos otra vez nuevamente el WhatsApp para que pues vayan apartando sus accesos, porque la verdad es que sí, pues justo es un la idea es que sea un show íntimo, un show como muy cercano. Entonces, ¿a dónde los pedimos?
1: 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Uh-huh. Y nuestra dirección es en calle Huasteca, número 300, Colonia Lomas de San Luis. Para ubicarnos un poquito, es detrás del Interapas.
0: Detrás del Interapas, no hay pierde, ahí por los filtros, no hay mucho pierde, ¿verdad? Sí, son uh-huh. como vecinitos de los filtros. Es el 30 de julio este concierto, de verdad los queremos pues ver cantar, emocionarse, disfrutar de una copita de clericot, de disfrutar con sus amigos, con sus seres queridos. Así que pues los invitamos a formar parte de los 15 años de Café 500 Noches. Muchísimas felicidades, Lourdes, y pues a seguir celebrando, porque me platicabas durante todo este año han estado pues justo trayendo, bueno, siempre, pero trayendo como muchas propuestas, ¿no? También están los martes sabineros y muchas otras propuestas más.
1: Sí, así es. Nosotros contamos con música en vivo todos los días. Uh-huh. De lunes a domingo siempre tenemos música en vivo, pero curiosamente los martes y los miércoles contamos con algunas temáticas como las sabineras o como las noches de tributo, que ya son más con cantantes o cantautores más conocidos, algo un poquito más de pop, un poquito más de folk, y ahí le vamos variando todos los días.
0: Oye, pues me encanta, de verdad, mil felicidades, Lourdes. Nuevamente, ya lo saben, Alejandro Filio se presenta este 30 de julio, ya están los boletos al
1: 45-45-30-49
0: para que los consigan, y pues nos vemos por ahí el 30 de julio para corear todos Brazos de Sol y todos sus éxitos más. Muchísimas felicidades, Lourdes.
1: Muchas gracias, Marta, y gracias a ustedes por prestarnos este espacio.
0: Luego vuelves a venir, ¿te late?
1: Sí, claro que
0: Muy
1: sí.
0: Muy bien, por acá te esperamos. Con esto nos vamos a música, regresamos, estás escuchando Botana Cultural.

0: Está con todo, vamos por una salsita. Regresamos.
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14: Son las 2 con 29 minutos.
0: Ay, papá, picosita la de habanero. Ya regresamos a la botana cultural. 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
17: Y volvemos a la botana cultural. Y fíjense, pues, que ya en el mes de octubre, ya les vamos a dar fechas, del 5 al 9 de octubre, para que las vayan apartando, es el Festival de Cine de la UASLP en su novena edición. Próximamente les vamos a compartir, pues, la programación, lo que viene, porque ya lo saben, hay talleres, charlas, proyecciones de películas, de documentales, muestras de cortometrajes, la entrega del premio Peyote de este año, que para quién será, les vamos a decir más adelante. Pero justo,
18: yo ya sé.
17: Además, Saraí ya sabe. Andamos puliendo programación. Pero algo que también está ahorita así a punto. Ya. Bueno, ya están abiertas, uh-huh. Algunas a punto de cerrar. Pero que pues justo es para que forman parte del festival, son, exacto, las convocatorias. Hay mucha convocatoria, Saraí.
18: Mucha convocatoria. Gracias, Mar. Así es, Mar. Tenemos muchas convocatorias abiertas y todavía falta una por abrirse. Ajá. Entonces, pero de estas dos que les vengo a hablar, ya estamos a nada de cerrar.
17: Okay,
18: la primera es la muestra de cortometrajes. Uh-huh. Cierra ya este domingo, o sea, este domingo a las 11:45 de la noche.
17: Ajá.
18: Se recibe las últimas propuestas. Esta muestra, como ya lo hemos mencionado anteriormente, es para cortometrajes potosinos realizados, uh-huh, aquí en nuestra ciudad, y tanto pueden ser de ficción, documental, animación, etcétera. El estilo es libre,
17: uh-huh,
18: y tiene que ser una duración máxima de 13 minutos.
17: Okay.
18: Entonces, uh-huh, esta convocatoria, ya como les comentaba, está a punto de cerrar. Ya hemos tenido muy buena respuesta también, pero todavía estamos esperando los últimos ya para,
17: sí,
18: así cerrar definitivamente y seguir con el proceso de esta convocatoria, para que la semana del festival se proyecten tanto en la sala B, ajá, como en una proyección especial que tenemos preparada.
17: ¡Ay, qué emoción! Y que ya pronto les iremos compartiendo, pero pues también forman parte de la plataforma de nuestro cine.
18: Así es.
17: Durante la semana del festival. Así esta es. Plataforma que es a nivel Latinoamérica, Saraí, uh-huh, y que la verdad pues es maravilloso ver los trabajos de los chicos y las chicas ahí subidos en la plataforma, ¿no?
18: Exactamente, es un gran plus estar en esa plataforma. Es muy gratificante porque, claro, no solamente se comparten aquí a nivel local o dentro de un espacio físico, sino que ya de manera nacional o internacional, uh-huh, se pueden ver estos cortos. Entonces, ya, o sea, chequen la convocatoria porque ya estamos a nada de cerrarla.
17: Oye, se cierra entonces el domingo.
18: Así es, el domingo 19, ¿verdad? Ajá, el domingo 19 cierra la convocatoria. Así para que estén muy atentos, les recuerdo, tienen que ser cortometrajes no máximo de 13 minutos, dura la... El tipo de género puede ser, es el que ustedes deseen. Y tienen que ser de potosinos. O sea, okay, es muy, uh-huh, importante pues que sean como cortometrajes locales. Uh-huh. Y pues creo que es como lo más general, ¿no? O sea, es lo que más buscamos.
17: De todas maneras, vale la pena que le den una leída, claro, así como muy, muy específico pues a la convocatoria. Pero sí son justo como de los puntos más importantes. Y bueno, pues queremos que formen parte porque la verdad es que la muestra de cortometrajes es una... Es pues justo es como la cereza del pastel del, sí, festival. Y de verdad nos encanta ver pues los proyectos. Hemos visto bien buenos proyectos ahora.
18: Sí, exacto, ya.
17: Documentales, ficción, justo, todo de lo que se está haciendo. Es como... Creo que también es como una visualización, como un panorama general de la producción que se está haciendo acá en San Luis.
18: Exactamente, siempre hay de todos los géneros. Creo que uno de los géneros que más que está en el festival, que, ajá, es el de experimental, que diría, sí, ¿quién anda haciendo experimental? Pero hay muchos trabajos muy interesantes, de hecho, han sido como los más, que siempre terminan seleccionados los experimentales, y este año me di cuenta que también animación.
17: Oye, yo era lo que te iba a decir, que a mí me encanta animación.
18: Sí, hay una...
17: Bueno, documental también, pero animación...
18: Ya vi varios.
17: Dios mío, amo los cortos de animación que se, exacto, han inscrito, de verdad.
18: Exactamente, hay una de animación que yo creo que sí va a quedar.
17: Sí. Ya estás viendo acá, yeah, cañitas, Saraí. Oye, pero, sí, no, pero la verdad es que justo te das cuenta y dices, qué bárbaros, o sea, tienen, sí, un talento, increíble, tremendo. Y la verdad es que creo que sí, o sea, yo de lo que más he visto es creo que en mucho documental, que también son documentales muy buenos.
18: Muy interesantes.
17: Ajá, y definitivamente la animación.
18: Sí, exactamente. Entonces, ahí está, la convocatoria cierra, okay, ya este domingo. Chequen las redes sociales tanto del Festival de Cine USLP como Cultura USLP. Ahí pueden encontrar toda la información, uh-huh, para que formen parte de este festival.
17: ¡Qué emoción! Y... Oye, y hay otra convocatoria. No, por eso les digo que mucha convocatoria este año. A ver, ¿cuál es la otra? Cuéntanos un poquito.
18: Pues, si les interesa formar parte del festival ya, uh-huh, como staffs, como voluntarios, la convocatoria ya está abierta. Uh-huh. Y ya está a punto de cerrar.
17: ¿Esa cuándo cierra?
18: Pues básicamente estaba para agosto, ajá, pero uno de los puntos es que la alta demanda, entonces ya tenemos muchos registrados.
17: ¡Ay, qué emoción!
18: Tenemos, les voy a decir, arriba de 60 registros hasta el momento. Entonces, increíble, tenemos una gran participación de los alumnos. Esta convocatoria no solamente es para alumnos universitarios, también, ajá, está abierta para público en general. Y además, por ejemplo, también me preguntaban estudiantes de prepa, también pueden participar. O sea, como, uh-huh, todo lo que esté como interesado en vivir un festival desde adentro, esta es la oportunidad. Hay distintas áreas, uh-huh, fíjate, las comento.
17: Cuéntanos. Oigan, de verdad es una experiencia maravillosa. No me dejará mentir, Saraí, que hay muchos estudiantes que han repetido durante varias ediciones del festival, porque de verdad es que les gusta. O sea, llegan, sí, sin expectativas, como bueno, vamos a experimentar, vamos, exacto, a ver qué onda, y luego ya... Cada año los tenemos, lo cual nos encanta mucho, sí, pero pues queremos que sea una plataforma para también otros estudiantes que anden buscando su camino, ¿no? Luego creo que estos proyectos como muy reales, como que les dan idea de hacia dónde,
18: Exactamente.
17: Dónde.
18: Entonces, por ejemplo, una de las áreas en las que pueden participar es proyección y programación, uh-huh, que es ver las películas desde antes, conocer como todo lo que se va a exhibir durante la semana del festival, etcétera, ¿no? La de talleres y charlas, que es igual... como ese primer encuentro con, uh-huh, tanto con los participantes del festival como de los talleristas, uh-huh, es como estar ahí acompañándolos, estar al pendiente de lo que necesite y pues aprovechen y aprenden el taller, sí, ¿no? Toman, claro, el taller como tal. Otro de los talleres, digo, de las áreas, es atención al público, uh-huh. que es, como les hemos dicho un montón de veces, es el primer encuentro con el público en general, ¿no? O sea, todos los que asisten a este festival son los primeros que ven y los buscan como para buscar información y estar como muy al pendiente.
17: Son como la cara del festival.
18: Exactamente. Ajá. Otra de las actividades, pero esta ya tiene cupo lleno, pero voy a decir.
17: ¡Ay, cuál es!
18: Atención a invitados y a medios, es una de las actividades también muy importantes, que también buscan mucho los chavos porque es como este primer encuentro con los invitados y obvio con los medios de comunicación y de difusión. Exactamente. Ajá. Y el de fotografía también tenemos ya cupo lleno. Tenemos todavía espacio en el de video, que es pues la creación de contenidos para todo el festival en sí. Ajá. Redes sociales y web. Y esos son todos.
17: Oye, qué emoción, Saraí. La verdad es que es queremos mucho el festival y nos emociona mucho que ustedes también lo abracen, lo quieran vivir. Y tal cual, es cierto que la experiencia es distinta desde dentro, ¿no?
18: Exactamente.
17: O sea, porque pues te das cuenta de cómo es una logística de un proyecto tan grande, todos los hilos que se mueven, ¿no? Todas las actividades chiquitas que luego no se ven, pero que son bien importantes y que justo pues el equipo de voluntarios, de staff, lo hacen suceder.
18: Sí, exacto. Es algo que también siempre les decimos cuando se integran al festival o en uh-huh. otros proyectos, ustedes son como la primera imagen y el sostén de este proyecto, porque sin ellos no lo logramos. O sea, son una parte muy importante de los voluntarios porque nos ayudan hasta de las cosas que uno piensa que son mínimas, pero claro. son muy importantes. Entonces, claro. ellos son los que nos ayudan a mover el festival y que siga siendo un éxito tras 9 años.
17: ¡Ay, sí! ¡Qué emociona! No, y aparte es el encanto pues de un festival universitario.
18: Exacto,
17: ¿no?
18: Justo.
17: O sea, lo hemos platicado en otras ediciones y que justo también no me dejarás mentir que ¡ay! Y aparte yo, ¡no vayas a
18: no vayas a decir otra
17: no
18: cosa!
17: ¡No vayas a decir otra cosa! ¡No! ¡Es real! Que los invitados y las invitadas se quedan muy contentos
18: sí.
17: porque sí es una vibra bien distinta. O sea, el hecho de que sea un festival de formación, de exhibición, de acercamiento con las audiencias a un festival de industria. Entonces, los cuales son maravillosos, por supuesto, y los admiramos muchísimo y que vivan estos festivales grandotototototes, pero sí, pues el acercamiento es distinto.
18: Exacto.
17: Entonces, pues hay que aprovechar estas plataformas.
18: Una de las cosas que siempre decimos es que este festival nos ayuda a hacer comunidad y
17: Exacto.
18: creo que es como algo muy importante. Entonces, ¿qué más mejor que hacer Ajá. comunidad de algo que nos importa como es el cine? Que el cine es un arte que transmite muchos mensajes, ¿no?
17: Sí, y que es un reflejo de cada sociedad, de cada país, de cada ciudad, que por cierto, pues ya están las nominaciones al Ariel y spoiler, vienen algunas de las películas nominadas a ópera prima, a película, actor,
18: actriz, sí.
17: Entonces, bueno, ya les iremos platicando, pero para que vean la calidad de invitados que vienen.
18: Así es. Entonces, igual esta convocatoria, como les comento, todavía se supone que cierra en agosto, pero por el cupo vamos a tener a lo mejor esta semana, la próxima. Entonces, este es el momento. O sea, es como ya la última llamada también para esa convocatoria.
17: Oye, qué emoción, Saraí. Sí. De verdad, me da mucho gusto que se haya llenado tanto.
18: A mí también me da muchísimo gusto.
17: Oigan, sírvase al equipo de películas. No es porque me toque, pero nos la pasamos muy bien.
18: No, el de talleres. Aquí nos peleamos.
17: En redes sociales está la cosa.
18: Así es, en redes sociales, tanto en la página del Festival de Festival de Cine USLP, Facebook, Instagram, ahí nos pueden encontrar, o en Cultura USLP. Y pues nada más, y todavía tenemos otra convocatoria por abrir, pero
17: sí.
18: eso nada más les adelanto, que es para proyectos documentales que están en carpeta todavía.
17: Que están en carpeta, sí, estos ya son, ojito aquí, si nos están escuchando y tienen un proyecto documental en etapa de preproducción, es decir, que están haciendo su carpeta y que sí buscan filmarlo.
18: Exactamente.
17: Esta convocatoria se va a abrir un poquito más adelante, ya nos vendrás a platicar, uh-huh. porque hay una colaboración bien interesante con justo un festival, otro festival nacional, y que pues que queremos que esa carpeta termine.
18: Exactamente. Entonces es un proyecto también muy interesante y justo con él vienen muchísimos más proyectos, que es lo padre, vuelvo a lo del festival, ¿no? Que empezamos un proyecto y terminamos haciendo muchísimos más.
17: ¡Ay, qué emoción! Y luego nos vienes a platicar de esta convocatoria. Claro que sí. Por lo pronto chequen pues las fechas de estas dos que ya están por cerrar, la de cortometrajes, esta de los voluntarios, y ya también pues nos empezarás a visitar para platicarnos de la programación.
18: Exactamente, talleres.
17: ¡Uy, talleres!
18: Y pues sigan las redes del Festival de Cine USLP para que no se pierdan toda esa información.
17: Muchas gracias, Saray.
18: Muchas gracias, Mart.
17: Oigan, seguimos con más. 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
3: Volvemos con más acá en la Botana Cultural. Y fíjense que yo sí creo que hay una maestra de canto. De verdad. Soprano, conocida, reconocida, con gran trayectoria y con gran calidad, de verdad, tanto en sus presentaciones, las clases, todo, es la maestra Vanessa Senjo, que ya está con nosotros y que viene pues a platicarnos junto con otras dos invitadas de este proyecto, bueno, este concierto maravilloso que se va a llevar a cabo el día de mañana. Vanessa, ¿cómo estás? Bienvenida.
4: Hoy, encantada, gracias por invitarme.
3: Muchas gracias. No, muchas gracias por venir a la Botana Cultural. Y también está por acá con nosotros Alondra. ¿Cómo estás, Alondra? Alondra, bienvenida.
5: Muy bien, gracias.
3: Oye, ¿ya lista para cantar mañana?
5: Sí.
3: ¡Qué maravilla! Y también Maru, ¿cómo estás, Maru?
6: Muy bien, gracias, encantada y feliz de, pues, de tener una gran maestra.
3: ¿Verdad que sí? Sí, ya tienes muy buena fama, Vanessa. No, de verdad, porque trabajas con todas las edades, sacas las cualidades, ¿no?, maravillosas, que tanto de Maru, de Alondra, de todas las alumnas que han formado parte de tus cursos, de tus... De tus proyectos, de tus conciertos.
5: Ay,
3: pero
5: gracias.
3: A ver, cuéntenos de historias del canto Encuentro de Voces.
5: Fíjate que es bien interesante porque cuando por primera vez me dijeron, pues vas a dar clases acá en la Autónoma, por supuesto que es una cosa preciosa, es un sueño, fíjate.
3: ¿Sí?
5: Sí, claro, porque...
3: ¡Ay, qué bonito!
5: Pues yo
3: que lo
5: estudié,
3: digas.
5: Claro, estudié, ajá, en la Escuela Nacional de Música de la UNAM,
3: uh-huh,
5: y pues entiendo esto, lo que significa el alma mater,
3: claro,
5: ¿no? Y tan importante que es tener un espacio de cultura. Para mí,
3: claro,
5: por ejemplo, mi referencia de chiquilla pues fue el Centro Cultural Universitario en la Ciudad de México,
3: ajá,
5: de la UNAM, y saber que pues este es el Centro Cultural Universitario,
3: sí,
5: al final el Departamento de Arte y Cultura, pues es algo maravilloso porque,
3: sí,
5: no solamente acoge a la comunidad universitaria,
3: uh-huh,
5: que eso ya de por sí es una cosa fantástica, es, uh-huh, tan importante la educación integral, pero además a todas las personas que quieran, ya sea,
3: sí,
5: pues los pensionados de la misma universidad o bien público en general. Y eso me planteó un reto muy, muy fuerte, ¿no?
3: Uh-huh.
5: Que es esto de que pues son personas que les gusta cantar, que,
3: uh-huh,
5: le aman cantar,
3: uh-huh,
5: pero que es algo amateur, que es un deseo ahí. Tú sabes que creo que todo mundo tiene este deseo, o la mayoría,
3: ay,
5: de las,
3: sí,
5: personas, de cantar.
3: Sí, sí, sí, sí.
5: Entonces... Por supuesto que después ya ponerle un nombre al,
3: ajá,
5: concierto fue justo esto, ¿no? Bueno,
3: uh-huh,
5: de estas historias del canto, porque cada uno de nosotros tiene su propia historia en,
3: claro,
5: relación a lo que es el canto, a lo que te hace sentir cantar, ¿no?
3: Uh-huh.
5: Y justo como venimos de orígenes tan distintos, de realidades tan diferentes,
3: uh-huh,
5: que es complejo poner un título específico así,
3: claro,
5: si no es que reconocernos en cada uno de nosotros como historias interesante, sabes,
3: uh-huh,
5: qué descubrir. Entonces, pues, esa es la idea del recital de mañana, que es justo un recital,
3: uh-huh,
5: más allá de concierto como tal, ¿no? Que a veces nos imaginamos, pues, el concierto así súper rimbombante y todo.
3: Acá hay que sí, uh-huh, tienes razón, recital.
5: Exacto,
3: tienes razón,
5: ¿no?
3: Tienes
5: que
3: razón.
5: Es algo, uh-huh, más como un recital, ¿no? Es esta,
3: uh-huh,
5: es esta, este formato íntimo y gustoso de compartir,
3: uh-huh,
5: los saberes aprendidos durante este taller que empezó el 16 de abril y culmina el 16 de julio y que integra a todas estas hermosas personas,
3: uh-huh,
5: que llegaron como intentaron al principio resistir,
3: ajá,
5: un poco, porque siempre cambiar de maestro causa una resistencia,
3: ajá,
5: ¿sabes?
3: Sí, claro, claro.
5: Algunos ya han tomado clases, otros no.
3: Ajá.
5: Y después intentaron ser libro abierto, ¿no? Que
3: qué
5: esa
3: maravilla.
5: Es la idea justo de la deconstrucción de lo que uno aprende.
3: Ajá.
5: Incluyéndome a mí, siempre estamos aprendiendo de,
3: ajá,
5: todo, de los unos a los otros, de nuestras aventuras buenas, de las cosas no,
3: uh-huh,
5: tan positivas. Entonces fue maravillosa esta apertura que se encontró en este grupo.
3: Oye, me encanta la verdad todo lo que nos cuentas, Vanessa, porque me acuerdo que también en una entrevista previa decías pues que tiene que ver incluso también este justo parte de la vida, ¿no? Del aprendizaje, pues la interpretación.
5: Exacto.
3: Y que lo vemos en el canto. Cuéntenos un poquito, Alondra, Maru, ¿cómo se sumaron a esta aventura y cómo ha sido para ustedes? Porque ya mañana es su culminación. Pero cuéntenos un poquito, ¿cómo fue la experiencia?
7: Bueno,
5: A Maru y a mí, pues desde siempre nos ha gustado la música.
7: Ajá.
5: Y bueno, ella ya había estado en cursos pasados. Yo es la primera vez.
7: Ajá.
5: Pero no, quedé muy encantada. ¿Sí? Aprendí muchísimas cosas. Y pues en lo que es el canto estoy aprendiendo mucho más a abrirme, uh-huh, aparte de todas las técnicas.
7: Ajá.
5: No, me encantaba.
7: Y en tu caso, Maru, cuéntanos.
6: Bueno, somos mamá e hija.
7: ¡Ay, qué increíble! ¡Qué bonito! Ajá.
6: Sí, yo
7: ya entonces somos... ya viene en el gen, la música, el canto.
6: Ajá. Nos gusta, a mí me gusta mucho la música, siento que es algo muy importante en mi vida.
7: Claro.
6: El cantar, el expresar a través de la voz, como nos comenta la maestra, técnicas sinceramente que me descubrió mi voz, uh-huh, sí, uh-huh, porque el cantar a veces imitamos, pero la maestra me enseñó a reencontrarme a mí misma, uh-huh, sí, aparte de toda la técnica que ella maneja, y sinceramente es una gran profesional en cuestión, sí, del canto, es una persona muy sensible, entonces eso me encantó a mí, yo estoy encantadísima, mañana el nervio llega, ajá, pero digo, yo voy a dejar la mejor versión de mí.
7: Oye, qué poderosas palabras acabas de decir, de verdad, Maru, porque dices, o sea, descubrí mi voz, ¿no? O sea, sí, la parte técnica, pero creo que también, digo, que no me quiero imaginar el trabajo al que es, pero aparte, pues, justo como la interpretación, la voz propia, me parece maravilloso, y justo mañana es el cierre de este curso, con este concierto que aparte, le decía a Vanessa, nos gustan mucho los spoilers acá en la Botana Cultural, y ya me compartiste que va desde la música popular, mexicana, cuéntanos un poquito de los temas.
5: Fíjate que hicimos, o sea, fue complicado justamente, ajá, o sea, encontrarle como un guión completo a algo, uh-huh, que fue hecho durante el curso muy específico para cada persona, uh-huh, para cada voz. Entonces, a grandes rasgos te platico que va a ser un concierto ecléctico, uh-huh, es decir, que va a abarcar desde la música popular hasta la música clásica, arias incluso de óperas, okay, hermosas, uh-huh, hermosas como El Pescador de Perlas, por ejemplo, de Bizet, y también una parte coral, por supuesto, porque no puede existir jamás el estudio de la voz aisladamente.
7: Okay.
5: Primeramente, ajá, la cosa más importante en el acercamiento, no solamente para el vocalista tal cual, uh-huh, como el cantante, sino para los instrumentistas, es el coro. El coro, uh-huh, es la base social, musical más importante, es la entidad que te permite descubrir a través de los sonidos y los silencios, de la atenta escucha del otro para lograr un ensamble. Entonces, pues, logramos...
7: Es una cosa bella, de verdad.
5: Entonces, logramos, ajá, porque el tiempo es muy corto, sobre todo cuando son personas, sí, que son profesionistas de muchísimos ámbitos. Estamos hablando de que, por ejemplo, Alondra es arquitecta, Maru, psicóloga, wow, tenemos, ajá, geólogos, tenemos médicos, ¿sabes? Tenemos instrumentistas, tenemos, ajá, ingenieros... Vamos, que es muy ecléctico, sí, sí, una, sí, poeta maravillosa también, una mujer que trabajó durante algunos periodos en gobierno. Es decir, uh-huh, venimos de diferentes...
7: Realidades,
5: ajá, así es. Entonces esto que conocemos como interseccionalidad es tan, uh-huh, interesante porque nos permite comunicarnos, generar una dialéctica bella a través no solo de la palabra hablada, sino del canto. Entonces mañana... tendremos una primera parte clásica, una parte intermedia de coro y finalizaremos con una parte popular muy divertida, uh-huh, invitando a la población que asista, es un evento gratuito y quizá a partir de ahí... Diga, no, pues nos inscribimos en el siguiente taller.
7: Sí, porque, ojo, sorpresa, miren, para cerrar, el día de mañana es este recital, Historias del Canto, Encuentro de Voces, a las 7 de la tarde en Caja Real, con entrada totalmente libre. Pero justo, creo que también es un muy buen acercamiento, porque lo decían Maru, Alondra, no me dejarán mentir, se crea una comunidad maravillosa, y además, pues, de que descubren pasiones, talentos ocultos, Y viene un nuevo taller con la maestra Vanessa Enjo, que luego ya nos vendrás a platicar.
5: Claro.
7: Empieza en septiembre.
5: Empieza, pero la primera clase es el 8 de septiembre.
7: El 8.
5: Y ahorita ya, si los que se quieren apuntar, apúrenle porque está volando las entradas.
7: Sí, no, de verdad es una experiencia maravillosa para que se acerquen a pedir informes al Departamento de Arte y Cultura de este nuevo taller que abre de forma semestral. Pero por lo pronto, pues el día de mañana está este concierto. Háganos la invitación, chicas, ya para que la gente lo anote en su agenda.
6: Bueno, pues los invitamos a todo el público en general, vengan, se van a divertir, es un trabajo hecho realidad y de verdad, híjole, vale la pena asistir.
7: Vale la pena asistir. Muchísimas gracias de verdad por haber estado con nosotros y mil felicidades, Maru Alondra. Además, también qué bonito que compartan madre e hija. Vanessa, bienvenida.
5: Gracias,
7: nos encanta tenerte acá en la universidad,
5: gracias.
7: De verdad.
5: Yo encantada, es un verdadero honor, de verdad.
7: Oye, luego nos vienes a platicar del curso, ¿te
5: sí,
7: parece?
5: Sí, sí, claro que sí. Gracias.
7: Gracias, ya lo saben, mañana este concierto Historias del Canto en punto de las 7 en Caja Real. Con esto, con entrada libre, por supuesto. Con esto ya nos vamos a la Botana Cultural. Muchas gracias por escucharnos. Tenemos una cita el próximo viernes a las 2 de la tarde, se quedan en frecuencia de Radio Universidad. Gracias, hasta la próxima.
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0: Hola, amantes y detractores de la moda. Bienvenidos a Vestigios de la Moda, el espacio donde desvelamos que aunque creas que no te importa la moda, estás más atrapado en ella de lo que quisieras admitir. Yo seré la voz que guía tu curiosidad y desmonta tus prejuicios, por lo que les pido que abran sus closets mentales, saquen sus zapatillas, embárquense en este viaje de descubrimiento, una ventana hacia la moda. El punk está muerto. Es lo que muchos dicen. La clase alta y los diseñadores de culture la mataron. Más que una estética, es una corriente filosófica y de pensamiento anti todo, y en contra de cualquier status quo. Entonces, ¿cómo una cultura basada en rechazar lo mainstream y a los ricos es explotada por los mismos? El día de hoy hablaremos del punk, la estética de la antiestética. Como una pequeña recomendación relacionada, les sugiero ver una Dinner in America, película que retrata muy apegada a la cultura punk estadounidense a mitad desde los 80. Las tendencias han sido marcadas por la burguesía y seguidas por el proletariado. Comienzan en las pasarelas a precios exorbitantes y se filtran en las tiendas departamentales y Todo cambió cuando el punk llegó a Inglaterra de los años 70 y sus principales exponentes Vivian Westwood, con sus diseños disruptivos, y su compañero Mal.
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7: Son las 3 con 5 minutos.
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0: Son las 3 y 33 minutos. 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
6: Buenos días a los señores consejeros.
7: Habiendo quórum legal, la sesión puede celebrarse.
1: La memoria sonora del Honorable Consejo Directivo de la Universidad Autónoma de San Luis Potosí.
8: El siguiente punto del orden del día.
6: ¿Están ustedes de acuerdo? Por favor, de levantar la mano.
9: En sesión ordinaria del 30 de junio de 2026, el Honorable Consejo Directivo Universitario aprobó las capacidades definitivas de admisión de las entidades académicas para el próximo ciclo escolar 2026-2027, atendiendo así lo dispuesto en el Estatuto Orgánico Universitario, que indica que son atribuciones del Consejo Directivo conocer y resolver los asuntos que de acuerdo con las normas y disposiciones generales les sean sometidos a su consideración.
10: Pasamos al sexto punto del orden del día, que corresponde a la propuesta de discusión y en su caso aprobación que presenta la Secretaría de Servicios Escolares a través de la Secretaría General de la Universidad con respecto a la capacidad definitiva de admisión de las entidades académicas para atender la demanda de aspirantes a este próximo ciclo 2026-2027. Adelante, señor secretario.
11: Con fundamento en lo establecido por el artículo 38 en su fracción segunda del Estatuto Orgánico de la Universidad, doy cuenta al Pleno con el oficio sin número signado por la doctora Claudia Elena González Acevedo, secretaria de Servicios Escolares, en el cual informa el resultado del análisis que realizaron las entidades académicas para el incremento de los aspirantes a ingresar en el ciclo escolar 2026-2027. El anexo al documento referido estuvo al alcance de todos los presentes dentro de los documentos para esta sesión, asimismo en las oficinas de la Secretaría General, por lo que es visible en el mismo la capacidad establecida por los consejos técnicos consultivos en mayo y junio de 2025 y en mayo y junio de 2026, asentándose la diferencia de la propuesta de incremento en la capacidad de admisión para el ciclo escolar 2026-2027, para quedar como sigue. Al respecto, señalo, de la Facultad de Derecho Abogado Ponciano Arriaga Leija, con un total de 480, de la Facultad de Contaduría y Administración, con 920, la Facultad de Economía, con 238 lugares en total, y una diferencia de un lugar respecto al mes anterior, de la Facultad de Medicina, con 220, la Facultad de Estomatología, con 195, la Facultad de Enfermería y Nutrición, con 268, la Facultad de Ingeniería, con 1140, la Facultad de Ciencias Químicas, con un total de 400, la Facultad de Ciencias, 320, la Facultad de Agronomía y Veterinaria, 255 espacios y una diferencia de dos lugares con respecto al mes anterior, de la Facultad del Hábitat, con 660 lugares y una diferencia de 12 espacios más, la Facultad de Psicología, con 344 lugares y una diferencia de un lugar con respecto al mes anterior, de la Escuela Preparatoria Matehuala, con 460 espacios, de la Facultad de Ciencias de la Comunicación, con 160 espacios, la Facultad de Ciencias de la Información, con disponibilidad de 70 lugares, de la Facultad de Estudios Profesionales Zona Huasteca, con 589 espacios y una diferencia de 28 lugares más entre mayo y junio, de la Facultad de Estudios Profesionales Zona Media, 346, de la Facultad de Ciencias Sociales y Humanidades, con 164 espacios de admisión y una diferencia de 2 lugares más. La Unidad Académica Multidisciplinaria Región Altiplano, con 348. La Unidad Académica Multidisciplinaria Región Huasteca Sur, con 245 lugares y una diferencia de 10 lugares. La Coordinación Académica Regional Altiplano Oeste, con 90 lugares, lo cual está contemplado con un total de 56 espacios posibles de incrementar para atender la demanda de aspirantes y alumnos y alumnas en el nuevo ingreso para el próximo ciclo escolar 2026-2027. Cabe resaltar que durante la anterior sesión ordinaria de este cuerpo colegiado se tomó acuerdo respecto a la aprobación de las capacidades de admisión de nuevo ingreso para el ciclo 2026-2027, que se presentaron por las diversas facultades, escuelas preparatorias, unidades académicas multidisciplinarias y coordinación para atender las demandas de aspirantes a ingresar a los niveles medio superior, técnico, superior universitario y licenciatura en el próximo periodo escolar 2026-2027. Y este nuevo acuerdo es relativo a la nueva revisión realizada entre mayo y junio de 2026, asentándose la diferencia en la propuesta de incremento. Es cuanto, señor presidente.
10: Primero, muchas gracias a todos los consejeros. Cada una de las facultades hizo un esfuerzo por incrementar, 1, 2, 10, etcétera. Pero bueno, al final fueron 56 espacios más para nuestros aspirantes. Y bueno, hemos hecho un gran

0: Muchas gracias. Si hubiera votos en contra o abstenciones, muchas gracias. Queda aprobado y pues muchísimas gracias. Es un incremento que pareciera pequeño, pero son 56 familias más que pueden estar satisfechos de que sus hijos estén en la universidad.
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0: Son las 4 y 8 minutos.
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malditos, vivos o muertos. Angustia porque no sabemos si están enfermos, si tienen frío, si tienen hambre, no sabemos nada. Y desesperación, señor, porque ya no sabemos a quién responder.

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20: Son las 4:34.

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0: Muy buenas tardes, bienvenidos a su programa Mundo Geek. Como todos los martes estamos aquí de 5 a 6 de la tarde, completamente en vivo a través de las señales de Radio Universidad Autónoma de San Luis Potosí, en el 88.5 FM en San Luis Potosí capital, en el 91.9 FM en Matehuala o en el altiplano de San Luis Potosí, o a través de la página radioytelevisión.uaslp.mx. Ahí nos escuchan completamente en vivo, o si no, pueden escucharnos los sábados de 4 a 5 de la tarde a través de las frecuencias de Radio Universidad Autónoma de Sinaloa en el 96.1 FM de Culiacán, en el 102.9 FM de Los Mochis y en el 101.9 FM de Mazatlán. Allá es la retransmisión los sábados de 4 a 5 de la tarde, en vivo de 5 a 6 todos los martes. O si de verdad no pudieron escucharlo en una o en la otra, nos pueden escuchar a través del sistema podcast de Radio Universidad Autónoma de San Luis Potosí, que es Spotify, Amazon, Anchor y demás plataformas donde pueden escucharlo en el momento que ustedes quieran, el capítulo que ustedes quieran. Yo soy Nico Jiménez y le doy la bienvenida al buen Paco Toño. ¿Cómo estás, Paco?
7: Muy bien, listo para echar mentiras como siempre, Nico.
0: Y al buen Freddy Barbosa. ¿Cómo estás, Freddy?
8: Muy bien, Nico, ¿qué tal?
0: Y el día de hoy vamos a hablar nada más y nada menos que de Cartoon Network. Pero antes de meternos de lleno al tema del día de hoy, vamos a dar algunas noticias. Hay algunas que no las pudimos dar el programa pasado, porque en el programa pasado fue una transmisión especial, que también la pueden ver ahí en el YouTube de USLP en vivo. Ahí nos pueden ver y ver las cosas que trajimos y de lo que hablamos. Hay noticias en este mundo geek. Y se anuncia una demanda colectiva de parte de California y otros 11 estados de Estados Unidos para detener la compra o la fusión de Paramount con Warner. Ya se anunció una demanda legal para detenerla por monopolio. Lo habíamos dicho, o sea, hay gente metida ahí que son familiares de Donald Trump y demás, pero era una compra que iba a ser muy difícil que la dejaran pasar otros, pero teniendo la presidencia de su lado, quién sabe si se dé o no. Pero esta novela de la compra-venta de Warner Brothers, como lo conozcan, cada vez se va haciendo más grande y se va complicando más. ¿Tú tienes alguna noticia, Freddy?
8: Sí, Sony llegó con una noticia muy devastadora, como siempre, dando el lado gamer del programa. Una noticia devastadora para los amantes de los videojuegos y los coleccionistas y los amantes del formato físico. El formato físico es comprar un videojuego en un disco, como comúnmente lo conocemos, y Sony acaba de anunciar, PlayStation acaba de anunciar que para enero del 2028 ningún juego que saldrá va a salir en formato físico, solamente en formato digital.
7: Y por lo tanto temporal.
8: O sea, una descarga.
0: Sí, ya no es tuyo.
8: Muchas de las cuestiones que se están hablando en este momento acerca de esa noticia es que pues ya no vamos a poseer algo físico, pero más que eso es lo que dice Paco, no vamos a poseer nada en realidad.
7: Porque ahí dice va a ser algo temporal, nada más en lo que está en la plataforma.
8: Ya. Aunque la plataforma diga que es tuyo, que esa descarga va a estar siempre para cuando quieras descargarlo, la realidad es que
0: es una mentira.
8: Es una mentira a largo plazo, tal vez sí, pero...
7: Bueno, a ver, desde ahorita yo convoco a que nadie compre nada de PlayStation. Es una manera de presionar.
0: Pues es que aunque lo digas en broma, ya más en los primeros días más de 500,000 cuentas se dieron de baja en ese momento. O sea, las eliminaron, ni siquiera fue de ah, ya no entro. No, eliminaron la cuenta. O sea, más de 500,000 cuentas en los primeros 2-3 días se dieron de baja.
7: Es que no puedes permitir... O sea, PlayStation es genial, me encantan los gráficos, tiene muy buenos juegos, pero tampoco se vale que nada más haga lo que quiera. O sea, sí. debe compensar en los clientes. Un ejemplo muy básico, o sea, por ejemplo, tú compras el cuando comprabas el físico X, no sé, $1,000, pero ya no lo querías, pues lo revendías en Amazon, en Marketplace, y le dabas la
0: oportunidad. O se lo regalabas a alguien.
7: Y le dabas la oportunidad a alguien más de poderlo conseguir, que no pudo comprarlo al precio que no tenía el recurso, pero lo puede conseguir un precio más barato o prestado. O sea, y ya digitalmente se acabó todo ese tipo de cosas. Sí. Obviamente lo que quieren es presionar que todos compren.
0: Ojo, y no es cosa de que seamos de esa generación, sino que realmente tenemos que abrir los ojos a que nos están engañando muy feo. La otra vez, creo que tú comentabas, Freddy, que un juego vale, digamos, vamos a decir números X porque los costos varían mucho y demás, pero vamos a decir $1,000 en formato físico. De esos $1,000, el 30% es para las tiendas y así se va deduciendo. Literalmente pongamos que se llevan $600, por decir números tontos, que esa es su verdadera ganancia, $600 por un videojuego. Ok, ¿por qué me vendes en digital a $1,000 el juego también?
8: Que eso fue el inicio, o sea, cuando la incursión de los juegos en formato digital llegó, los costos de los juegos en formato digital eran menores a los de
0: formato físico. Exactamente, al inicio eran menores.
8: Pero, bueno, eso también muchos lo veíamos, o muchos lo vieron como una ventaja, decir, oye, me voy a ahorrar una lana si lo hago en digital, me ahorro espacio y tal, pero a final de cuentas es una jugada que estuvieron maquiavelando desde hace mucho porque así te iban acostumbrando a eso y después estandarizaron el precio del mismo juego en formato físico y digital, y ahí es cuando, como dice Nico, no cuadra.
7: No, y que aparte, que ya lo hemos dicho, PlayStation te maneja mucho, te da un precio, pero a la hora de cobrarte sale más, porque no te incluye impuestos, no te incluye otras cosas.
8: O muchas veces te lo expresa en dólares y no estás seguro cuántos pesos te está costando. Pero este fin del formato físico no es algo que pasó de un día para otro.
0: No.
8: O sea, realmente lleva un tiempo, es una transición que nos han ido metiendo sin que nos demos cuenta, entre comillas, pero más bien que nunca se alzó la voz. Los gamers nunca alzamos la voz en cuando empezaron a ver estos cambios, como el hecho de, te vendo una compilación de juegos, pero uno viene en físico y los demás descargables. O te vendo el juego, pero no viene completo, hay que bajarle una actualización, un parche. O sea, realmente había discos que no eran funcionales sin conexión a internet, porque tenías que descargar algo. Las famosas keycards de Nintendo Switch 2, que es un cartucho físico, pero él
0: adentro viene una llave.
8: Es una llave para que puedas descargar en la página el juego. Entonces es una cosa que fue pasando poco a poco. PlayStation es el que ha dado la noticia, entonces se está llevando todo el...
0: Se está llevando todos los trancazos.
8: Todos los trancazos, pero es algo que eventualmente las demás compañías también tienen planeado hacer.
0: Pero, ojo, hay
7: no tanto, porque Xbox ya ha seguido tratando de vender en físico, en formato físico.
0: No, y después de los trancazos Nintendo dijo, no vamos a dejar el formato físico, porque ya vieron los trancazos. Pero es que, ojo, es que se

0: forma donde puedas ver si hay más barato un juego, un Steam o lo que sea. Y creo que sería una solución. Ponle, a lo mejor el cartucho físico sí, porque para allá va la evolución, se va a perder, pero que deje de instalar otras tiendas o algo donde te lo puedan dar más barato. Y entonces sí sería un poco más justo, porque realmente ellos controlan el precio y ya no se puede dar. Y en los cartuchos físicos sí había esto. Había tiendas que se arriesgaban y decían, bueno, pierdo de mi ganancia, pero trato de vender más. Y daban descuentos, daban especiales, promocionales y demás. Y aquí no va a haber nada de eso. Ellos ya controlan todo. O sea, de verdad es un paso muy atrevido el que dio PlayStation. E incluso ya se volvió político. O sea, ya lo están mencionando políticos en Estados Unidos, aquí mismo en México, en la Unión Europea ya alzaron la voz en cuestión de esto.
1: Ya están haciendo demandas en Europa.
0: Se había hecho el ¿cómo se llamaba? ¿El Game Over? ¿Se llamaba el movimiento? Stop Game Over, algo así llamaba. Pero ese iba más por el lado de conservar los videojuegos. Era más difícil, entiendo el punto de ellos, pero era más difícil. Aquí sí le están pegando a la moneda o al bolsillo del usuario y se está volviendo político. E incluso aquí en México ya alzaron la voz de, oigan, no, pues no se vale, es un monopolio lo que están haciendo y vamos a demandar. O sea, sí es algo grave y sí hay que considerarlo, no nada más de, es de viejitos que no quieran. No, pon atención.
2: Justo eso, es que muchos atribuyen a que las nuevas generaciones no les llama la atención poseer algo físico. Pero no entienden el contexto, no se trata del poseer algo físico, se trata de ser dueño de lo que estás comprando. Y comprándolo de forma digital no te garantiza que para siempre vas a ser dueño de eso o que va a ser funcional para siempre.
0: O incluso el juego fue malísimo y pues lo quieres vender, era lo que hacías con el formato, lo quieres vender porque fue muy malo y quieres recuperar algo. A lo mejor a alguien más sí le parece buenísimo, pero a ti te pareció malo y lo vendías y ya no se va a poder.
1: Y yo creo que lo importante aquí, bueno, aunque no sea lo del tema, o sea, sí, a mí me parece muy mal esa parte de que nada más lo marquen que es una licencia. O sea, en algún momento...
0: No, y que te lo marquen como que compra, porque ajá, no lo estás comprando.
1: No es una compra, es una renta.
0: Ahí te están engañando también.
2: Es el juego de palabras de compras la licencia para poder jugar.
0: Pero es que no te ponen compras la licencia, te ponen comprar. O sea, nada más te lo ponen comprar. Si pusieran compra la licencia, te aseguro que cambia el asunto y por eso no lo ponen.
1: Y más que nada, la mayoría de los que dicen no pasa nada es porque, o sea,
0: todavía no lo pagan.
1: Ellos no lo pagan. Sí. Entonces no les importa el gasto de lo que pasa con eso que invierten. O sea, ¿verdad, Freddy? Como una película.
0: Sí, como una película que alguien
2: perdió. Que después le doy una actualización de ese tema, pero ya ahorita nos
0: vamos. Ya regresó, dice.
2: Ya regresó de la sombra.
1: Tal vez fue tanta la queja que les llegó.
0: Pero tan
1: se logró.
0: Tan políticos se volvió que ya políticos de Estados Unidos están diciendo, a ver, Microsoft en el último año, digo, lo puso como ejemplo, pero Microsoft en el último año hizo 101 billones de dólares. De ganancias, de puras ganancias. Se le descontaron de impuestos o taxas, como lo llaman allá, 12.5 billones de dólares, que porque crea empleos y demás. Dice, pero Microsoft eliminó más de 3.200 trabajos. Porque luego muchos dicen, no, es que es para crear más empleos. No es cierto. Están eliminando a muchos trabajadores por las CIAs y demás. O sea, realmente no hay por dónde quieran alegar que eso es bueno. Ya no pudimos dar más noticias porque nos clavamos en ese.
1: Qué mal, porque habían muchos de que se van a estrenar series y eso.
0: Bueno, si quieres, di el personaje que murió ayer. Digo, no lo iba a decir porque suponía que tú lo ibas a dar porque tú me lo
1: mandaste. Ah, el actor. Sí,
0: Sam Neill.
2: Si tú siempre das las noticias trágicas.
1: Sí, pero falleció nuestro gran arqueólogo de Jurassic Park.
0: Sí, él sí hay que mencionarlo. Él sí.
1: Él es esa persona icónica de muchos de la infancia y que dejó muy marcado.
2: Alan Grant se llamaba en la película.
0: En la película Alan Grant.
1: Sí. Alan Grant. El doctor arqueólogo.
0: Era el paleontólogo, ¿no? Creo que sí. Que era el de los dinosaurios. Era el principal de la película de Jurassic Park, de las primeras.
1: Sí, la primerita película. Entonces, sí, la verdad. No lo ubico mucho en otras películas.
0: Salen otras como de terror y eso, pero sí, realmente su power siempre fue...
1: El más reconocido es en esa película y fue fue ya, como quien dice, la referencia para todas las demás películas, lo que hicieron en esa. Entonces sí da tristeza porque era una persona que no te esperas que...
0: Murió a los 78 años.
1: Todavía pensabas que le quedaba un poquito más de
0: gasolina. Aparte porque se veía muy entero, se veía muy sano y demás, pero... así es la vida.

0: Muere Sam Neill, su nombre verdadero, el doctor Alan Grant en Jurassic Park. Murió antier, ¿no? Me lo mandaste antes.
1: Sí.
0: Ahora en 2026, nació en 1947. Murió de 78 años de edad. Vámonos al tema que nos lleva el del día de hoy. Cartoon Network. Vamos a hablar de el canal de canales. El canal por el que aquí sus servidores, yo creo, fuimos formados. Este canal de Cartoon Network tiene la misma importancia que MTV, que CNN,
1: en su tiempo
0: que ESPN. No, es que era diferente Nickelodeon. O sea, sí tiene la misma importancia, pero es que estos rompieron formatos. O sea, MTV fue un canal dedicado a pura música. No existía. Todos decían que era una locura. CNN era un canal dedicado a puras noticias, que también decían, ay, las noticias son de media hora, ¿por qué todo el día? O sea, son canales, el de deportes igual, se daban bloques de deportes y todos pensaban que un canal dedicado a puro deporte no iba a dar abasto y demás y que iban a romper. Irónicamente, muchos de ellos creados por el mismo Ted Turner, que fue el fundador y creador de Cartoon Network, alabado Ted Turner, que lamentablemente falleció en mayo de este año, que yo quise hablar de... La verdad no me acuerdo del motivo original del por qué quería hablar del Cartoon Network.
2: Por diversión.
0: Pero este año cerraron las páginas de Cartoon Network. Se empezaron a despedir a los ilustradores. Se murió también Ted Turner. O sea, hay muchas cosas que dices, no. O sea, teníamos que hablar de Cartoon Network. Porque fue uno de los canales que marcó época. Hizo talentos. Hizo que se exponenciaran muchos de los ilustradores y creadores, y de ahí salieron caricaturas que aún hoy en día siguen siendo vistas.
1: Es que si tomamos en cuenta que durante décadas la animación televisiva estaba dominada por un tipo de personajes y fórmulas seguras antes de Cartoon Network, porque aunque nos gustaban, era ya la misma dinámica en todo eso, historias repetitivas, pues los escenarios seguían siendo los mismos o cosas así, y poco espacio para experimentar. Obviamente en los años 90 nace este fenómeno donde pareciera que les dieron carta abierta de haz lo que te dé la regalada gana, a ver, pues qué
0: casi,
1: pasa.
0: Casi.
1: Y sí, sí fue diferente, porque yo obviamente veías una caricatura donde literal eran dos niños con la muerte, Billy y Mandy.
0: Sí, Billy y Mandy.
1: Y entonces, pues tú esperabas algo bien fúnebre o tal vez sí lo era, pero tú no lo tomabas así, y cómo lo tenían como si fuera su achichincle los dos niños. Y entonces ese formato de cambiar las cosas, de tal vez podemos ver que lo malo también tiene su lado bueno, o hay otras maneras de pensar o de ver las cosas, porque también había caricaturas que no tenían un mensaje en sí, nada más era... Era ser por ser.
0: Sí, exactamente, pero es como todo, es como el cine, todo. No necesariamente te tiene que aportar algo, a veces es nada más distracción. Uh-huh. O sea, pero la verdad creo que lo hicieron muy diferente, y fue un canal que los que tuvimos la oportunidad de verlo, porque, ojo, era cable, o sea, no era...
2: Sí, era cable. De hecho, Cartoon Network se considera como el primer canal dedicado de 24 horas a transmitir caricaturas. Y no es que haya creado todas estas caricaturas. No.
1: Y que solo ponía anime en la noche.
2: Ajá, de a una, sino que en 1991 Ted Turner...
0: Es que era para adultos.
2: Ted Turner compra los derechos de televisión de Hanna-Barbera. Estas caricaturas de...
0: Los Picapiedra.
2: Los Picapiedra, los Supersónicos, Don Gato y su pandilla.
0: También le compró de MGM y de no me acuerdo cuál otro.
2: Entonces en 1992 funda el canal y es lo que transmite de primero, todo el día, caricaturas de Hanna-Barbera. Y poco a poco se fueron incorporando estas nuevas animaciones.
0: Y que como para que vean quién fue Ted Turner, digo, como que su nombre no suena mucho en cuestión de que le hubieran hecho homenajes y demás. Pero él fundó CNN, él fundó ESPN, él fundó Cartoon Network, él fundó TNT. O sea, eran le pertenecían a él, no eran de... Ahora le pertenecen a Warner, se llama la compañía. Es que ya ven que lo conocemos como Warner, pero arriba tienen otro nombre empresarial. Creo que Warner Media se llama, algo así. Pero en aquel entonces eran independientes y él le dijo a Warner, te pago las licencias de... Bugs Bunny, de todos los Looney Tunes y demás, échamelos para acá. Todo Hanna-Barbera lo compró, MGM lo compró. O sea, y compró un montón de licencias y dijo, si tengo miles de caricaturas, ¿por qué no hago un canal? Y se puso el canal y al inicio eran puras caricaturas de Bugs Bunny, Tommy Jerry, puras caricaturas viejitas. Lo novedoso eran los cortes, o sea, los cómo anunciaban el siguiente la siguiente caricatura o cómo anunciaban los comerciales, que eran las mismas caricaturas.
2: Sí, decías, ¿cómo de, muchas veces.
0: Decías como de cachis. ¿Cómo? O sea, Snoopy me está... ¿O cómo se llamaba? Droopy. Droopy me está dando... ¿Qué es lo que sigue? O sea, te sacaba de onda cuando lo veías la primera vez. O sea, si decías, algo está pasando aquí en este canal.
2: Sí, es ahora que... como dice Nico, es un canal que fue de cable. Entonces, muchas de esas caricaturas en nuestra infancia, claro que las vimos. Pero esta, ya sólidamente como un canal, exactamente en ese momento, en los 90s, realmente fuimos pocos los que tuvimos la oportunidad de verlo como
0: los tal. Que teníamos oportunidad de colarnos a la casa de alguien.
2: Sí.
1: Es que el canal se convirtió realmente en un verdadero laboratorio creativo. O sea, al tener las licencias de tantas animaciones, pues él podía hacer y deshacer. O sea, por ejemplo, la verdad, lo único que nunca me gustó fue el Fantasma del Espacio haciendo sus shows esos como...
0: Y fue el primer...
1: Fantasma Night o algo así como el... Uh-huh. Y eso, la verdad, siento que lo desperdiciaron un chorro ahí en Cartoon Network porque me agradaba mucho ese personaje y lo pusieron mucho a hacer como entrevistas y a poner caricaturas, a hablar con él y cosas así. Y salía la Mantis esa ahí a hablar con que era uno de sus enemigos. Y eso sí, aunque parecía novedoso, pues yo esperaba más caricaturas de él, pero lo enfocaron a ser un presentador.
0: Sí, es que al inicio sí tenían caricaturas de él. Pero luego pues dijeron, de aquí somos, y crearon el Fantasma del Espacio de Costa a Costa, se llamaba, me acordé. Y era como si fuera un show de noche, que fue el primer show que hicieron, digamos, entre comillas, 100% de ellos, porque la IP, la propiedad intelectual, ya venía de antes, pero lo editaron, por decirlo de una manera, para hacerlo como ellos. Fue el primer show que hicieron, y el primer corto transmitido fue el de Droopy, donde empieza a anunciar como de... Hoy vamos a ver, no sé qué. Pero ahí es donde empiezan a meterse con cosas que nadie había experimentado. O sea, con tipos de shows que decías, ¿cómo le va a interesar a un niño esto, no? Y pues ahí está, el Fantasma del Espacio de Costa a Costa. A mí en particular tampoco me gustaba, pero a alguien le tenía que gustar porque ahí estaba.
2: Sí me gustaba.
0: Ahí estaba todo el día.
2: A mí siempre me gusta lo que a ustedes no les gusta.
1: Es que no hablaba nada interesante, nada más.
2: Hola, pero pues ese era el objetivo.
0: Ese era el objetivo.
1: No, pues por eso, pero ya hace la caricatura
0: pero
1: que
0: es
1: sigue.
0: Pero es que, ojo, nosotros conocimos al Fantasma del Espacio como un héroe, o sea, como un tipo Flash Gordon o algo así. O sea, entonces esperabas ver el show.
1: Y lo regresan a Godínez, pues como que no.
0: Pero, y de hecho creo que lo dejaron de pasar después. Pero de ahí salieron gente que creó Dexter, que creó La Vaca y el Pollito, que creó... Primal, que creó un montón de animaciones que ahorita iríamos tocando punto a punto, pero hay como fases o etapas de este programa. La verdad, me he encontrado muchos nombres diferentes en internet de cómo las llaman y demás, pero se basan mucho sobre todo en la gráfica que manejaban entre los comerciales y eso, porque hay comerciales que son más icónicos a veces que las caricaturas. O sea, hay comerciales que los recuerdas un montón y que muchos los tomábamos como si fueran el intro o el opening de la caricatura que seguía, pero nada más era como pues hacer el descanso entre serie y serie. Y una de las etapas, bueno, que yo más recuerdo y que también siento que casi todos recuerdan, es la etapa de Cartoon City, que es así le llaman a esa etapa, que era donde salían como personas normales, como si fueran actores solamente para las series. Y salían haciendo sus compras o cortando el césped en la ciudad normal. Ese tipo de meterse en esas situaciones en vez de, ¿cómo decirlo? En vez de buscar un anuncio, en vez de meterte un anuncio que les va a generar dinero, decían, hay que meter algo diferente que siga manteniendo la audiencia aquí, ¿me entiendes?
2: Es que también esas eran las ventajas del cable, que los anuncios eran para anunciar la misma programación, entonces... No lo sentías como anuncios, más si los mismos personajes te lo presentaban, lo sentías como si fuera una viñeta, como si fuera un, no sé,
0: como si fuera parte del programa, ajá. Sí. Y eso fue como también lo novedoso, o sea, la verdad, fue algo que nos cambió. Yo lo comparo demasiado con MTV, o sea, no, O sea, también a pesar de que tiene parecido el formato a CNN y eso, pero yo creo que como MTV se parece mucho, porque ya ve que también MTV sacó Celebrity Deathmatch y demás. O sea, se atrevió a sacar programas que no había. Y la otra empezó a sacar programas que ya existían, que muy pocas veces se animaban Canal 5 y Canal 7, como era Supercampeones y esto. Cartoon Network se volvió también la casa donde podíamos ver a Naruto, a Inuyasha, a otro tipo de anime.
1: Cartoon Network es donde yo Yu Yu Hakusho conocí.
0: Exactamente.
1: Y era en la noche, era de las 12 a la 1 más o menos, y ahí estabas desvelándote viendo la animación, y de ahí ya empezabas a quererlos tú conseguir por tu cuenta más adelante o algo.
0: O a buscarlos, sí, sí, sí.
2: Y es que fue un sueño cumplido para muchos niños o muchas personas, o sea, ¿cuántos no deseábamos de, ¿por qué las caricaturas son a tal hora después de las noticias?
0: Sí.
2: ¿No?
0: ¿Por qué tengo que esperar a que alguien se aparezca en medio de la caricatura? ¿No? Sí, sí, sí, sí.
2: Entonces, era, pues, como dices, fue un boom así de tanto producto, tanto al mismo tiempo, no podías dejar de verlo.
0: Y más, en aquel entonces, en los 90s y demás, no, pues el internet llegó ya 2002, empezó Facebook y todo esto. O sea, era muy difícil ver los capítulos continuos y demás de la serie, la que quieras. Era de que si te la perdías, se te fue. Ya no lo viste, te lo tienen que platicar o te esperas medio semestre o todo el semestre para volver a que empiecen a repetir, sí, los programas.
2: Algo muy chido también es que la programación era variada, pero luego había días especiales. Este día va a ser especial y vamos a pasar todo, exacto, el día solo esto. Y es como un maratón de no sé qué. Y ahí, sí, estás todo el día viendo el maratón.
0: Y recuperabas los episodios que se te, uh-huh, iban. O sea, era esta parte como que entendieron de que quieren seguirlo viendo o quieren ver las partes que se perdieron, ¿no? Entonces, ellos pasaban especiales o, como eran, también no eran infinitas las caricaturas, a veces dobleteaban, o sea, digamos, lo que te pasamos a tal hora entre de lunes a viernes, los sábados lo pasamos en otro horario para que lo puedas ver, ¿me entiendes? O sea, uh-huh, creo que fue muy acertada la programación que usaron, tanto en logística, de distribución, en qué horarios vas a presentar qué show, y en el hacer las repeticiones y estos programas especiales, y en meterte contenidos distintos. Al inicio también, bueno, como en la segunda etapa o en la segunda fase, yo recuerdo mucho que había un monito que te presentaba como la siguiente caricatura y demás, algo como Droopy, pero era un personaje propio de ellos, si no mal recuerdo, y eran como presentaciones, o sea, todavía no eran todavía los productos de ellos.
1: También entre comerciales salía mucho el Birdman, ¿no? Tengo
0: Birdman salía también mucho.
1: Birdman con su amigo
2: Falco. Yo me acuerdo mucho de los crossovers, que entre comerciales salían todos los de las caricaturas juntos, no sé qué haciendo, anunciando algo, pero sí era como, todos los personajes de... O sea, hasta ese momento tú veías como todas las caricaturas separadas y luego ver banners o así, todos juntos, era como un... ¿Se conocen?
0: Sí, tomando café y
2: cosas así. La mente de niño de... ¿Se conocen entre personajes? ¿Viven en el mismo universo? ¿Qué rollo, no?
0: Así, se admiran entre ellos, uh-huh, igual que nosotros. O sea, la verdad, fue un canal que nos trajo muchas cosas, mucha imaginación. Nos hizo preguntarnos sobre otros mundos, sobre otros universos, sin meternos de lleno pues a esta onda de los multiversos de Marvel de hoy en día, ¿no? O sea, la verdad, ese canal creo que trae muchos buenos recuerdos para todos. Sigue existiendo el canal. Creo que sí están tomando malas decisiones, pero...
1: Muy malas.
0: Pero en el sentido... Yo no sé si tanto en la animación. Yo no sé si tanto en la animación, pero en el sentido de que están abandonando lo que era como su base, que eran los animadores. O sea, antes era consciente el animador. Deja lo que sea. Es el de esto de Cartoons y demás, de ahí salió. Vamos a un corte, ahorita seguimos platicando de Cartoon Network en su programa Mundo Geek.
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0: Ya estamos de regreso en Mundo Geek.
12: Son las 5 con 30 minutos.
0: Ya regresamos a su programa Mundo Geek y continuamos hablando de Cartoon Network, del canal Cartoon Network. Estamos hablando de la influencia que tuvo, de los slogans, de dónde acertaron, dónde no también. Vamos a seguir hablando de todo esto. Este canal fue tan popular que los eslogans, yo creo que todos se acuerdan de ellos, de Cartoon Cartoons, o también del el mejor lugar para cartoons, que ojo, también ese eslogan fue traducido del inglés al español. Pero en cuanto oyes estas cortinillas o estos eslogans que eran partes de su identidad audiovisual, o sea, te traslada de inmediato a lo que es Cartoon Network, ¿no? El logotipo, que era como un tipo de ajedrez o un tablero de damas, que era negro con blanco. O sea, la verdad, todo lo hicieron muy bien gráficamente, visualmente, en las generaciones a las que querían llegar. Creo que lo hicieron espectacular.
1: En el 95 hicieron What a Cartoon, que era la idea parecida a un laboratorio cinematográfico. Invitaban a jóvenes animadores, se producían cortos independientes y el público decidía cuáles merecían convertirse en series. O sea, yo creo que todo esto fue importante, ya que era, aunque era arriesgada la apuesta, tomaba en cuenta las voces y las opiniones de lo que importaba, que es el público, no como ahora Sony, que
0: no. Y también y también tomaban en cuenta al, y vuelvo a lo mismo, al ilustrador. O sea, buscaban talentos porque sabían que ese era el corazón del canal. O sea,
2: y aparte era lo que necesitaba el contenido de caricaturas, porque hasta ese momento ya, como dijo Paco al inicio, ya estaba muy saturado todo de Bugs Bunny, de los Picapiedras, siempre la misma fórmula. El capítulo parecía diferente, pero era la misma premisa, de la misma comedia física y todo. O sea,
1: con inicio, desarrollo, final. Sí, inicio, entonces, desarrollo, final.
2: Que de repente llegaran este tipo de caricaturas, fue lo que necesitaba la industria, y llegó en el momento justo, y con Cartoon Network.
1: En el primero que se debutó fue en el 96 como original de cartoons, que fue Dexter, el laboratorio de Dexter, y fue la primera gran serie original nacida de este movimiento, creada por Yendi Tartakovsky, quien posteriormente sería una de las figuras más importantes de la animación moderna. Curiosamente, a Dexter no empezaron haciendo a Dexter, empezaron haciendo a su hermana, y la hicieron así alta y con estilizada de ballet, y luego decidieron hacer a alguien lo contrario, chaparrito, cuadrado, tieso en la manera de manejarse. Y pues de ahí ya sabemos que esta persona, este plus de aquí era que manejaba ciencia ficción, humor físico clásico,
2: referencia. El sueño de muchos de nosotros tener ese laboratorio secreto, ¿no?
1: Y mucha referencia cinematográfica, acción estilo anime. O sea, porque ya empezaban a dejarse influenciar un poco por el anime en este tipo de caricaturas.
0: Simplemente Samurai Jack, ajá, es totalmente una influencia del anime y que también fue jugársela, porque quién diría que volver a esos trazos tan rígidos, tan cuadrados, también como las chicas superpoderosas. Digo, yo sé que las chicas superpoderosas son redondas y eso no, o sea, lo sé, pero por ejemplo el profesor y todos los demás eran como muy cuadrados, muy rectos. Uno pensaría que buscarían más irse a algo más realista, tipo Naruto, tipo ¿cómo se llamaba? La de Teen Titans, pero la de ese entonces, las de los noventas. Uh-huh. O sea, que eran como un más fluido, como más moderno. Y no, esto fue lo que pegó. O sea, la verdad, la gente estaba ávida de tener un contenido diferente y que te mostrara historias diferentes, ¿no? Y Samurai Jack sigue siendo de los, sí, tops.
2: Y solamente, o sea, solo con verlo te llamaba la atención. Estos bordes muy marcados, estas siluetas muy anguladas, como dices, era algo completamente diferente a lo que estábamos acostumbrados. Entonces, solamente de verlo ya te llamaba la atención, veías, notabas que era algo diferente y querías seguir viendo.
0: Y ojo, o sea, demostraba que si éramos niños y nos gustaban los caricaturas que nada más nos hicieran reír, pero que también estábamos abiertos a contenido que nos dijera algo, porque la historia de Samurai Jack es increíble. O sea, no es una historia nada más así a la y se va. O sea, sí, en cada capítulo era como una caricatura normal de que un villano y se resolvía en el momento, pero te iban contando la historia de él conforme pasaban los capítulos, ¿no? O sea, y de ahí incluso se derivan estas teorías conspiranoicas de que el profesor X es el mismo que Samurai Jack, o sea, de que se parecen, que es el resultado del experimento y no sé qué. O sea, se empieza a crear un universo sin querer, por la imaginación que nos estaban creando con estas caricaturas. O sea, la verdad creo que Cartoon Network en eso lo hizo muy bien, y crearon, y de hoy otras caricaturas que nomás eran, pues sí, era contenido, no lo quiero decir basura por respeto al ilustrador y demás, pero eran solamente para hacerte reír. O sea, eran que no te aportaban absolutamente nada, pero como Johnny Bravo, Eddie, o sea, y Eddie variaba, también tenía contenido muy profundo a veces dentro de lo que decía.
2: Me encantaba, es que estaba increíble todo el concepto, era fabuloso. Y luego todos queríamos un caramelo gigante como el que siempre ¿Por qué no existe esto en la vida real?
1: Y nunca sabíamos. Y llegaba un momento en que Tabla creías que sí se comunicaba.
0: Sí, de hecho a eso iba, o sea, de repente sí tocan temas bastante densos como esos donde el niño, su escapatoria y su amigo era Tablón, ¿no? Era una tabla pintada con
1: En con Cartoon ojitos. Cartoon eran los chicos del barrio también.
2: No,
1: ¿verdad?
0: No, era, no. Ese fue más adelante, ¿no?
1: Es más que, o sea, no sé si ellos lo crearon, pero que sí también salían ahí.
0: En Cartoon Network, sí, en Cartoon Network, sí. No, es que, bueno, yo pensé que te referías a la época.
1: No.
0: En Cartoon Network sí fue Chicos del Barrio. La verdad también, esa caricatura estaba muy padre, la verdad.
1: Y el concepto muy bien manejado, el cómo...
2: Era una caricatura de acción.
1: De acción y cómo el...
0: Eran como superagentes secretos, pero eran niños.
1: Y que lo único realmente era que se negaban a ser adultos. Eran unos Peter Pan, agentes secretos.
2: Sí, exactamente. Pues era como la constante batalla contra la maldad de los adultos, algo así, ¿no?
1: Sí. Y que había los otros que parecían adoctrinados por los adultos contra los que peleaban.
0: Uh-huh. Ahorita voy a decir una pequeñísima lista, porque, por ejemplo, no en esta lista que voy a decir no está en esta de los chicos del barrio. El laboratorio de Dexter, las chicas superpoderosas, Johnny Bravo, Vaca y Pollito, Coraje el perro cobarde, Eddie, Samurai Jack, la mansión Foster para amigos imaginarios. Esa estaba muy padre. Esa,
1: En la mansión Foster, el grandote melenudo, ajá, es el mismo que hace la voz de Marcus Fenix.
0: Ah, ya, sí.
1: Él hace el mismo doblaje.
2: Que va a regresar para el nuevo Bioshock Wari Day.
0: Ben 10, que esa de Ben 10, ahorita hablamos de ella más a fondo, porque esa por poquito y causa que hubiera una implosión de Cartoon Network, porque se estaba vendiendo mucho y por por exagerar en la mercadotecnia, por poco se lo lleva entre los pies.
2: Sí, es de lo que más ha tenido de mercadotecnia.
0: Chowder.
1: ¿Has visto sus cómics nuevos?
0: No. Están muy buenos.
1: Ahí hacen la caricatura en el cómic, pero con la realidad de cómo se ve, la deformación.
0: Sí, digamos, se ve
1: más realista, por decirlo de una manera. Y esto se ve interesante.
0: Un show más, Hora de Aventura, que ya son como más modernos.
2: Ah, Hora de Aventura es una obra maestra para mí.
1: Que también leí, perdón que decía con Ben 10, pero que como un live action.
0: Ya quieren hacer uno, pero no sé, es que le tengo miedo a que hacen esos live action nomás por vender y no los hacen bien. El Increíble Mundo de Gumball, también. Steve Universe, que también es una super caricatura. Y Los Escandalosos. Esta es una pequeña lista y de varias generaciones. Pero pequeñísima lista, porque hay un montón en medio. Simplemente Chicos del Barrio no estaba en esta lista. También había una caricatura de un pato morado. No me acuerdo, fue de los primeros también. Que era como muy bizarro el pato. Yo me acuerdo mucho de ese. Hay también otras caricaturas que eran clásicas, pero a la hora de convertirlos en, pues no sé cómo los llamen ellos, estos pasos de caricatura a caricatura, como los comerciales, por decirlo de una manera, también empezaban a generar y a ganar protagonismo. Lo que era Tom y Jerry, lo que era, ya lo decíamos, Droopy, que Droopy se volvió por mucho tiempo una imagen que usaban entre comerciales. O sea, no sé qué tenía de atractivo para nosotros los niños, pero se usó durante mucho tiempo.
1: Su brocha.
0: Sí.
1: Y hablo de la brocha de pintar. Sí.
2: Ahora, muchos de estos...
0: Nadie le preguntó, pero ahí vino aclarado, ¿no?
2: Muchos de estas caricaturas fueron tan importantes o de tan alto impacto que muchos tuvieron sus videojuegos. Sí. Para Game Boy Advance, PlayStation 2, que fue más o menos la época contemporánea, pero muchos, los Chicos del Barrio...
0: Estaba padre el videojuego.
2: Muchos tuvieron... Y también muchos promocionales, o sea, muchas marcas de productos lanzaban promocionales de Cartoon Network y hasta la fecha lo siguen haciendo, ahorita siguen vigentes colecciones de Cartoon Network.
0: O sea, como para que entiendan la importancia de Cartoon Network, de Cartoon Network salieron otros canales de televisión. Había una sección llamada Boomerang en Cartoon Network, uh-huh, que se volvió su propio canal de televisión. Y en Boomerang lo que hacían fue...
2: Era lo retro, ¿no?
0: Ajá, empezaron a encapsular todo lo de los Looney Tunes y eso, pero de los primeritos, o sea, de los años 20, 40 y demás. Todo lo viejito, Tommy Jerry, todo. Las versiones 20. Viejitas. Sí, es que hay de Tommy Jerry, de Looney Tunes, que son de hasta de los 20. Todo lo encapsularon y lo mandaron a esa sección de Boomerang. Entonces nada más había ciertos días a ciertas horas esa sección. Pero como eran un montón de caricaturas, crearon su propio canal llamado Boomerang. De ahí, de Cartoon Network, también se derivó Adult Swing, que es de donde sale esto de... Ay, se me olvidó la caricatura esta de...
1: Sí, del científico.
0: Marty. ¿Cómo se llama? Ricky Morty, me estaba buscando. De Ricky Morty también.
1: De Ricky Martin.
0: Se deriva Adult Swing. De Adult Swing... Ahí dentro.
1: Donde la papa de. A las papas francesas y eso de.
0: Y ahí mandaron la sección de Toonami. Que Toonami era la sección del anime. La mandaron ahí adentro. Pero en Europa sí se creó otro canal. Nada más Toonami. Para puro anime. O sea, se han derivado un montón de proyectos y de canales dentro del mismo Cartoon Network. Porque el proyecto. O sea, fueron tan grandes que se crearon nuevos proyectos. Y se crearon nuevas secciones dentro. Y derivado de este Cartoon Network. Y ahora, yo creo que es hora de mencionar a Ben 10. Cuando llega Ben 10, incluso estos comerciales de entre caricaturas empiezan a mezclarse, como dice Freddy. Ya lo venían haciendo con tiempo, pero empiezan a meter a Ben 10 en cada uno de ellos, como si fuera papa caliente. Hay uno, me acuerdo mucho de uno donde está Batman, está como la Liga de la Justicia y... Ya vieron al nuevo superhéroe y Batman criticando lo de ni poderes tiene, es el aparato y no sé qué.
1: Sí.
0: Y que todos dicen, pues tú estás igual, ¿no? O sea, ¿cómo ve? Y llega él, lo saluda y le dice, hola Batman, yo tengo un disfraz tuyo. Ay, se emociona todo, ¿no? O sea, y ese tipo de comerciales se empiezan a volver como memorables y demás, pero por poquito y colapsan Cartoon Network. Porque Cartoon Network lo hacía porque Ben 10 estaba vendiendo merchandising como ninguno. O sea, creo que no volvieron, nunca tuvieron antes ni después una propiedad intelectual que vendiera tanta mercancía como Ben 10. pero en las caricaturas ya estaba como hartándonos ver a Ben 10 y por poco lo colapsan, o sea, por poco le decimos adiós a Cartoon Network, nada más que tuvieron a bien después crear Hora de Aventuras y demás, pero por poco lo colapsa, y eso que era una caricatura buena.
2: Sí, a mí no me tocó tanto ver Ben 10. ¿De qué año es? ¿En qué año salió?
0: En el 98, entre 98 y 2000 más o menos, ahí salió. Y de ahí para el Real se siguió. O sea, de ahí no dejó.
1: Es que tenía un buen concepto. Y nada más que a mí me gustaba.
0: Es que lo exageraron, después se pasaron de los 10. Entonces, sí. Para los que no conocen Ben 10, era una caricatura.
1: Después se volvió el Ben 1000, algo así. Sí.
0: Es que era un niño ya, que tenía un reloj extraterrestre
1: de mutación.
0: Y adentro había como alma
1: ADN.
0: ADN de cada alienígena diferente y se podía transformar en 10 alienígenas diferentes. No lo controlaba al 100%.
1: El reloj cambiaba a veces a su gusto.
0: Y cada alienígena al que cambiaba tenía una habilidad o un poder diferente. Y pues ahí tenía razón, ¿no? 10, pues ven 10, ¿no? Pero después el relojito se volvió, lo expandieron demasiado. Pero hay personajes que incluso hoy en día siguen saliendo en merchandising de Marinela, Bimbo y demás. O sea, de que es muy, muy conocido.
1: Hay unos que agradan. Hay uno de cuatro brazos, creo, el rojo.
0: Ese precisamente ese es el que sale.
1: Ese es de los chidos y el verde. Me llaman mucho. Hay uno que corre mucho. No se ve tan atractiva la figura. Pero yo creo por lo mismo. Ben 10 como eran 10, pues había muchos personajes que podían vender del mismo personaje. Porque él cambiaba en todos los demás. O sea, no tenían que estarle inventando. Y yo creo que dijeron, pues vamos a ver si vendemos 1000 monos. Vamos a hacer el Ben 1000.
0: Sí, sí, sí.
1: Y ahí ya se les fue para abajo la mercadotecnia.
2: También se vendía mucho el reloj, ¿no? ¿Cómo se llamaba el reloj?
0: Sí. Ay, no me acuerdo. Pero el reloj se vendía muchísimo. Todavía te los encuentras por ahí.
2: Omnitrix,
0: sí, sí,
2: algo
0: sí.
2: Algo así se llamaba, ¿no? Algo así.
0: No, y después cambiaron... ¿cuál fue? Ay, no me acuerdo... Hubo uno que se cambió a... Creo que fue Boomerang. Creo que se cambió después a Cartoonitos. Así se llama el canal. Y que era exclusivamente como para preescolar. O sea, el proyecto ha dado un montón de ramas que todavía siguen hoy en día. O sea,
2: una de las muy importantes que pasaban ahí en Cartoon Network para mí era Star Wars de Clone...
0: Clone Wars.
2: Estaba increíble. Bueno, a mí me gustaban demasiado esa. Y quisiera volver a verlas.
0: Sí, de hecho, en esos lugares era donde encontrabas... ya esas series, incluso se volvió, así como fue la casa de las caricaturas viejitas, de las viejitas de nosotros, o sea, de las viejitas de los Looney Tunes, y son las primeras, como que iban pasando las generaciones y se iba volviendo la casa de las caricaturas que se iban quedando atrás, como fue Naruto, como fue Inuyasha, como fue Yu Yu Hakusho, como lo fue también los Animaniacs.
1: ¿Ahí conocimos The Greyman o ese fue aparte?
0: No me acuerdo, ese no me acuerdo si fue ahí. Pero Animaniacs también empezaron a pasarlo ahí, o comenzaron a pasarlo ahí, para no hacer redundante. O sea, había caricaturas que tú las veías en Canal 5, las que llegaste a ver, porque había muchas que nunca llegaron, o en Canal 7 y demás, y después encontraban su lugar ahí en Cartoon Network. Y era, no sé cómo decirlo, pero era como que los canales estaban dejando ir la gallina de los huevos de oro, porque uno regresaba a verlos de todos modos en Cartoon Network, porque sabías que ahí los pasaban y que en los otros canales ya no. O sea, creo que encontraron una dinámica para explotar la nostalgia antes que todos, sin que todavía fuera una nostalgia abierta la que estaba sucediendo, ¿no?
1: En la lista que dijiste el de Adventure Time.
0: Hora de Aventura, sí, Hora de Aventura.
1: ¿El donde era el...
0: No, es que lo dije en español, perdón. El Paco lo dijo en inglés.
1: Oh, excuse me.
0: Uno que sí sabe, dice.
1: No, pero ese es el que es como blanco y azul y
0: sí, perrito, que parece un Game Boy.
1: Y el perrito naranja y el perro.
0: Sí, está muy buena esa serie. Y van a sacar otra, ¿no? Otra temporada. Sí.
1: Esos estaban interesantes y bizarros, pero interesantes. Y
2: a mí desde que lo vi por primera vez me atrapó todo el concepto de, como también soy pues muy allegado a estas aventuras en los videojuegos, tiene ese elemento de los videojuegos, del universo, por ejemplo, de los universos de Zelda, de los universos de juegos de este estilo, tipo estilo RPG, pero en una caricatura. Fue muy extraño la primera vez que lo vi, pero me encantó. Aparte, manejó un humor muy, muy chido.
1: Y es que yo lo que a mí me llamó mucho la atención de este personaje es que al principio se veía muy, como muy abstracto, muy vacío el concepto. Pero conforme fue avanzando, te daba temas de soledad, madurez, pérdida, identidad, sí. O sea, relaciones
0: tocaba humanas. Temas muy fuertes para hacer.
1: O sea, sí, o sea, parecía banal, pero de repente, ah, canijo, a ver, ¿qué está pasando en esta historia?
0: Sí, también Steve Universe era muy potente lo que mencionaban. O sea, lo que
2: esta pasaba. Hora de aventura es una de las caricaturas de Cartoon Network que más videojuegos ha tenido, incluso ediciones especiales. Hay una edición especial donde todo viene en una lata que tiene forma del robotcito ese que andaba con él siempre, que era como un Game Boy. Y ha tenido muchos videojuegos Hora de Aventura y son realmente buenos. Y por ejemplo en el de 3DS tiene muchas referencias de diálogos precisamente a juegos como Zelda, a juegos de ese estilo. Entonces a mí me agrada mucho.
1: Ahora también, y vuelvo a retomarlo y no lo voy a dejar pasar, ha tenido una decadencia últimamente.
0: Es que a él no le gustó Thundercats.
1: Los nuevos Thundercats que salieron, no manches.
2: Es que a Paco no le gusta nada nuevo de algo que ya haya existido.
1: No, es que sí me gusta lo nuevo, pero que esté bien hecho. Por ejemplo, no, los He-Man de Netflix están bien fregones.
0: Y a nadie más le gustó.
1: No, pero la nueva versión, no la de en 3D, pero el trazo, el dibujo, ya si te gustó no la historia, pero cuando menos te la crees del personaje. Y acá todos así como con la trompa torcida y con
0: hasta es que era para niños. Sí era para niños.
1: Y como chinos bien, pero son los Thundercats, no
2: es
1: me
2: algo,
1: los...
2: Eso es algo muy malo que pasa luego con las caricaturas o las series que son con un concepto, no digamos de adulto, pero con un concepto sólido bien y luego las
1: minimizan.
2: Ajá. Las infantilizan mucho. Sí, porque ahí sí concuerdo con Paco.
0: Sí, es que ese no era para nosotros. O sea, no nos iba a contar una
2: historia. Como las Tortugas Ninja le pasó.
1: Sí, lo entiendo, pero por eso está como están las generaciones de ahora.
0: Ah, y ahora resulta.
1: No hay sentido de
2: mis tiempos.
1: No hay sentido de fuerza, de poder, ¿no? Todo es plano y débil.
0: Ahora resulta. El Adult Swing, solo para que sepan que otros productos se derivaron de ahí mismo. Sale Rick y Morty, que es una de las series, yo creo, más famosas hoy en día. Robo Chickens, The Boondocks.
1: El de la papa a la francesa y la soda y eso.
0: Sí, exactamente. De ese no me acuerdo cómo se llama. Burger Time también salió de ahí, ¿no? Aquan Tree Hunger Force. O sea, tienen un montón y todos vienen, digamos, de la misma raíz. O sea, todos vienen de Cartoon Network. Toonami, no se diga, empezaron a sacar todo lo que tiene que ver con anime aquí en Latinoamérica. Creo que fue donde más descubrimos animes, porque sí teníamos Canal 5 y Canal 7, pero la verdad no era como que trajeran así.
1: ¿La vaca y el pollito de dónde son?
0: De Cartoon Network también. La vaca y el pollito también era pues una caricatura que realmente era para divertirte, pero de verdad te entretenía, o sea, y te hacía cuestionarte muchas cosas también de repente, pero la verdad era uno de los
1: cartoons más. Y con escenas cuestionables. O sea, porque como que sí, a veces estaban
0: pero,
1: de más.
0: Pero volvemos a lo mismo. O sea, era una caricatura y una animación, esa era la palabra que buscaba, que te hacía cuestionarte ciertas cosas que a veces estaba bien que te las cuestionaras. O sea, como de que no solo porque lo diga cierto personaje está bien o porque lo diga cierto personaje está mal. Y creo que esa era la parte bonita de Cartoon Network, que te abría todo un horizonte muy vasto, ¿no? Y eran unos apostadores naturales, o sea, apostaban por lo que los demás no querían, o sea, era muy raro. Si te fijas las competencias que tenían en otros canales, pues sus competencias eran como muy, por decirlo de una manera, solemnes o muy tradicionales, que eran Hey Arnold, que eran Rugrats, que eran, o sea, creo que ellos eran como los disruptivos, o sea, creo que un programa más disruptivo que ese es solamente los de Adult Swing y derivaron de ellos. O creo que solamente Celebrity Deathmatch. O sea, no había otro.
1: Se me
0: no había
1: Celebrity Deathmatch.
0: No había otros programas que fueran más disruptivos que ellos en ese momento. O sea, y creo que eso fue lo importante de Cartoon Network, que nos dieron
1: En MTV La Ardilla y El Alzo, ¿quiénes eran? Esos eran en otro nivel.
0: Sí, ese también salían en Cartoon Network, pero su versión de caricatura.
1: Sí, pero
2: no me puedo acordar el nombre de ellos en inglés.
1: Un azul.
0: Bully Blinky, algo así se llamaban. No me acuerdo, también siempre se me olvida el nombre de esos dos personajes que hasta caricatura en 3D tuvieron, ¿no? Y a mí no se me hacían tan...
2: En Estados Unidos eran muy populares esos.
0: Sí. Aquí nunca, nunca pegaron. Pero en Estados Unidos sí eran, bastante populares.
1: ¿South Park? ¿De cuál era?
0: No, South Park no lo pasaban en Cartoon Network. ¿O sí? Lo pasaban en Adult Swing, ¿no? Si no mal recuerdo.
2: Lo pasaban en MTV, ¿no?
0: Ah, sí, cierto. Sí, no, no era de... No era, era de las mismas épocas, pero no era de, del canal. Ese sí era demasiado ya para adultos, sí, de alguna manera. Pero ese, esa es la herencia que nos dejó Cartoon Network. Es la herencia que se está perdiendo. Y ojo, algo que no hemos mencionado ni de cerquita y ya se nos está acabando el tiempo, es que, por ejemplo, en Latinoamérica, o bueno, por lo menos yo no lo conocía y, en, y a las gentes que les he preguntado no lo sabían, no disfrutamos del concepto general que tenía Cartoon Network. Porque la página de Cartoon Network cerró hace un año, año y medio más o menos, y yo no sabía que esta página te brindaba...
1: Dice que a com- través por Comedy Central.
0: Este, no, entonces no, no, es, no es de Cartoon Network. Te brindaba experiencias que tenían que ver con las caricaturas. O sea, tú entrabas a la página y entrabas a la sección de Boomerang y veías las caricaturas, pero había juegos interactivos, había online, o había del laboratorio de Dexter, había un juego, o había que tenías que resolver un misterio, o había algo de los de, ¿cómo se llama?, de los Animaniacs o así. Y era muy lúdica, era muy increíble, y todos los días estaban creando algo diferente. Bueno, no todos los días, pero seguido, ¿no? Estaban creando algo diferente, y cuando cerró también fue un gran bombazo, y yo lamentablemente me enteré hasta que cerró, o sea, porque realmente no se me ocurrió ver, yo pensé que existía una página web de Cartoon Network, pero como que me iba a decir la historia, ya, no sabía que tenía estas interacciones, o estas form- o estos juegos, o estas pequeñas aportaciones que te daban extra, porque incluso había parecido a este concepto de Disney, de que tienes que completar esto de aquí para saber lo que pasó en el capítulo, algo parecido te daban con algunas de las series, y la verdad, ese yo me lo perdí, no sé si ustedes lo llegaron a saber.
1: No.
0: Yo hasta que cerró y que empezaron a decir todo lo que se perdía, dije, wow, todo lo que me perdí, duré años sin poder disfrutar Cartoon Network al 100%, me quedé al 99%, o sea, pero era ese extra que yo creo que volvió épico al canal, y que por esa razón llegaron hasta donde llegaron. La verdad, no, no le encuentro otro motivo ni otra razón más que la creatividad, y eso que ni siquiera alcanzamos a decir nombres de los grandes ilustradores que tuvieron, de las aportaciones que hicieron, porque de ahí salieron ilustradores y animadores que se fueron a Pixar, que se fueron a Disney Channel, que se fueron a Nickelodeon, y que empezaron a crear incluso sus proyectos propios, no necesariamente lo de los canales. Paco, redes sociales para que te sigan.
1: En todas las plataformas, Toneto Tunas.
0: Freddy, redes sociales para que te sigan.
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0: Y a nosotros, al canal, de, bueno, perdón, las redes sociales del programa Mundo Geek, nos pueden seguir como @másgeek2024 en todas las redes sociales. Síganos, y si no, escúchenos también en el Spotify, Amazon Anchor y demás plataformas, que este programa se sube los viernes. O también busquen los en vivos en UASLP en vivo, ahí pueden vernos y ver si trajimos cosas o trajimos invitados, ahí los pueden ver y pueden disfrutar. Muchas gracias por escucharnos, y recuerden, el Game Over no es el final del juego. ¡Hasta la próxima!
13: Gracias por acompañarnos una vez más. Por el momento es hora del Game Over. ¡Hasta la próxima!
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12: Son las 5 con 57 minutos.
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12: Son las 6 en punto.

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1: Martes 14 de julio del año 2026, estamos ya iniciando en este momento este programa de Hora Extra. Soy Talia Corpus. Desafortunadamente hoy no se encuentra con nosotros mi compañero Rodolfo Guajardo por cuestiones de salud. Le mandamos un saludo desde este espacio y esperamos su pronta recuperación para que el próximo jueves sí pueda estar aquí en cabina compartiendo los micrófonos para llevarle a usted información relevante y de interés general. Así pues, es una tarde muy agradable la de este martes. Le cuento que en cuestiones del clima, como lo habíamos comentado ayer, no llovió en San Luis Potosí, capital y área conurbada, y este mismo pronóstico de no lluvias se mantiene para el día de mañana miércoles. Hoy tuvimos una máxima de 26, una mínima de 13, y en este momento el termómetro reporta 23 grados centígrados. Mañana la máxima será de 27, un poco más calientita, la mínima de 14, y también debo decir que en este momento se presentan vientos con dirección al este con velocidades de los 16 a los 37 kilómetros por hora. Es una deliciosa tarde de martes. Hubo fútbol además, ¿verdad? Hoy continuó el Mundial de Fútbol. Pudimos apreciar pues ya los memes, las reacciones. Y pues está definiendo lo que es la final del Mundial de Fútbol 2026. En esta ocasión, el día de hoy, ganó España, le ganó a Francia. Y falta que se dispute el partido de Inglaterra contra Argentina. Así es que, pues así está avanzando este Mundial ya a poquito de terminar. Le platico que tenemos contemplado para el día de hoy en cuanto a charlas aquí en Hora Extra. A las 6:10 recibiré a la primera invitada que nos estará acompañando desde lo que es la Facultad de Contaduría y Administración. Le digo en este momento que ya en cuestión de minutos se hará presente en la cabina para conversar a propósito del Diplomado en Gestión Estratégica y Desarrollo del Talento Humano, la maestra Erika Juache Alvarado. Ella es coordinadora de este diplomado y además docente de la Facultad de Contaduría y Administración. Para las 6:30, en esta ocasión, recibiré al médico pasante Óscar Jiménez Zúñiga, quien es prestador de servicio social en la Coordinación para la Innovación y Aplicación de la Ciencia y la Tecnología, la CIACIT de la UASLP, y nos viene a presentar este tema que lleva por título «Cuando curar ya no es posible», cuidar siempre lo es, porque todos deberíamos conocer los cuidados paliativos. Y en el último bloque, hoy